0: Bueno, ¿cómo van esa ruta? Ustedes que van en ese momento encaramado. Ya perdimos 3-0 hoy.
1: Sí, 3-0. O sea, como que se sacaron la espina, ¿no?
0: Kikombo nos.
1: Coquimbo.
0: Esa vaina.
1: Kikombo.
0: Viene, nos prestó 3 goles, se los llevamos para allá, para Chile.
1: Ay, sí, Gao. Sí.
0: Bueno. Básicamente, o sea, la serie sería ahí empate, pero como es serie de grupos, entonces no pasa nada. Pero, pero sí pasa, o sea, pasa ese sin sabor de perder 3-0 cuando necesitábamos era mínimo empatar o ganar. Pero bueno, estamos listos porque tenemos el RIN también en esta ruta. Nos subimos con el RIN, mis queridos oyentes de Olímpica Estéreo 94.3. ¿Están preparados? El RIN de una vez, nos subimos acá. Y resulta que hoy nos vamos de... Nos vamos de RIN ranchero.
1: Sí.
0: RIN ranchero. O sea, vamos a tener rancheras. Ranchera o bolero.
1: Sí, señor.
0: Listo, ok. A esa
1: Mi
0: hora.
1: Gabo tiene el poder de leer los labios.
0: Sí.
1: Me sorprendió, yo no. Yo casi no.
0: No.
1: Yo soy de las que cuando me hablan así como que papá, yo como que ¿qué? Yo hable, uy, no, yo no puedo. Pero de verdad que eso es un talento. Yo no puedo. Me sorprendió, la verdad. Pero bueno, aquí estamos listos para este RIN a través de Olímpica Estéreo en esta ruta olímpica.
0: Arrancan primero las damas.
1: Me voy con la Avenida Bendita.

0: pueden votar ahí?
1: Pueden votar por Maleja González, por Marco Antonio Solís, por La Venia Bendita, o sea, hay muchas opciones.
0: Muy bien. A esa hora con Olímpica Estéreo 94.3. Nos vamos con la otra opción en este instante, señoras y señores. Atención, porque esto va a ser un... Eso es un ritmo.
1: Sí, señor.
0: Eso es dando.
1: Dándola.
0: Esto no es como el Tolima con el Quicombo ese. Eso, Coquimbo ese. Entonces sí, ahí toca sacar las garras. Señoras y señores, aquí está. Amigo mío. Leoldán Ramón Echala. Aquí está. ¿Llaves o la llaves? Esto se llama Amigo Mío y ustedes pueden votar a través de Olímpica Estéreo 24.3. Y así te voy a decir, hola, ¿qué tal?

0: A esa hora con Olímpica Estéreo 24.3, que empiecen los votos.
1: Escucha bien mi consejo.
0: Es que la quiero, la quiero, la quiero. Pueden votar por la quiero, la quiero, la quiero, la quiero, la quiero, la quiero, la quiero. Pueden votar por Gabo Dan. Le dan Gabo. Amigo mío, mi amigo Gabo. Pueden votar a la segunda de una. Atrás de Olímpica Estéreo 24.3. Empiecen los votos, señores.
2: Malejita, Gavito. Hola. Me voy con la número uno, la Avenida Bendita.
0: Vale, vamos, bendiciones. Por acá, nuestros oyentes. Notas de voz, notas de voz. Olímpica, hola.
3: Muy buenas noches. Reportando sintonía aquí desde la mía. Amigo mío, por favor. Gracias, Olímpica. Dios lo bendiga. Feliz noche.
0: Vamos, bendiciones, Olímpica.
4: Olímpica, muy buenas noches. Malejita, voto por la Avenida Bendita. Dios lo bendiga.
0: Hola, Olímpica.
5: Uy, malejita, malejita. Hoy sí la mató Gavito. Vamos por la de Gavito, Gavito. Bueno. Voy por esa de León.
0: Vale, Olímpica, hola.
6: Hola, Gavito. Y maneja. Despélale. De que me tienes.
0: Te esperaré.
6: Yo voto por la segunda.
0: Por la segunda.
7: Pero esa no es la que
0: cantó. Es que él siempre canta esa canción.
7: ¿Ah, sí? Sí. Ah, ok, ya me perdí.
0: Él dice que la compone. Hola.
8: Gavito, buenas noches. Y Maleja.
0: ¿Cómo
8: no,
0: estamos?
8: Voto por Gavito, Gavito.
0: Gracias, amor, bendiciones.
7: Listo.
0: A esa hora con la Olímpica, hola.
9: ¡Yo, muchachos!
0: ¡Yo, muchachos!
9: ¡Yo, Gavito, Malejita! ¡Dios los bendiga! Bueno, amén. Mi voto es por... Hola, ¿qué tal? Amigo mío.
0: Nuevamente
9: por la Avenida Bendita.
0: Ah,
9: o sea, por Malejita. ¡Bendiciones!
0: ¿A qué dice Olímpica? Hola.
10: Gavito, buenas noches desde Rovira, Tolima. Amigo mío, Gavito, Gavito.
0: Vale, amor,
10: Malejita, siempre voto por Malejita, pero muy con Gavito.
0: Tan bella, gracias.
7: Gracias.
0: Hey, Olímpica.
11: Olímpica, buenas tardes. Gabo, Gabo, la segunda, Leo Dan.
0: Vale. Olímpica Estéreo, buenas.
12: Barrio Paleo, voto 1-1, Evita, Evita, 1-1-1, voto 1.
0: Por la primera, vale, hola Olímpica.
13: Olímpica, Olímpica, se metió, yo voy por la 1, por Maleja.
0: ¡Por la primera!
7: ¡Gracias!
0: ¡Me dijo! Me enviaron un video acá, pero no sé de qué es. A ver, ya lo miremos. A través de Olímpica Estéreo 24.3, nuestros oyentes votan a esta hora. Hola, Olímpica.
13: Hola, Olímpica, Olímpica. Se metió. Yo voy por la 1, por Maleja.
0: ¡Por la primera, que
7: gracias!
0: Se la
6: dio! Bueno, Gavito, Gavito, Malejita, Malejita, mi amor. Con Germán Bermúdez. Gaseosa Mata Tinto. Voy por Malejita.
7: Muchas gracias.
6: Y además, esa canción me encanta.
0: Porque esa es la que más tiene años. Hola.
14: Muy buenas noches para todos. Reportando sintonía desde Beltrán, Cundinamarca. Gabo, Gabo, por la segunda, por la suya.
15: Hola, muy buenas noches, Olímpica Estéreo.
0: Hermosa, ¿cómo estás? Buenas noches.
15: Mi voto es por Gabo Dan.
0: Gabo Dan.
7: Gabo Dan.
0: Le dan Gabo. Hola, buenas.
16: Buenas noches, desde el Guamo, por Lima.
7: Buenas noches.
16: Por la canción Leo Dan. Leo Dan.
0: Vale, más gracias.
17: Olímpica, Olímpica, se metió.
18: Hola, ¿qué tal?
17: Por la 1, por
18: amigo
17: la 1.
7: Eso, gracias, la primera. Muchas gracias.
0: A ver, ¿qué hizo por acá? Buenas, buenas.
12: Gavito, Gavito, Gavito, Gavito. Va ganando, Gavito. Vamos por, amigo mío.
0: Vale, Olímpica Estéreo, buenas.
19: Por la Avenida Bendita, la Avenida Bendita.
0: ¡Le falta la salida para seguirnos! Buenas.
20: Buenas noches, Gavito. Buenas noches, Malejita. Voto por la 1. Voto por
0: la primera que se le dijo.
20: Bendita.
0: Hola.
21: Eso es como dicen por ahí. Esos son los clásicos de clásicos. Pero hoy vamos con Lidana Gabo.
0: No voy a decir tampoco. Por Lidana Gabo. Buenas.
22: Hola, Gavito, buenas noches. Pacífico. Gavito, habla Digna Dolores Beleño, Ambalaparte Alta, sectores Triunfo. Por la uno, Gavito, por la uno.
7: Gracias.
22: Dios te bendiga.
0: Que por la primera se le dijo.
23: Buenas noches, voto por la Avenida Bendita.
0: Eso.
1: ¿Listo? ¿Cómo quedó eso? A ver, por favor, rápidamente en Olímpica Estéreo 94.3. ¿Cómo quedaron los votos en este instante, Maleja González?
7: En este momento estuvo apretadito.
1: ¿Sí? Sí. ¿Apretadito el pico?
7: Sí, señor. Le cuento que esta canción, amigo mío...
1: ¿Necesita votos para resolver?
7: No. Ya, pues, o sea, ya hay canción ganadora, pero estaba así como apretadito.
1: Ok, ¿cómo quedó?
7: Esta canción llegó a 9 votos.
2: Hola, ¿qué tal?
7: Pero no le alcanzó para ganarle a los 11 votos de la Venia Bendita. Un abrazo a mi público malejista, a mis malejistas de corazón.

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0: Hoy Millonarios también tiene encuentro duro. ¡Ay! ¡Ay! ¡Ay, qué fue esto! Gol de Sao Paulo, gol de Sao Paulo a Millonarios. Acaba de marcar Sao Paulo a Millonarios, señoras y señores. En el minuto 8, yo que les hablo de esto, abro micrófono y prúcute. El arquero la soltó. El arquero de Millonarios recibe un disparo de un jugador de Sao Paulo y la soltó y se le fue para adentro. ¿Ah? Tremendo gol de Sao Paulo en este momento, ahora el marcador para Millonarios. Le dio duro, pan, la cogió, la alcanzó. Ah, claro, la cogió como con los deditos. La agarró ahí de los deditos y chao para adentro. No la cogió con seguridad y se le escapó al arquero de Millonarios. Y abre el marcador Sao Paulo 1, tiene Millonarios 0. Ah, de esos goles como que dice, ay, pero si va para afuera. No. Y que le dio como por darle a ver qué pasaba ahí. Lo tocó con los deditos y se le fue para adentro. Va perdiendo Millonario en ese momento en Brasil frente a Sao Paulo. 7:40, ¿qué dice, Hermancho? ¿Qué pasa,
1: no,
0: mano?
1: No, ahí estoy como comentarista de fútbol, no. Sigue así como lo está haciendo de otra forma. Como lo es bacano y irá.
0: O sea, no hablo más de fútbol. Me quedo callado. Ustedes. Listo, hermano. Vale, voy a hacerle caso. En cambio, yo sí veo unas buenas cosas en usted. Por ejemplo, que usted es un gran profesional con lo de los vidrios, aluminios y todo esto. Me parece un gran profesional. Dios lo bendiga, mi querido Germancho. A esa hora con Olímpica Estéreo 94.3, nuestros oyentes a través de nuestro WhatsApp 320-7716-943. Millonarios va perdiendo en este momento frente a Sao Paulo. 1-0. Y muy temprano, minuto 8. Bueno, Maleja González, tenemos para contarle a nuestros oyentes.
2: Sí, yo le tengo un chisme de lo del tema de Shakira.
0: No se me habló de lo de Shakira, sí, para arrancar,
2: no
0: sí.
2: No se lo desgloseo, sí.
0: A ver, No. Barájemela, pues.
2: Sí, no, es que recordemos, oyentes de Olímpica Estéreo, que Shakira venía sufriendo un tema legal complejo en España por el tema de impuestos con Hacienda y demás. Que se acuerda que hasta en la sí. canción de las mujeres ya no lloran, las mujeres facturan. Bueno, en realidad esa canción no se llama así, se llama es sesión.
0: No, bueno.
2: Bueno, las mujeres ya no lloran, en fin. La canción que dice, me dejaste a tu mamá de vecina, la deuda en Hacienda. Bueno, no dice así, sí. pero es algo así.

0: ya no lloran. Bueno, en realidad esa canción se llama La de Bizarrap, sesión, no me acuerdo el nombre.
1: Que no sé si la podemos sonar acá.
0: Sí, bueno. Ahí está, acá está en el sesión
1: 53.
0: Sí, sesión 53.

0: en la jugada, porque de pronto Germán Bermúdez llama y dice que es mejor que sea buena amiga y no que cante.
1: Bueno, pues bueno, ella ahí dice en la canción, va más adelante, ¿no la puedo adelantar?

0: la deuda en Hacienda de Shakira.
1: La mujer factura.
0: Pues les cuento que ganó la batalla. Shakira conoció que la Hacienda española deberá devolverle más de 60 millones de euros.
2: ¿Cómo?
0: Y eso es mucho billete.
2: ¿Cuánto?
0: Más de 60 millones de euros. Shakira se convirtió en noticia porque tras 8 años de batalla judicial con la Hacienda española por temas de impuestos, se conoció que obtuvo un fallo a su favor y ahora la entidad deberá devolverle más de 60 millones de euros que le habían cobrado. En este caso, la Audiencia Nacional falló a favor de la cantante y tras revisar el proceso, anuló una resolución en la que se le imponían sanciones por presuntamente haber evadido impuestos en el 2011. Hay que señalar que lo que determinó el tribunal fue que la administración española no pudo comprobar que el artista permaneciera más de 183 días en España durante este año, condición que es necesaria para considerarla residente fiscal y exigirle pago de estos impuestos. Por esta razón, deberá devolvérsele el dinero cobrado junto con los intereses. Pues es importante destacar que la noticia fue celebrada por los seguidores de la cantante después de más de 8 años soportando un señalamiento público brutal, campañas orquestadas para destruir mi reputación y noches enteras sin dormir que terminaron afectando mi salud y el bienestar de mi familia. Por fin, Audiencia Nacional ha puesto las cosas en su sitio. Nunca hubo fraude y la propia administración nunca pudo demostrar lo contrario, sencillamente porque no era cierto, dijo Shakira. Aún así, durante casi una década se me ha tratado como culpable. Se ha filtrado, distorsionado y amplificado cada paso del proceso y se ha utilizado mi nombre y mi figura pública para enviar un mensaje amenazante al resto de contribuyentes. Por último, el artista hizo un llamado a la Hacienda española. Confesó que espera que esta decisión sienta un precedente y pues además en su perfil de Instagram compartió un post con varias fotografías personales, la acompañó con una canción, lo que fue tomado como una puya a la entidad. Hoy esa narrativa cae y lo hace con la fuerza de una sentencia. Mi mayor deseo es que este fallo siente un precedente por Hacienda y sirva a los miles de ciudadanos anónimos que día a día son abusados y aplastados por un sistema que presume su culpabilidad y los obliga a demostrar su inocencia. Fue lo que terminó concluyendo Shakira a través de esas redes sociales, confirmando que más de 60 millones de euros se tienen que devolver.
2: ¿Qué hace uno con toda plata?
0: Nos
2: habla más de Shakira, que acaba de salir una gira de conciertos. ¿Qué hace uno con tanto billete?
0: 60 millones de euros. Ya le voy a decir cuánto podría ser promedio. Eso equivale aproximadamente a hoy a pesos colombianos. Es que eso tiene una cifra de muchos.
2: El euro está en 4.417 pesos.
0: Eso equivale más o menos a 265 mil millones de pesos. Sí. Según esta cifra. Eso. ¿Ah? Esto es mucho dinero.
2: Ahora me da error.
0: Mil pesos. Millón. 265 mil 26 millones de pesos.
2: ¿Cuánto?
0: 265 mil 026 millones de pesos. Mucha plata.
2: Claro.
0: Muchísimo. Imagínese usted,
2: ¿ah? Yo estoy acá preguntándole a mi calculadora.
0: No, pues bien por Shakira, a mí me alegra por ella. No me va a dar un peso de eso, pero me alegra.
2: ¿Qué puede comprar con esa plata? ¿O sé qué compraría?
0: No, Gao. No.
2: Pero yo le estoy sacando acá y me está dando otra cosa.

0: A ver, que mire, mire lo que me dice a mí la calculadora.
1: No sé ni qué.
0: Exactamente.
2: ¿Para qué quieres saber ese resultado si usted ya gastó la quincena?
0: Es porque me toca cara a cara. Esta es una calculadora de la IA y ya funciona así, pero no, todavía no pasa nada. No necesito saber ese resultado. A esta hora con Olímpica Estéreo 94.3 a las 7.

0: mira, es noticia, mejor dicho, es noticia, ¿qué es noticia a esta hora? A través de Olímpica Estéreo 94.3 en esta ruta. Noticia.
1: ¿Qué
0: a
1: pasó?
0: Precisamente.
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0: En minutos será noticia. La guerrilla del Ejército de Liberación Nacional, ELN, dejó en libertad a 7 personas, entre ellas una ciudadana venezolana que tenían secuestrada en el departamento de Arauca. Así lo informó precisamente el día de hoy, martes, ese grupo armado ilegal. Las personas que el ELN entregó a una comisión humanitaria son los colombianos José Alejandro Ávila Márquez, Noranur Cepeda Gelbes, Jamie Tatiana Arias, Yudar Daniela Velasco Cepeda, Israel García Ovallos y Mario Alejandro Guerrero Ravelo, así como la venezolana Glory Yarelis Franco Quintero. El ELN no dio detalles de la liberación, pero otras fuentes indicaron que estos civiles fueron entregados a una comisión formada por representantes de la Defensoría del Pueblo, la Iglesia Católica y la ONU. En el grupo de 7 liberados no están los 2 funcionarios del Cuerpo Técnico de Investigación CTI de la Fiscalía General, ni los 2 miembros de la policía a los que ese grupo armado sometió este mes a un juicio revolucionario en el que los condenó a penas de hasta 5 años de cárcel. Ya tenemos las 7:50 minutos, estamos en la ruta olímpica.
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4: Esos golecitos así cuando son tempraneros, como el que le acabaron, como le metieron en el primer tiempo a Millonarios.
5: Sí.
4: Son bien, bien, bien complicados porque los equipos, ¿sabes?, casi que tienden a defender ese 1-0, pero Sao Paulo no es de ese tipo de resultados. Va a querer avanzar y meter mucho más. Millonarios pierde todavía en este momento 1-0 frente a Sao Paulo. Estamos hablando de la de los encuentros internacionales. Ya el Deportes Tolima perdió 3-0 frente al Coquimbo.
5: Sí.
4: Yo tengo que estarlo diciendo, qué pereza que uno tenga que martirizarse a toda hora dando el resultado y todo. Mañana en Temprano Más Bacano con el Beto Peña, que estará hablando precisamente de ese resultado.
5: Sí.
4: ¿Cómo vio el partido?
2: No. Espectacular.
5: ¿No va a decir así?
4: No.
5: No.
4: No, pues obviamente que sí.
5: Va a decir, no, Tolima se guardó para el sábado. Ta, ta, ta, ta, ta, ta.
2: Esto no pasa nada. Lo voltea después. Ahorita tenemos, lo importante nacional.
5: Tenemos otra fecha.
4: Sí, vamos a ver qué pasa, pero pues las cosas por ahí, de lo que yo veo, realmente el equipo se desgasta mucho. Se desgasta mucho y lo que usted está diciendo, no se va a quedar, se puede estar quedando sin el pan y sin el queso.
5: Esperemos a ver que no, esperemos a ver que no sea así.
4: Bueno,
5: ¿Otro
4: señor? Ah, ¿tienen el chisme?
5: Sí, sí, sí, yo, sí, claro.
4: Estoy cargada de chisme, Maleja González.
5: No, pues es que pues uno no es que sea chismoso, sino que pues llegan.
4: Maleja Candela.
5: Esto, pues bueno, en lo que tiene que ver con chismes y así como.
4: Bueno, la noticia del día que tiene que ver obviamente con la fallecimiento de Totó, sí, la Momposina, ¿no?
5: También, exactamente, justo eso. Totó la Momposina falleció justo dejando un legado musical bastante, bastante grande. La legendaria cantante visibilizó el folclore del Caribe colombiano en el mundo. Confirmó su noticia la manager a través de, pues, digamos que de esta información. Recordemos que Totó la Momposina está viviendo en México con su hija y sus nietos. Sonia Basanta Vides, más conocida como Totó la Momposina, fue de este mundo. La noticia, como le digo, lo confirmó su manager. Dijo que se le va a rendir un homenaje en el Capitolio junto a los tambores de Totó el próximo 27 de mayo. Lo que no entiendo es por qué tan lejos. Hoy es 19, hasta el 27. O sea, faltan 8 días. Bueno, no es tampoco tan lejos, es que uno habla de 27, es que siento que 27 es lejos, pero es que ya va a acabar el mes. Su cuerpo será trasladado a Bogotá para recordar su legado musical. Por eso, con profundo dolor, sus hijos Marco Vinicio, Angélica María y Euridice Salomé Ollaga Basanta anunciamos el fallecimiento de nuestra madre Sonia Basanta Vides, más conocida como Totó la Momposina. Rodeada de su familia en Celaya, México, ella murió el 17 de mayo, o sea, antier, y hasta hoy se conoció la noticia, pues, oficial, ¿no? Gao compartió, obviamente, en un comunicado el equipo del artista que falleció por un infarto al miocardio. En el documento se lee que Totó fue una mujer que con su voz y entrega extraordinaria llevó la cultura y la memoria del pueblo colombiano a rincones de su, digamos que a rincones del mundo, ¿no? Por tal razón, pues, Totó dejó un legado inestimable, dejando su huella no solo a través de su carrera artística, sino también a la calidez, fortaleza y alegría de vivir el amor que transmitían todo lo que hacían. Entonces, se confirma el fallecimiento de Totó la Momposina.
4: Oiga, lo de lo que contó Daniela Ospina sobre su situación, ¿sabes quién era Daniela Ospina, obviamente?
5: Claro, la hermana de David Ospina y ex mujer de James Rodríguez.
4: Correcto, está usted, pero
5: ¿qué pasó con
4: demasiado ella? Empapada de la información, de la chica, del entretenimiento. Bueno, pues en redes sociales, ella empresaria, además de deportista, influencer, Daniela Ospina se consolidó como una de las figuras más cercanas y auténticas para miles de madres que pues siguen de cerca su día a día. A través de sus publicaciones, esta paisa comparte experiencias relacionadas con crianza, la maternidad y los desafíos que trae consigo el crecimiento de los hijos, especialmente en la etapa de la preadolescencia, obviamente estamos hablando en la que se encuentra atravesando con su hija Salomé. Jaime, hija de Jaime Rodríguez también. Por esta razón, ella incluso dio una entrevista al programa de entretenimiento La Red y contó el delicado episodio que vivió con la menor relacionado con la tendencia que se ha popularizado en las plataformas digitales relacionada con niñas interesadas en realizar extensas rutinas de skincare pese a su corta edad. Y es que durante la conversación también Daniela señaló que su hija está a punto de cumplir 13 años y efectivamente pues se le ha despertado el interés por esta práctica. Lastimosamente se volvió una realidad para todas las mamás, según lo explicó Daniela Ospina, aunque intentó advertirle a Salomé con la orientación de una dermatóloga sobre los riesgos de usar productos de cuidado facial promocionados en redes sociales por creadoras de contenido de influenciadoras digitales. Lamentablemente la menor terminó siendo víctima de esta tendencia. Dice que no fue posible hasta que realmente no tuvo como una alergia a todos los productos que eran bien delicados. Es que se empiezan a aplicar productos que recomiendan las influencers y a utilizarlos. Y resulta que no, eso debe ser más recomendado por profesionales. Porque un profesional puede mandar básicamente a Maleja González un examen y decirle, bueno, para el tema de la piel, porque usted sabe que en la adolescencia empiezan a salir los granitos, que las espinillas, que los barros, y si no se controla, pues en muchas ocasiones puede generar inconvenientes para las personas. Por eso siempre se les recomienda que busquen de profesionales de la salud y no que todas las respuestas las encuentren en redes sociales, TikTok o en todo eso. Entonces, la idea como tal es precisamente que las personas pues se asesoren y no... Sí. Que su asesor sea TikTok o que
5: claro,
4: sea
5: es que
4: YouTube
5: ese es el tema,
4: o
5: sí.
4: que sea Facebook, porque eso es lo que está pasando. Bueno, pues esta empresaria comenzó que atravesó un año complejo como madre debido a la insistente constante de Salomé por comprar y probar todo tipo de productos de skincare que veía en cualquier tienda a la que ingresaba, y esto sin tener en cuenta que muchos de esos artículos contenían ingredientes poco recomendables para alguien de su edad. De hecho, estamos hablando del maquillaje y de todas estas cosas que vienen haciendo en redes sociales. No sí. no son aptos para pieles sensibles. Y sin embargo, pues ella lo que hizo fue seguir el tema de redes sociales. Y bueno, yo quiero comprar esto, quiero aplicarme esto, quiero hacerlo. Y resulta que empezó a generar ya temas alérgicos. Y pues esta mujer se ha convertido en un referente. Yo no sabía, por ejemplo, que se ha convertido como en un referente de crianza con sus hijos. Eso es la manera como prácticamente podríamos decir que se está ganando la vida, aunque pues no lo necesita. Podríamos decirlo porque pues digamos que el papá de la niña gana muy bien, sí. gana buen dinero, tiene cómo sostenerse, pero pues obviamente es una mujer independiente, empresaria, vende productos, es deportista y pues adicional a esto está pegándole durísimo el tema de redes sociales.
5: Okay.
4: Usted, por ejemplo, montaría un canal para hablar sobre qué. Usted tiene mucho talento, ¿no es? ¿O ya lo tiene?
5: No, mire que no. No, pero pues es que no sé casi sobre qué, así como que yo dijera, voy a montar un canal para hablar sobre
4: cosas. Sí, o sea, eso que empiece como a hablar con la gente. A mí me cuesta, la verdad. Y sobre todo porque cuando la gente escribe, pues escribe cosas muy mínimas y no sé, de pronto puede ser como tema, la falta de enganche,
5: por ejemplo,
4: y de experiencia en el tema.
5: Yo he visto personas que hacen transmisiones en TikTok horas sí. y horas, yo no puedo. Sé, yo tampoco, como que yo digo, bueno... Ya se me acaba el tema.
4: Yo tengo cosas privaditas que no puedo estar mostrando y cuando les hablo de eso no es que sea algo que sea oculto, sino que, por ejemplo, el tema de uno poner, no sé, hay cositas que uno tiene en la casa, que uno no puede estar contándolo todo, ¿no? Que uno lo reserva.
5: Sí.
4: O sea, que uno reserva las cositas, pero ellos están acostumbrados a hablar donde estén. ¿Sabe a quién se lo noté muchísimo? Al Chacal del Sur.
5: Sí.
4: Llegó acá y desde que llegó acá era con su celular hablándole a la gente que tenía conectada acá, que cómo estaba mi mamá y tal, y saluda así como que medio levanta la cabeza, pero el resto es metido en el celular hablando con la gente en vivo, y sí me di cuenta que todo el tiempo estaba así. Y yo decía, pero o sea, se puede sumergir tanto en el mundo de las redes que yo no soy capaz de hacerlo. Tal vez no me he dejado sumergir tanto y por eso no puedo estar haciendo lives todo el tiempo, hablándole a un celular y de pronto a alguien que escribe por ahí. ¿Sabe por qué siento eso, Male? Porque yo a veces siento que la conversación no es constante.
5: Sí.
4: Hay gente que entra un ratito, se fue y chao. Y te llegó otro, ¿y qué más?
5: Es lo que uno mismo hace. Yo a veces entro a los lives de alguien y entro y como que veo y escribo hola. Y ahí me salgo rápido prácticamente. Y como que si la persona me contestó, pues yo creo que ni vi la respuesta. A veces pasa, ¿no?
4: Consejo, cuando estás en un live y escribes hola, si no estás siguiendo a la persona, no te va a aparecer lo que escribes. Porque algunos dirán, uy, tan picado ese, yo le escribí y ni siquiera respondió. Le escribí, uy, Malejita, la admiro muchísimo, pero usted no le dio seguir, no le aparece. Y ahí se la prueba, no aparece. 8:19 minutos, aquí estamos con Olímpica Estéreo 24.3. Señoras y señores, vamos a ponerle un poquito de humor en esta ruta olímpica. Aquí va nada más y nada menos que el líder Aulijo.
0: Ay, no, uy, qué cosas impresionantes lo que sucede, ¿sí o no? Oiga, los chinos hoy en día...
4: ¿Qué pasó?
0: Todos se quejan, ¿no? Imagínese usted.
4: Ajá.
0: Sí, eso dije. Imagínese usted que... Llegó una señora donde el doctor le dijo, doctor, lo que pasa es que la niña tiene las pochecas muy caídas.
4: ¿Cómo?
0: Tiene las pochequitas muy caídas la niña, ay... Dijo el doctor, tranquila, mi señora, mire, haga lo siguiente. Échele ají a las pochequitas de la niña. Aplíquele ají todas las mañanas o todas las noches. Aplíquele ají a la niña todos los días. ¿Verdad, doctor? Ay, ¿con eso se cura? Pues no se va a curar, pero por lo menos le destetamos el novio.
4: Ay, hola. No, me gustó eso. Chao.

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0: ¿Sí, señoraza? Buenas en paz.
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¿Qué tal? Muy buenos días. Buenos días, buenos días, buenos días. Buenos días, buenos días, buenos días. Buenos días, buenos días, buenos días. Créanme, es un inmenso placer. Grande, estar con ustedes a esta hora de la madrugada de este miércoles 20 del mes de mayo. Miércoles 20 del mes de mayo. Ah, esto va en pura y huepucha. Miércoles 20 del mes de mayo. Quedan solo 22 días para que arranque el Campeonato Mundial de Fútbol en Estados Unidos, México y Canadá. Y por primera vez con 48 selecciones. Ahí va a estar la nuestra, la de mi país, Colombia. ¡Familia Olímpica! De nuevo, buenos días, buenos días, buenos días. Buenos días, buenos días, buenos días. Créanme, es un inmenso placer estar con ustedes a esta hora de la madrugada, en el inicio de Temprano es Más Bacano. Temprano es Más Bacano. 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Ibagué. La ciudad más bella de Colombia. De eso no tenga duda. Ayer nos golearon, ¿verdad? Nos devolvieron la goleada aquí en Ibagué. Hablo de nuestro amado Deportes Tolima, que había derrotado 3-0 aquí en Ibagué por Copa Libertadores a Coquimbo Unido. Y ayer nos repitieron la dosis. Nos golearon 3-0. Estamos hablando de la penúltima jornada del Grupo B de la Copa Libertadores de América. Suma ahora 10 puntos Coquimbo Unido de Chile. Tiene 7 puntos Deportes Tolima. Tiene 4 puntos Nacional del Uruguay y 4 puntos Universitario Deportes del Perú. Estos dos se enfrentan hoy en Montevideo. Nacional del Uruguay y Universitario Deportes del Perú se enfrentan hoy. ¿Qué nos conviene? ¿Un empate? Que empaten. Sí, sí, que empaten. Que empaten, porque si hay un ganador, está obligado Deportes Tolima el próximo martes, que se enfrentará a Universitario Deportes del Perú a sumar. Sí, si hay un ganador. Claro, pero si hay empate,

0: por Copa Libertadores de América Independiente Santa Fe y Platense de Argentina. Jugaron por Copa Sudamericana Sao Paulo del Brasil Millonarios y América como local frente a Tigres y Argentina. Ya vamos a hablar de todo esto. Sigamos con la presentación de Temprano en Más Bacano. 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Ibagué. La ciudad más bella de Colombia. De eso no tenga duda. Siéntanse orgullosos de haber nacido en Ibagué. Siéntanse orgullosos como el Gabo Arroyave y el Beto Peña, que soy yo, de vivir en Ibagué. Siéntanse orgullosos de haber nacido en el departamento del Tolima. Siéntanse orgullosos como el Gabito Arroyave y el Beto Peña, que soy yo, de vivir en el departamento del Tolima. Saludos, ibaguereños. Saludos, residentes en Ibagué. Saludos, tolimenses. Saludos, residentes en el departamento del Tolima. A nuestra familia olímpica en todo Colombia. Mi patria querida, mi bello país, Colombia. Cómo te amo, Colombia. Tenemos todo, pero todo para cambiar esto. Seguro que sí. Tenemos todo, todo, todito, todo para cambiar esto y que termine tanto sufrimiento. ¿Ah? Familia olímpica, desde la bella, bella, bella Ibagué. El bello, bello departamento del Tolima y mi bello país, Colombia. Saludos para nuestros oyentes en el mundo entero. Continente americano, Asia, Oceanía, Europa y África. Allá en África, la mayoría son morochos como yo. A ver, mi querido Gabo Arroyave. Juan Gabriel Arroyave Duque, conocido en el mundo como Gabito. El papá de mis parceritos Gabriel Santiago y Ani Luciana. El esposo de la señora Maggie Valderrama. Vamos con el pico y placa, pico y placa, pico y placa y pico y cédula para el día de hoy en la ciudad de Ibagué. Hablamos de hoy miércoles 20 del mes de mayo. Señor conductor,
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0: Vehículos particulares, placas terminadas en 2 y 3. 2 y 3 pico y placa para vehículos particulares. La restricción arranca a las 6 de la mañana y se extenderá hasta las 9 de la noche. Si su vehículo es matriculado en Ibagué, ojo, solamente si es matriculado en Ibagué, usted puede hacer uso de la hora valle. ¿Qué significa? Movilizarse sin ningún inconveniente en los horarios de 9 a 11 de la mañana y de 3 a 5 de la tarde. Solo si su vehículo es matriculado en Ibagué. La buseta de servicio urbano, placas terminadas en 5. 5 pique placa para la ola naranja. A sus conductores, hablo de la buseta de servicio urbano. Maravilloso día. Vaya con la Virgen del Carmen. A las 4 de la madrugada, 40 minutos, sale la primera buseta. Vayan con la Virgen del Carmen, conductores de la ola naranja. O sea, faltando 20 minutos para las 5 de la mañana, sale la primera buseta. 5 pique placa para la buseta de servicio urbano. ¡Tachis! También placas terminadas en 5. La restricción para los amarillitos aplica los 7 días de la semana, desde las 6 de la mañana hasta las 8 de la noche. ¿Y quiénes pueden cobrar? Hoy miércoles 20 de mayo, el cuarto ciclo del adulto mayor, quien en la cédula de ciudadanía finalice en los dígitos 5 y 6. 5 y 6. Ustedes pueden cobrar el cuarto ciclo del adulto mayor en la ciudad de Iba.

0: mi querido Gabo Arroyo y a mí. Vamos, que de la verdad que para la bella, bellísima ciudad de Ibagué, la ciudad más bella de Colombia, Ibagué, Ibagué, Ibagué. Después de las 5:40, 5:45 de la mañana, el homenaje para el municipio de Flandes, Flandes, Flandes, para que se prepare la colonia de Flandes en Ibagué. Y los nacidos y residentes en este bello municipio tolimense, Flandes, después de las 5:40, 5:45 de la mañana, en compañía del hidráulico, el homenaje a este bello municipio tolimense, Flandes, para el día de hoy. A ver, mi querido Capo Royal, el homenaje para la bella, bella, bellísima ciudad de Ibagué. A ver, pues.
1: Buenos días, Ibagué. Buenos días, Ibagué. Buenos días, Ibagué. Buenos días, Ibagué.
0: Suena sabroso, Gabito. El homenaje para la bella, bella, bella, bellísima ciudad de Ibagué. 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
0: Riñas, violencia intrafamiliar y armas blancas marcaron el pasado fin de semana en la ciudad de Ibagué. La Policía Metropolitana de Ibagué entregó a través de Olímpica Estéreo un balance de seguridad con 19 personas capturadas y 233 armas cortopunzantes decomisadas. Les decía que la Policía Metropolitana de Ibagué entregó a través de Olímpica Estéreo el balance de seguridad correspondiente al pasado fin de semana, periodo en el que fueron capturadas 19 personas y se incautaron 233 armas cortopunzantes en diferentes operativos adelantados en la capital tolimense. Según las autoridades, las acciones se desarrollaron en coordinación con la Alcaldía de Ibagué y permitieron garantizar la seguridad durante el partido entre Deportes Tolima y Atlético Nacional en la semifinal del Campeonato Regional Colombiano, además de realizar intervenciones focalizadas contra distintos delitos en el área metropolitana. De acuerdo con el reporte oficial, de las 19 personas capturadas, 15 se efectuaron en flagrancia y 4 mediante orden judicial por delitos relacionados con hurto, porte de estupefacientes, lesiones personales, daño en bien ajeno y falsedad marcaria, entre otros delitos. Durante los procedimientos también fueron incautadas un arma de fuego, un arma traumática y más de 800 gramos de sustancias estupefacientes. Las autoridades señalaron que estas acciones buscan reducir delitos de alto impacto como homicidio y lesiones personales. En materia de convivencia ciudadana, la Policía Metropolitana de Ibagué impuso 390 comparendos en aplicación del Código Nacional de Seguridad y Convivencia. Entre ellos se destacan 233 sanciones por porte de armas blancas, 53 por consumo o porte de sustancias psicoactivas, 53 por riñas y 41 por irrespeto a la autoridad. Asimismo, la línea de emergencia 123 atendió 3.230 llamadas durante el fin de semana, de las cuales 139 estuvieron relacionadas con riña y 52 con casos de violencia intrafamiliar. El coronel Jason López Puerto, subcomandante de la Policía Metropolitana de Ibagué, aseguró que continuarán fortaleciendo las estrategias de prevención, vigilancia y reacción en diferentes sectores de la ciudad de Ibagué. También se cerraron 3 establecimientos comerciales por no cumplir con los requisitos exigidos por la administración municipal. Todo esto aconteció el pasado fin de semana en la capital del departamento de El Tolima. 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
0: A los amigos de las veredas, de los corregimientos, madrugan, ¿eh?, con Olímpica Estéreo. 4 de la mañana, 11 minutos, las 4:11.
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0: 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Reiteramos, Coquimbo Unido de Chile 3, Deportes Tolima 1-0. Muy pobre la presentación del Deportes Tolima ayer. Mantiene mucho la pelota, pero crea pocas opciones de gol. Y las pocas que crea no las convierte. Reitero, con el resultado, Coquimbo Unido de Chile suma 10 puntos. Tolima se queda con 7. Tiene 4 puntos Nacional del Uruguay y 4 puntos Universitario Deportes del Perú. Los dos se enfrentan hoy. Se enfrentan hoy. Si hay un ganador, alcanza el Deportes Tolima. Ya Deportes... recordemos que Deportes Tolima le había ganado 3-0 ayer aquí. Le había ganado 3-0 en Colombia, o sea, aquí en Ibagué, a Coquimbo Unido. Ayer perdió 3-0. Uy, por eso era. Estamos haciendo mucha fuerza para que Tolima consiguiera un gol. Porque en caso de empate en punto, pues marcaba la diferencia. Por ejemplo, están empatados en enfrentamientos. El que no puede empatar con Deportes Tolima es Nacional del Uruguay. Porque le ganó el Tolima. Y en Montevideo 3-1 y Tolima le ganó aquí en Colombia 3-0. Insisto. 10 puntos tiene Coquimbo Unido de Chile, tiene 7 puntos Deportes Tolima, 4 Nacional de Uruguay y 4 puntos Universitario Deportes del Perú. Los dos se enfrentan hoy. Ojalá empate. Y Deportes Tolima le queda el partido el próximo martes, 7:30 de la noche, en territorio peruano frente a Universitario Deportes del Perú. Gabito, a esta hora sintonía de Herminda González, en el barrio Modelia 2. Un abrazo para doña Herminda González, que Dios la bendiga, mamita linda. Saludos también para Milena Ávila Pérez, para Bella Nubia Bocanegra, en el barrio Tolima Grande. Saludos para Blanca Rincón, en el barrio Los Tumos 1. Marta Ceballos, Adelaida Díaz, nos escuchan a esta hora en Torreón, Almendro, sector del Salado. Saludos para María de la Paz y Orlando, ellos nos escuchan en el barrio Entre Ríos de Ibagué. Saludamos a Esperanza Lozada Montiel, en el barrio Clarita Botero. Esperanza Lozada Montiel. Saludos también para Carlos Alberto Parrales, en el barrio Arado. Buenos días, Jorgito Chacón, jardinero de profesión. Carlos Alberto Molina también nos escucha en Payandé, su hijo Jean Sebastián y su esposa Sandra Liliana Acosta. Payandé, corregimiento del municipio de San Luis. Buenos días para Ángelo Restrepo, en el sector de la Arboleda Capestre. Saludamos también a Claudia González en la séptima etapa de Jordán. María de la Cruz Donoso, en Los Mártires. Un abrazo para doña Otilia, en el barrio Uribe Uribe. Y a la familia Escandón, en el barrio Refugio. ¿Ah? Preparan rica arepa a la familia Escandón. También aprovecho para saludar a la pareja de esposos, que preparan una rica arepa y se ubican en la calle 15, entre carreras cuarta y quinta. Un abrazo para ellos. Los quiero mucho, ¿ah? ¿Eh? Y escuchan Olímpica Estéreo. 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
0: Paloterapia. Habitantes cansados de tanta delincuencia en Ibagué interceptaron a presuntos asaltantes. ¿Qué viene, ah? Según testigos, dos sujetos habrían intentado robar una cadena, pero fueron interceptados y retenidos por la comunidad. Por eso es bueno que usted colabore, porque si no, mañana estos mismos delincuentes la atracan a usted. Momentos de alta tensión se vivieron ayer en pleno centro de Ibagué, luego de que la comunidad frustrara un presunto caso de robo ocurrido sobre la carrera quinta, entre calle 23 y 24. La rápida reacción de ciudadanos permitió interceptar a dos hombres señalados de participar en el robo, generando una fuerte alteración del orden público en la zona. Según las versiones entregadas por testigos, los presuntos delincuentes se movilizaban en una motocicleta de placas YSB-556 y al parecer intentaron arrebatar una cadena de oro a una persona que transitaba por el sector. Sin embargo, varias personas que se encontraban cerca reaccionaron de inmediato y lograron derribarlos de la motocicleta antes que escaparan. En medio del caos, uno de los señalados fue retenido y golpeado por algunos ciudadanos, mientras que el segundo hombre buscó refugio en un establecimiento comercial cercano para evitar ser alcanzado por la multitud. La situación obligó a una rápida intervención de la Policía Metropolitana de Ibagué, que llegó al sitio con varias patrullas para controlar la comunidad y evitar una agresión mayor. La motocicleta en la que se movilizaban los sospechosos terminó completamente incinerada por personas del sector en una escena que quedó registrada por varios testigos y generó congestión vehicular en este concurrido punto de la ciudad de Ibagué. Agentes de tránsito también hicieron presencia para regular la movilidad ante la cantidad de curiosos que rodeaban el lugar. Finalmente, los dos hombres fueron trasladados por las autoridades hasta una estación de policía para adelantar el proceso correspondiente y esclarecer lo sucedido. El caso volvió a poner sobre la mesa el descontento de muchos ciudadanos frente a los constantes hechos de inseguridad que se vienen reportando en diferentes sectores de la capital del departamento del Tolima. Qué bien que la gente se una para darles su merecido a estas malditas ratas, miserables. Vayan a trabajar, hermano. Vayan a trabajar. Que uno madruga a trabajar, sale de la casa a trabajar, es para lograr el sustento para su familia. Y estos malditos, miserables, peores que ratas de cantarilla, quieren pues ganársela fácil. Ave María, por Dios. 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

0: 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Tolima regresa hoy a Ibagué, luego de la derrota ayer 3-0, frente a Coquimbo Unido por Copa Libertadores de América. Viaja el viernes rumbo a Medellín para jugar el sábado 6 de la tarde el partido de vuelta de la semifinal del Campeonato Profesional Colombiano frente al Nacional. Pierde la serie por diferencia de un gol. Se queda en Medellín el domingo, se va rumbo a Lima, Perú, para jugar el próximo martes, el último partido de esta fase de grupo de la Copa Libertadores de América frente a Universitario Deportes de ese país. El próximo martes, 7:30 de la noche. Saludos, Gabito, a esta hora de la madrugada para el Pollo Urueña en el municipio del Espinal. Saludamos también a Bernardo Restrepo en el barrio Villaprado de Ibagué. Buenos días para don Arnulfo Bríñez Quesada en el municipio de San Antonio, Sur del Tolima. Saludo para Angélica Rico en el barrio Galán. Marta Milena Melo, un abrazo, mamita linda. María Ubeldina López y su hija Luz Estela en el barrio Los Ciruelos de la ciudad de Ibagué. Nos escucha esta hora en la madrugada Rocío en el barrio San Antonio. Abrazos para Patricia Mendoza en el sector de la Arboleda Campestre. Lucía Calderón, mamita linda, te mando un beso en el barrio Miramar, Lucía Calderón. Saludo para Milena Ávila López en el barrio Modelia. Angelita Cárdenas en Los Mártires. Ríder Espinosa, Elizabeth Espejo, nos escuchan a esta hora de la madrugada, lo mismo que María Carmen Gualtero, ¿ah? Y la gente del el puesto de tintos en la calle 60. Saludamos también a Gisela Villalba, a la gente de Tinto Doña Mari en Ambalá, a Octavio Almanza en el barrio Gaditán. Saludos para Carmelo Fonseca y su esposa Ludari Marroquín en el corrimiento de Playa Rica, municipio de San Antonio. A la gente de Tintos Ingrid en Ambalá. Y Sirlanda Arjona, en Cádiz, España. Sintonía de Normita Moreira, hace parte del sector salud. Mamita, buenos días. Sandra Guzmán, nos escucha también a esta hora de la madrugada. Adela Noguera Reyes e Ismael Rodríguez en el municipio del Espinal. Uerney López, buenos días, Juanita. Saludo para Juliana Barón y su esposo en el barrio La Orquídea. Julianita Barón y su esposo en el barrio La Orquídea. Ruby, en el barrio América, buenos días. Edwin Oante, esposa e hijos, en el sector de la Arboleda Campestre. Y sintonía de Aura, en el barrio Ricaute. Lo mismo que Yolanda Sosa, en el sector de la Arboleda Campestre, en Ibagué. ¡Noticias!
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0: Ibagué se prepara para el fenómeno del Niño en el segundo semestre del año 2026. Las autoridades recomiendan acciones para prevenir incendios, mantener el ahorro de agua y energía y proteger la salud por altas temperaturas. Según pronóstico del IEAM, se empezaron a notar señales de calentamiento en el Océano Pacífico Ecuatorial, lo que podría indicar el posible desarrollo del fenómeno del Niño a partir del segundo semestre del año 2026. Por eso la Administración Municipal socializa estos cambios climáticos para advertir a la ciudadanía de un posible tiempo seco que se aproxima. Lo que nos dice Lian es que hay una alta probabilidad de consolidación del Niño entre junio y agosto próximo, con posibilidad que permanezca hasta finales de año. Por eso debemos estar pendientes a las actualizaciones que emita el Instituto, porque son ellos los únicos que pueden declarar este fenómeno, explicó a través de Olímpica Estéreo Harold Wilches, secretario de Ambiente y Gestión del Riesgo. Estas predicciones son alertas tempranas que permiten a los a las ciudades prepararse ante posibles escenarios de altas temperaturas, sequía o posible desabastecimiento de agua y energía. Asimismo, hace posible identificar los puntos críticos de incendios forestales, como el Totumo, Carmen de Bulira y Buenos Aires, en la zona urbana de Ibagué. Se localizan en la Comuna 7, el sector del Salado, Comuna 8, en la ciudad de la Simón Bolívar, Nueva Castilla, al igual que barrios o sectores de la Comuna 9, en las Américas, sector de Vicaleña, La Samaria, Los Tungos, Hacienda Santa Cruz. Por lo anterior, se recomiendan algunas acciones para afrontar esa disminución en las fuertes hídricas y energéticas e incluso para proteger la salud, prevención de incendios forestales, no arrojar colillas de cigarrillo, botellas o vidrios en zonas verdes, ya que son materiales inflamables, evitar realizar quemas de basura o quemas agrícolas controladas que pueden salirse fácilmente de control, reportar inmediatamente a las autoridades cualquier columna de humo, ahorro de agua y energía, atención, fomentar la recolección y almacenamiento seguro de agua lluvia para actividades de aseo y riego, aprovechando cualquier lluvia dispersa, optimizar el consumo de agua potable y energía eléctrica en el hogar, en caso a la protección en la salud, usar bloqueador solar, gorra y ropa de manga larga para proteger de la alta radiación, mantenerse hidratado constantemente. Por otro lado, desde la institucionalidad se fortalecerá la capacidad de respuesta ante posibles emergencias, como la revisión de los carrotanques, equipos, máquinas extintoras, planes de contingencia, entre otros aspectos. Finalmente, es de resaltar que se mantiene un monitoreo constante con entidades como el IDEAN, Ministerio de Ambiente y Desarrollo Sostenible y la Unidad Nacional para la Gestión del Riesgo de Desastre, que son los encargados de emitir las alertas e información oficial respecto a los cambios climáticos, y cualquier novedad será comunicada oportunamente por parte de la Administración Municipal. Esto, mi querido Gabo, y oyente de Temprano en Más Bacano, a través de Olímpica Estéreo, con relación a que Ibagué se prepara para el fenómeno del Niño en el segundo semestre del año 2026. 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A nuestros oyentes en todos los centros asistenciales, saludos de Olímpica Estéreo. 4 de la mañana, 34, faltan 26

0: 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Ya vamos a hablar, aparte del partido Coquimbo Unido de Chile 3, Deportes Tolima 0, vamos a hablar también de Independiente Santa Fe, que jugó como local por Copa Libertadores de América frente a Platense de Argentina. Vamos a hablar también de la presencia de Millonarios como visitante en territorio brasileño por Copa Sudamericana frente a Sao Paulo, y América, que también jugó por Copa Sudamericana anoche como local frente a Tigre de Argentina. Hoy tendremos, hoy miércoles, a Junior enfrentándose en Cartagena de Indias al Sporting Cristal del Perú, hoy. Y tendremos también por Copa Libertadores a Deportivo Independiente Medellín visitando a Cusco en territorio peruano. Ya vamos a hablar de estos temas porque saludamos a Manuel Quintero, nos escucha esta hora en la madrugada, lo mismo que Cristina Ortiz. Abrazos para Arlen Rivera Quintero en la tercera etapa del barrio Jordán de Ibagué. Buenos días para Margarita Calderón en el municipio del Guamo. Saludos para Laura Sofía Hidárraga en el barrio La Feria. Elvia Alegros y su esposo Víctor Marulanda, la vereda Chicalá, municipio de Piedras. Buenos días para Mariela Gaviria, lo mismo que para Carmencita Cubides, bella mujer. A mi amigazo Santiago Rodríguez, esposa e hijos en el Cañón del Comeiva. Johan González, él está en los Estados Unidos, y saluda a la familia González, o sea, a su familia, del barrio La Reforma de Ibagué. Daisy, en Confatolima, buenos días. Humberto Duque, Linda Salcedo y Carmen Gele Castiblanco, en la vereda La Selva, municipio de Cajamarca. Saludos para Ana Castañeda, Angie Rodríguez, en la vereda Caldas Viejo, municipio de Alvarado. Saludos también para la mamá de Milenita Céspe, de Manejita Céspe. La mamá de ella vive en la vereda Caldas Viejo, municipio de Alvarado. Saludos para Sandrita Toro, lo mismo que para Yolanda Álvarez en el conjunto residencial Torrento. A la familia González Tao en el municipio de Natagaima, estamos saludándolos, ¿eh? González Tao en la Meca del Productor en Colombia, municipio de Natagaima. Abrazo para Sandra Guzmán, para Magnolia Ortiz en el barrio Ancompar de Alta. Saludos también para Joana en la Cibadera Simón Bolívar. Mi amigazo Luis Felipe Cepeda Villanueva, su esposa Amanda Cediel e hijos en la vereda Chucuní, zona rural de Ibagué. Luis Cepeda Villanueva, un bacán. Lo mismo que saludamos a Isilena Hernández en Terraza del Tejar. Rafael Rojas, mi parcerito, en el barrio La Delicia. Buenos días para Rubí Riápira, ven, Palmira. Saludos para Clementina en el barrio Jardín Comuneros, y Juliana en el barrio del Carmen de la ciudad de Ibagué. También para su señora madre Teresa Urrea en el barrio del Carmen. Y a la Chivita Rumbera, ella se encuentra a esta hora en la madrugada en la Plaza Mercado La 21 en Ibagué. ¡Noticias!
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0: Intensifican jornadas contra el dengue y la fiebre amarilla en la ciudad de Ibagué antes de eventos masivos. Recordemos que viene el mes de junio, donde gran parte del departamento del Tolima tiene sus festividades de mitad de año. En Ibagué, por ejemplo, el Festival Folclórico Colombiano ya anunció a Taco que no van a haber fiestas debido a la difícil situación de orden público que atraviesa este municipio ubicado al sur del Tolima. Las autoridades de salud adelantan visitas casa a casa y campañas de prevención ante el aumento de personas que llegará a la ciudad de Ibagué en las próximas semanas por la jornada de vacaciones de mitad de año y las festividades. La Secretaría de Salud de Ibagué reforzó las acciones de prevención contra el dengue y la fiebre amarilla en diferentes sectores de la ciudad de Ibagué ante la proximidad de eventos masivos que aumentarán la llegada y movilización de personas en la capital tolimense. Las jornadas incluyen visitas casa a casa e inspecciones de barrios o en barrios y actividades de sensibilización enfocadas en evitar la proliferación del mosquito transmisor de estas enfermedades. Durante los recorridos, funcionarios revisan albercas, recipientes de almacenamiento de agua y otros posibles criaderos de larvas. Según la administración municipal, estas medidas se intensificaron debido a la cercanía de actividades de alta afluencia como el Festival Folclórico Colombiano, eventos deportivos internacionales y el proceso electoral presidencial, escenarios que incrementan el flujo de visitantes y la necesidad de fortalecer las acciones preventivas en salud pública. Además de las inspecciones, los equipos de control vectorial adelantan jornadas de recolección de inservibles y residuos que puedan convertirse en focos de reproducción de mosquito, especialmente en sectores residenciales donde históricamente se han reportado casos de dengue. La Secretaría de Salud de Ibagué reiteró a través de Olímpica Estéreo el llamado a los ciudadanos para eliminar aguas estancadas, mantener limpios los patios y recipientes de almacenamiento, así como acudir a los puntos de vacunación habilitados para prevenir enfermedades como la fiebre amarilla y el dengue en población priorizada. Actualmente la vacuna contra el dengue está dirigida a niños de 9 años o estudiantes de cuarto grado de primaria, mientras que la inmunización, o sea, vacuna contra la fiebre amarilla, continúa disponible en puntos estratégicos como el aeropuerto Perales y la terminal de transporte en la capital del departamento del Tolima. Vea, me reportan sintonía esta hora de la madrugada desde las plazas de mercado, la 14, la 21, la 28, sector El Jardín y sector El Salado. Saludos, muchachones, allá en la plaza de mercado, la 14, la 21, la 28, sector El Jardín y sector El Salado. En la plaza de mercado, la 21, a todo volumen, allí en Carne de la Hacienda. Muchachones, buenos días. A todo volumen en El Costeño, el hombre de la vereda calle, allá en La Granita, saludos. El popular Pochol, el mejor contador público de Ibagué, Carlitos Parra y su esposa. Tranquilo que Deportes Tolima se va a clasificar a los octavos de final de la Copa Libertadores. Seguro que sí. 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
3: Saludos al gremio de los talleres de mecánica, de pintura automotriz. Para todos ustedes. 4 de la mañana, 44. 4:44.

0: 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Reitero, Deportes Tolima, luego de la derrota ayer 3-0. Nos repitieron la dosis hidráulico. Anoche, allá en Chile, recordemos que ese equipo Tolima le ha ganado 3-0 aquí en Ibagué. Ayer nos repitieron la dosis. Luego de la derrota de anoche, llega Ibagué hoy, en horas de la tarde, y comenzará a listar el partido mañana, jueves y el mismo viernes, para viajar el viernes en la tarde a Medellín. Jugar el sábado 6:00 p.m, partido de vuelta de la semifinal del campeonato profesional colombiano frente a Nacional. Pierde la serie por diferencia de un gol. Se queda en Medellín, el domingo se va para Perú, para jugar el próximo martes, 7:30 p.m, frente a Universitario Deportes del Perú. Hay que estar atento esta noche del partido entre Nacional del Uruguay y Universitario Deportes del Perú, que completa la fecha número 5 del Grupo B de la Copa Libertadores, donde está Deportes Tolima y Coquimbo Unido de Chile, que se enfrentaron anoche. Vea, saludos para Beatriz Gómez, Andrés, del conjunto residencial Yarumo. Saludos para Norberto Lozano Jubíes, del barrio La Esperanza. Mazda Liliana Martínez, en el barrio Ancón. Isabel Cristina, en el barrio Santa Bárbara. Buenos días para Rosa Rodríguez y su hijo José Vicente Rodríguez, en el sector El Salado. Saludo para Belsi, en el barrio San Antonio. Carmencita Díaz y Tulia Medina, en Guadalajara. Estela Marroquín, en el barrio Tierra Verde. Amanda Balbina Castilla. Saludos para Fernando Aranda, esposa de hijos. Buenos días para Dieguito Espinosa, en la vereda Pasales. Tranquilo, Dieguito Espinosa, que Deportes Tolima se va a clasificar a los octavos de final de la Copa Libertadores. De eso no tenga duda. Saludos para José Misael Ruiz. Viste a tu América anoche, ¿eh?, enfrentándose al Tigres por Copa Sudamericana. José Misael Ruiz, allá en la Plaza de Mercado, la 21. Luz Dari Almonací, buenos días, mamita linda. Saludamos también a esta hora de la madrugada a Ángela Molina, a Mariela Caviria, a Gloria Patricia Díaz, a la Monita en los túneles, buenos días. Cristina Ortiz, Gilma y Elsa en el barrio Gaitán. Los Amparo Giraldo en la Martinica. Ángela en el barrio Colina del Sur. Sintonía de donde Mabel Rivera y su esposo en la urbanización Divino Niño. Lo mismo que a nuestros siguientes en la vereda Santo La Troca, municipio de Guamo. Lilia Rivero y Daniel Felipe San Jacinto. Ángela Molina. Saludo para Gonzalo Toledo y Floralba Martínez en el barrio Tolima Grande. Saludamos a Anunciación Godoy en la Ciudadela Simón Bolívar. Yanecita Vélez en el barrio de Junio. Sintonía de Berta Rojas, de Doña Griselda. Lo mismo que Marta Cecilia Cerrato, Marisol Manrique, del Silugo y su esposo, Jair Mauricio Rodríguez e hijos en La Palmilla. Zona rural de Ibagué. Jacqueline en el municipio de Piedras. Buenos días para Claudia Mendoza, en el sector de la Arboleda Campestre. Saludos también para Rocío Guzmán, en el barrio Protecho Topacio. Olga Barón, en el barrio Darío Chandía. A la familia Guzmán Cuevas, o mejor, al amigo Guzmán Cuevas, en San Martín Migaleña. Buenos días para Juanita Mejía, en el barrio Alaska. Angélica Sánchez, Félix Olaya, su esposa, Ángela del Campo e hijos, en el sector de la Arboleda Campestre. Y Merlia Ponte, en el sector del Salado. 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
2: Atención que inician hoy nuevas obras en la carrera quinta. Estos serán los cambios viales. Hoy Ibagué. Los trabajos de rehabilitación vial se realizarán entre las calles 114 y 124. Habrá regulación de tránsito en la zona. Les decía que los conductores que transitan por la carrera quinta de Ibagué deberán prepararse para nuevas restricciones viales por las obras de rehabilitación que comenzarán hoy miércoles 20 de mayo entre las calles 114 y 124. Los trabajos se desarrollarán desde el sector de Surtiplaza hasta inmediaciones de la institución educativa Confatolima, como parte de la recuperación de la malla vial que avanza desde el puente El Topacio. Según la alcaldía, las labores iniciarán a las 8 de la mañana y contarán con presencia de agentes de tránsito para regular la movilidad y coordinar desvíos estratégicos, principalmente sobre la carrera séptima y corredores cercanos. Ya estamos a la altura de la calle 114 entre Surtiplaza y Santa Ana. Hemos adelantado la rehabilitación desde el puente del Topacio, explicó a través de Olímpica Estéreo el secretario de Infraestructura, Michael Mateus. Además, durante el próximo fin de semana se realizarán trabajos nocturnos en el sector de Santa Ana para avanzar en las obras y disminuir las afectaciones durante el día. Las autoridades recomiendan a los ciudadanos programar sus desplazamientos con anticipación y tomar rutas alternas o rutas alternas mientras avanzan las intervenciones. Como la publicidad del circo hidráulico que ya llegó por aquí. Y Gaby Torre ya ve que se va a descansar. Y después no digan que no le avisamos. ¿Ok? ¡Ya llegó el hidráulico!
3: Aquí estoy, mano.
2: ¡Ya llegó el hidráulico!

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0: suena nada más
1: bacana. Que acá sí suena toda la canción, hermano.
0: Déjeme la que suene, suena, está sabrosa.
1: Soy un hombre divertido.
0: Somos divertidos. Soy un hombre divertido, señor. Deje tanta amargura, hola, pero no. Ay, la tan berraca. Se pone a hablar con Gabo y vea lo amarga, oiga. Hable con gente alegre, con compañeros de verdad.
1: Cinco de la mañana. ¿Cuántos minutos?
0: 4, 5, 4
1: de Olímpica.
0: A propósito, ¿cómo le fue con el Dogor, con el Gabo Arroyado?
1: Bien, el gordito de oro, bien.
0: Saludos para Gabito.
1: Usted habla con el gordito y, sí, y le alimenta sus conocimientos míos.
0: Sí, señor.
1: Más la tiene clara.
0: Sí, pero yo el... no, hasta ya no le he mirado, ¿no?
1: El mejor de todos aquí en Ibagué, el Gabito Arroyado.
0: Sí, señor.
1: La tiene clara, mío.
0: Bueno, familia.
1: 5 de la mañana, 5 minutos. Además, una persona de confiar, ¿no?
0: Sí, sabe. Sí.
1: 5 de la mañana, 5 minutos. Tiene mucho que aprender de uno. 5 minutos.
0: Más que todo, ¿cómo come, no? ¿A qué hora tengo que comer?
1: No, eso ya es otra cosa. 5 de la mañana, 5 minutos. ¡Hidráulico!
0: Aquí estamos, mi negro. La dirección de Jean Marcelo Jiménez Moncada Campuzano Vélez Mejía.
1: Pare. Ay, pare. Pare, hermano. Pare que el director se llama Jean Marcelo, su apellido Jiménez Moncada.
0: Con ustedes también, Alberto José Jaime William.
1: Venga, yo no me llamo así, venga. Yo no me llamo así. Porque usted me dirían Chepe.
0: Chepe, sí. Por José, sí.
1: Por José, sí.
0: Sí, señora.
1: Me dirían Beto Chepe.
0: Beto Chepe.
1: Yo me llamo Alberto Peña, hermano. Mi abuela lo llegué a escuchar en Amundí. Y mi abuela es groserísima. Mi abuela lo llegué a escuchar, le recuerdo el segundo domingo de mayo.
0: Sí, brava, sí, me ha contado. Su hermana Edith me ha dicho.
1: Un abrazo para mi hermana Edi, allá en España, te quiero mucho, mi negra.
0: Sí,
1: ya me escribió hace pocos minutos.
0: Sí, saludos.
1: Te reporta todos los días.
0: Eso.
1: Un abrazo, mi negra.
0: ¡Negrito! Arriba en la Martinica se encuentra don Fabio de Jesús Guevara. Y Guevara, el hombre de Solano, Caquetá, el caqueteño de oro.
1: Caqueteño de oro.
0: Sí, señor.
1: Entre poco va a poder ir a su municipio cuando se le dé la gana.
0: Esa
1: va a tener que pedirle permiso pues, a los que creen los dueños. No, imagina, los que creen el dueño de la región.
0: Señor, ya.
1: ¿Cómo tienen respaldo mío?
0: Señor, pero ya, por favor. Suave, llevemos el paseo con calma. Hágame el favor. Cepíllese, contrólese, tome esencia aromática. Con todo el cariño, con todo el amor, con toda la
1: rabia,
0: con toda la alegría, con todo el sabor, con todo el picante, con toda la energía. Yo soy Diego Vargas Sánchez.
1: ¿Ah, es usted?
0: Sí, señor.
1: Ay, el hermano Julián.
0: Oficial, el mamador de gallo. Oficial de la radio ibaguereña, el Tolima, Colombia, el infinito y tres cuadras más para arriba. El Sugar Daddy de Catanas pensionadas. El colágeno vencido.
1: ¿Cuántas
0: de señora...
1: tiene?
0: 4, señor.
1: Pero está bien.
0: Vamos bien.
1: ¿Usted no estrena mitad de año?
0: No, pero voy a ponerme a estrenar a ver si le saco alguna joda a esas 10 hermanos.
1: La camisa de la selección Colombia.
0: Eso, sí.
1: La camisa de la selección
0: sí, señor,
1: Colombia.
0: Alguna vaina que acá le escucha porque están bien. Ay, dando unos cariños gratis, ¿no, papá? Usted, ¿no? Tanta belleza justa.
1: El novio, oiga mi tío.
0: Sí, señor. Pues sí, señor, me va a tocar pedirles alguna joda, alguna vaina. Para poder estrenar ahorita para mitad de año.
1: La camisa de Colombia.
0: La de Colombia, ¿verdad, mi negro?
1: Mira, Uzbekistán, que usted le va a hacer fuerza al equipo.
0: Ay,
1: menos cuando enfrente Colombia.
0: Ay, yo no me lo...
1: O sea, usted cree que enfrente Colombia no.
0: Me lo tiene adentro, pero tiene que acá un poquito también, ¿no?
1: Ahí le digo, Uzbekistán. Ya está preparado.
0: El hincha de Uzbekistán ya lo que es otro. Se salen hasta los colores del uniforme
1: no,
0: y todo.
1: A mí me gusta más República Democrática del Congo.
0: Del Congo.
1: Allí, claro. Hasta la filla de la parte morocha. Equipo llamado antes Zaire,
0: sí, señor.
1: Ellos participaron en el Mundial
0: lo
1: con
0: Zaire.
1: Sí, cambiaron el nombre, pero no es primera vez, es la primera vez con el nombre.
0: Sí, señor.
1: Pero ellos ya han estado en Mundial y llamaban Zaire.
0: Sí, señor. Bueno, negrito. Les cuento que hoy vengo contento, vengo feliz, vengo dichoso.
1: A las 5 de la mañana, 8 minutos. El hidráulico venía más contento que...
0: Vengo más contento que Rolo con repelente en el espinal. Yo, de verdad.
1: Cuando llegó la alcaldía aquí en el puesto Caramillo, yo no iba a la alcaldía a las 3 de la tarde, suena todo mundo rojo.
0: La verdad, mi negro.
1: Iba, ¿qué imagínense? No, imagínense el carro en Girardó, en La Horada, o en Onda, o en Ambalema.
0: Ay, no, de... Hoy vengo más contento que un caníbal cuidando la morgue. ¿Qué hora son, Beto Peña?
1: De la mañana, 9 minutos, las 5:09.
0: Seguimos en la cuenta regresiva, le seguimos contando, comentando.
1: A ver, ¿cuántos días falta para que arranque el mundial?
0: Así es, mi negro, como usted lo dice, pues les vamos a informar, les vamos a compartir cuántos días exactamente están faltando para que arranque el mundial de fútbol. Faltan exactamente 22 días, 8 horas.
1: ¿22?
0: Sí, señor, 22 días, 8 horas.
1: Encima,
0: 50 ya, minutos, sí, señor.
1: Eso está encima ya.
0: Ah, imagine usted.
1: Déjeme saludar al celador de la cuadra, el nuevo, sí. Ya, está tomando un tintico ahí, me levantó la mano, un abrazo.
0: Ahí ya.
1: La abogada del viejo.
0: Sí.
1: Bueno, Vitelio estaría durmiendo.
0: Vitelio estaría acostado, sí. No. No cuida los dientes de adelante siquiera, Vitelio. Ya lo dejó Vitelio. Ya lo dejó. No vuelve a trasnochar en la vida. No, pobre viejo. Oye, y el otro falleció, ¿y dónde andaba Vitelio? ¡Bueno, minero!
1: Este compa pelea, mano.
0: Mi negrito es mamando gallo.
1: Sí, Vitelio, sabe que mamando gallo.
0: Que sabrá,
1: sabe que lo queremos mucho. Vitelio, un abrazo para él, su esposa Alejandra.
0: Sí, señor.
1: En el barrio El Bosque.
0: ¡Negrito! ¿Qué más le cuento? A ver, ¿qué más le cuento?
1: Eso, que faltan 22 días. ¿Y cuántas horas para que arranque el mundial?
0: 8 horas, mi negro, y 22 minutos. Hoy estamos a 20 de mayo, mi negro, 20 de mayo.
1: El mundial arranca el 11 de junio.
0: Sí, señor.
1: Con el partido inaugural.
0: Sí, señor.
1: Va a ser en Ciudad de México.
0: Sí, señor.
1: México y Sudáfrica.
0: Sí, señor.
1: Colombia debutará el 17 frente a Uzbekistán.
0: Minero.
1: Volverá a jugar el 23 con República Democrática del Congo. Y juega el 28 en el 29 con Portugal. Los dos primeros partidos de México y el tercero en Miami.
0: Y sí leyó la columna del señor Julio Sánchez.
1: ¿Qué hizo?
0: Ay, sí la leyó. El partido inaugural tendrá un entretiempo de media hora.
1: ¿Por qué? Por los actos.
0: Dos grupos musicales.
1: Pero mucho.
0: Hermano.
1: ¿Y FIFA cómo aguanta eso?
0: Hermano, ¿qué estamos haciendo?
1: Media hora.
0: Pasa por encima
1: del reglamento.
0: De la FIFA y del reglamento.
1: Pero ahí se le va la mano a FIFA. No, o sea, 30 minutos jugador descansando. Tiene que preparar el físico de nuevo, comenzar con el calentamiento.
0: Obvio, hermano. ¿Qué estamos haciendo?
1: Ahí se le fue la mano. O lo pueden hacer antes.
0: Sí.
1: Ahí se le fue la mano a FIFA.
0: Sí, medio tiempo.
1: Y pregúntale a cualquier preparador físico y era, ¿quieren con 30 minutos? No, ahí se le fue la mano.
0: ¿Cómo van a primar otros intereses?
1: Claro. Todo lo pueden hacer antes o después del partido.
0: Hay una polémica muy brava, mi
1: amigo. Sí, claro. Porque ahí se le está yendo la mano a FIFA.
0: Hombre.
1: Eso no aparece estipulado en el reglamento del fútbol. Un equipo descanse media hora.
0: Don Infantino, como que le gusta es la pantalla y que le estén nombrando y toda esa joda.
1: Es como el billete que están exonerando de pago de impuesto México, Canadá y Estados Unidos. Y los patrocinadores, que sobre todo que están saliendo de Estados Unidos.
0: Ay, taquilla.
1: Ahí se maneja mucha plata.
0: Ay, señor.
1: Mucha plata.
0: Montemos una FIFA, negro.
1: No, la otra vez.
0: ¿Qué pasó?
1: Hubo países en Europa que hicieron abrir, ¿se acuerda?
0: Sí, señor.
1: Hicieron abrir.
0: Sí, saliste la FIFA, pero ¿para dónde cogen, mi negro? Bueno, negrito. Hoy es 20 de mayo del año 2026. Este es el día 140 del año. Faltan 225 días para terminar el 2026. Esta es la semana 21 de las 52 semanas que tiene este año, mi negro. Le cuento que hoy es el día de la Diano, ¿yo?
1: Ah, ¿hoy?
0: Porque es el día de las abejas. Hoy es el día mundial de las abejas, mi negro.
1: ¿Lo mal de la Diano muy fuerte?
0: Sí, claro, hoy todos los días lo apretan a uno. ¿Qué hubo? ¿Qué? Que la retén. Bueno, deje así, mi negro. La declaración, todavía estoy debiendo mi declaracioncita, mi negro. Tengo que ir por allá a arreglar eso. Ay, Dios mío, es que hay veces contadores que no le avisan a uno con tiempo. Bueno, minero, no importa, pero seguimos adelante, señor.
1: Y lo de la vianda cana, ¿no?
0: ¿Ah?
1: Sé que estudia derecho, lo de la vianda cárcel.
0: No, cana no, pero sí.
1: ¿Embargo?
0: Embargo, bloquean cuentas. Bueno, en fin, hay un proceso bastante complejo, minero, ahí. Bueno, hoy es el Día Mundial de la Metrología, minero.
1: Hoy.
0: No confunda meteorología con metrología.
1: Eso te iba a decir.
0: Señor.
1: Eso te iba a decir.
0: Bueno, conmemora la firma del Tratado del Metro en 1875. Minero, son las 5 de la mañana, 13 minutos, 5:13, ya dije las 5:13.
1: Yo le ayudo, faltan 47 minutos para las 6.
0: Bueno, hoy miércoles 20 de mayo le decimos a papá Dios, queridísimo Padre amado, te pedimos que este nuevo día traiga paz, bendiciones, oportunidades y milagros inesperados. Guía nuestros pasos, Señor. Abre puertas hermosas y sorpréndenos con noticias que alegren profundamente nuestra vida. Amén, amén,
1: amén, amén.
0: Bueno, mi negro.
2: Gracias.
0: Saludo saludo a propósito de los contadores, don Willington Castro, hermano del doctor Misael Castro. ¿Recuerda usted al doctor Misael Castro? El que nos atendió allá, que tenía tos y tenía gripa.
1: Ah, sí.
0: Pues el contador, nuestro amigo y contador, mi William Willington Castro, saludo para él, está en sintonía también. Negrito, pico y placa para el día de hoy, son las 5:14, 5:14.
1: Vehículos particulares.
0: Señor.
1: Con pico y placa hoy, miércoles 20 del mes de mayo. Terminadas en 2 y 3. 2 y 3 pico y placa para vehículos particulares. Recordemos que la restricción arranca a las 6 de la mañana. Se extenderá hasta las 9 de la noche. Si su vehículo matriculado en Ibagué solo 100 matriculados.

La buseta de servicio urbano, sus conductores, muchachones, vayan con la Virgen del Carmen. Maravilloso día para ustedes. A sus pasajeros, que Dios los guarde. Hoy placas terminadas en 5 para la ola naranja. Vehículos tipo taxi, placas terminadas también en 5. La restricción aplica a los 7.

0: Bueno, familia, son las 5 de la mañana, 15 minutos, 5:15, 5:15. La mañana, 5:15, temprano, mamá Canón les acompaña, 5:15. Beto Peña, una señora se está subiendo a la buseta con un canasto para ir a hacer el mercado porque tiene que hacer unas albóndigas y también unas rellenas, pero se le cayó
1: pero
0: el celular que
1: hora,
0: traía en las tangas.
1: Oye, pero sí,
0: a esta hora.
1: A 5 de la mañana, 15, ¿y la señora usa tanga?
0: Sí, señor.
1: Como mi abuela.
0: Con enaguas y todo incluida.
1: ¿Pero cómo usa tanga con agua?
0: Papito, son las modas.
1: ¿Para qué va a poner tanga y se pone en agua?
0: ¿Ah?
1: ¿Para qué va a poner tanga y se pone en agua?
0: Se pone la tanga debajo y la en agua encima.
1: La en agua para que no le noten las tangas.
0: La para transparencia, si me hago entender. Señor, ya, deme la hora, hola.
1: Pero eso era el año atrás, y la
0: hoy en día se puede volver a usar.
1: Ahorita no la usa y no lo entiende.
0: Sí, pero hoy en día también se puede usar, uno no sabe que las
1: cosas. Mi abuela ya no usa tanga.
0: ¿Ya no usa tanga?
1: No, no, no usa en agua.
0: En agua. Uy, imagino el aroma.
1: ¿Cómo llama? ¿En agua o en agua?
0: En agua, tengo entendido. Es en agua. Pues en agua se dejan también las habichuelas. ¡Ay, señor, la hora!
1: 5 de la mañana, 16.
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0: Aquí están las noticias, avanza Temprano es más bacano y desde las 4 y hasta las 10 informamos. En la segunda hora de esta nueva jornada sigue Beto Peña poniéndole el color a la información, negro.
1: ¿Usted se acuerda que ayer hablamos de una menor de 17 años de edad?
0: Sí, ¿qué pasó?
1: De los barrios del sur de Ibagué.
0: 5:17, Temprano es más bacano, sí señor.
1: Desapareció.
0: ¿La hija del señor que vino hasta la
1: fiesta? No, la hija del señor es otra, es una de 3 años.
0: Ah, bueno.
1: Que usted entrevistó
0: de
1: 13, ayer.
0: De 13. Sí, señor.
1: Sí, pero ya es un litigio con Bienestar Familiar.
0: Ah, carajo.
1: La que le voy a hablar
0: sí. Es
1: la de 16 años, de Terraza del Tejar, sector de Boquerón.
0: Ay, mi negro.
1: Que salió a la tienda a comprar una gaseosa.
0: Ay.
1: Mandó unos mensajes que estoy en peligro, que ayúdame, que me están persiguiendo.
0: ¿Verdad, mi negro?
1: Sí, señor. Pues, hombre, ayer la policía, en un comunicado, dijo que al parecer la joven que había ido de la casa con conocimiento, pues incomodó a la familia.
0: Sí.
1: Y se fueron a las afueras de la gobernación del Tolima y protestaron. Eso estuvo feo.
0: La familia protestó.
1: Y amigos de la joven.
0: Tengo entendido, minero, que también hubo colectivos de mujeres, de chicas, feministas también fue respaldando este tema.
1: Pero estuvo feo eso ayer.
0: Uy, no, estuvo ahí feo, la gobernación.
1: Ah, en las afueras.
0: Sí, señor.
1: Estuvo feo, les cuento.
0: Sí, hola.
1: Sí, entonces la familia insiste en que la menor jamás se fue de la casa porque quiso. Y que entonces ellos están pidiendo mayor control por parte de las autoridades. Y más gestión para tratar de localizar a su familiar. Esto, reitero, se presentó ayer en las afueras de la gobernación del departamento del Tolima. Ayer también hubo una velatón en horas de la noche y la obligó.
0: Señor.
1: Por la salud de una joven ibaguireña. ¿Usted se acuerda que días atrás fue apuñalada en el cuello en el municipio de Chaparral?
0: Sí, lo recuerdo.
1: Que hablamos aquí.
0: Lo recuerdo.
1: La joven se encuentra en grave estado de salud en la UCI del Hospital Federico Lleras Acosta. Ayer amigos y familiares realizaron un velatón por su salud.
0: Ay,
1: por su
0: sí.
1: Recuperación.
0: Sí.
1: Dejemos que la mayor Yurleichi Andrade Fandiño, ella era comandante de la estación de policía centro, nos hable de la captura de un sujeto a quien le sorprendieron varias tarjetas bancarias ajenas. O sea, que no son de él. ¿Qué tiene que hacer un tipo con un montón de tarjetas bancarias ajenas, hidráulicas?
0: Oiga, ¿qué tiene que hacer? Nada, mano, porque pues...
1: No, pues para delinquir.
0: Pues obvio.
1: Para delinquir es una rata.
0: Que sean de él, muy raro.
1: Tenemos que escuchemos a la policía.
0: A ver, ¿qué nos dice la polocha a esta hora? ¡Buenos días!
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0: No encuentro nada, mi negrito.
1: Sí, ¿no?
0: Ahí no, está, no me mensaje. Llegó.
1: ¿No?
0: Ah, llegó fue esto, escuche.
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0: Esto fue lo que me llegó, joven. Sí. Ya vamos a entregar toda la información, el pronunciamiento sobre particular. Hoy estoy hablando bonito, yo de verdad, man. 5:20, temprano más bacano, 5:20.

0: minuto 5:21.
1: A ver, solo notas de voz, muchachones, solo notas de voz. Párele bola en la jugada, solo notas de voz. A ver qué nos dice.
2: Hola, Olímpica. Sí, hablamos con los señores de la Casa de las Justicias, pero no me dieron una ubicación concreta de la niña. Me dijeron que está bien, que está recibiendo tratamientos en Bogotá, cosa que desconozco por qué, porque supuestamente la niña manifiesta que se siente sola, que se siente...
1: Bueno, a ver si nos hace de verdad una mejor aclaración sobre lo que nos está conversando el caballero. No le entiendo. Es un tema que tal vez tocaron el día anterior. Bueno, de todas maneras, si nos envía aclarando bien el tema un mensaje, una nota de voz, con todo gusto, bienvenido. Son las 5:22, 5:22. Buenos días, familia.
3: Olímpica, buenos días.
1: Hola, Sardino.
3: Todo el mundo habla de paz, pero nadie educa para la paz. Buen día.
1: Amén, caballero. Un abrazo. Gracias por estar siempre en sintonía de los 94.3 Olímpica. 5:22. Buenos días.
4: Buenos días, buenos días. ¿Qué hubo, Beto? Buenos días. ¿Cómo amanece? Dios lo bendiga a Tico, al Hidráulico, a Maleja,
1: Grillo,
4: a Jan Marcelo, al Gabo y a Juli Juli, a la mesa de trabajo. Buenos días. ¿Qué estoy haciendo yo escuchando Olímpica? La mejor. Entrando más bacano, el grillo, full sintonía, como todos los días, desde el municipio de Villa Clara, que era ganando en el municipio de Villa Clara de Topeña.
5: Hola, Topeña, Hidráulico, buenos días.
1: Hola, Sardino.
5: Papito, me reportó Santo Niño la hora.
1: Eso,
5: increíble, inaudito, porque hablamos muchas cosas.
1: Sí.
5: Y hay veces le echamos muchas flores y muchas banderas a las cosas acá en Ibagué, pero no es así como lo estamos diciendo. 25 minutos, media hora parado yo esperando ahí que me dieran vía.
1: ¿En dónde, mi
5: pasaron niño? Dos motociclistas, dos policías, dos patrullas de policía, dos cuadrantes. No hicieron absolutamente nada. Poco de vehículo ahí parado, esperando hasta cuando les diera la gana de dar campo.
1: ¿En qué zona? ¿En qué
5: Olímpica?
0: ¿En qué sector? Halcón.
1: Que nos digan por qué zona, por qué lugar.
0: 5 de la mañana, 22 minutos en Olímpica 5:20.
6: Muy buenos días, Olímpica Estéreo. Este reguero de agua lo lleva para 2 años. Y el día que no hay agua, no está el reguero, es porque no hay agua. Pero es de día y noche. Y miren los pozos que hay, como para lo que la noticia que está dando el dengue. Miren los pozos que hay como 3 pozos hacia la salida de la central.
1: ¿Qué lugar?
6: Buen día.
1: Bueno, no nos dijo qué lugar, en qué sector es la fuga de agua. A ver si nos entrega de verdad en concreto el sector para ponernos en contacto de inmediato con la gente del Ibal, ¿sí o no, minero?
0: Sí, ni más faltaba.
1: ¿Qué hora son, minero?
0: 5 de la mañana, 24 minutos, el Olímpica, 5:24.
7: Mira, Betico, solamente con pensar cómo se paró Tolima anoche, horrible.
1: A ver, cuéntanos. ¿Qué pasó?
7: Creo que llevaba una nómina normal, una nómina para que jugaran, una nómina para que corrieran. Pero allá lo cogieron, no le hicieron más goles porque no quisieron. Pero a mí me parece que al Deportes Tolima le faltan cambios. Los goles que se comió Arrieta no tienen perdón de Dios. O sea, yo no sé para qué tienen ese señor de Medellín, ese Chino Sandoval. ¿Para qué lo trajeron? Para tener...
5: Eso ahí en los piques, ahí en el romboide del aeropuerto. Increíble eso. Uy, hermano, esos son unos temerarios, hermano. Y va a pasar uno y se viera de poco de carros parados nosotros. Ahí media hora esperando que esa gente nos diera campo, hermano. Y va, dígale no algo a esa gente, olvidada, y verá que eso se forma un problema porque eso...
0: A nuestro oyente, el Chino Sandoval no jugó porque estaba sancionado por cartones amarillos y no hubiera sido titular.
1: Bueno, gracias también para el Halcón que nos hace la aclaración ahí del tema donde estaba ubicado, que se demoró casi media hora para poder transitar.
0: El bueno, Chino Sandoval estaba sancionado por acumulación de cartones amarillos.
1: En Copa Libertadores,
0: claro,
1: minero.
0: Claro.
1: Bueno. Son las 5 de la mañana, 25, temprano más bacano, 5:25. Ya dije las 5:25.
0: Yo le ayudo, faltan 30.

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3: Son las noticias, la información no la entrega, no la comparte Beto Peña, poniéndole el color. El que sabe, sabe.
4: Déjenme escuchar ahora sí a la Policía Metropolitana de Ibagué. El invitado es el mayor Ricardo Andrés Moreno Vargas. Él es el comandante del Distrito 1 de la Policía Metropolitana. Y lo invitamos porque tuvo un operativo bastante fuerte la policía ayer contra el hurto a autopartes. Una persona capturada. Este tema de los autopartes, de
3: sí,
4: María.
3: Sí, señor.
4: Son los que ven por ahí un carrito mal parqueado.
3: Sí, señor.
4: Saludo, pues. Usted que tiene. No tiene las gafas puestas. No,
3: la
4: no alcanzo a ver.
3: ¿Ah?
4: No alcanzo a mirar tampoco, porque está muy poquito lo
3: visto. Está oscurito.
4: No, y usted no tiene las gafas puestas.
3: No las tengo.
4: Usted sin gafas no ve nada.
3: Veo más por el ombligo del Beto.
4: Mira, amigo.
3: ¿Qué fue?
4: El tema de autopartes. Usted que conoce a la perfección ese tema, porque usted es de ese sector.
3: Alguito.
4: Sí. A usted, amigo, de toda esa gente.
3: Señor, por favor, sigamos, avancemos.
4: A usted le decían 5 pesos.
3: 5 pesos, pero hace muchísimos años. Estamos hablando de 35 años. Hola, casi 40.
4: Escuchemos a la policía.
3: Escuchemos la polocha que nos dice a esta hora de la mañana. Aquí en Temprano es Más Bacano. ¿Qué dicen? A ver, buenos días.
5: La Policía Nacional, en el departamento del Tolima, en desarrollo de la ofensiva permanente contra los delitos sexuales, logró en las últimas horas un importante resultado operativo en la ciudad de Ibagué. Gracias al trabajo articulado entre la Unidad Básica de Investigación Criminal de la Seccional de Protección y Servicios Especiales, la Policía Metropolitana de Ibagué y el Cuerpo Técnico Investigación CTI, mediante labores de inteligencia y policía judicial, se logró la captura de un hombre de 48 años de edad en el barrio Jordán de la capital tolimense. Esta persona era requerida por la Fiscalía 19 Seccional de Ibagué por el delito de acceso carnal o acto sexual en persona puesta en incapacidad de resistir agravado. El capturado fue dejado a disposición de la autoridad competente y actualmente se encuentra en audiencia virtual para definir su situación jurídica. Con este resultado reiteramos nuestro compromiso institucional en la lucha frontal contra los delitos que afectan la tranquilidad y la seguridad de nuestros ciudadanos. Invitamos a la comunidad a denunciar oportunamente cualquier hecho delictivo a través de la línea 123 o con la patrulla policía más cercana. Se garantiza absoluta reserva. Policía Nacional, Dios y Patria.
3: Ahí tiene, Dios y Patria, mi negro.
4: Sigo insistiendo, si no hay quien compre cosas robadas, no roban.
3: Ajá.
4: ¿Sí o no? No roban. Entonces, por ejemplo, aquí en Ibagué, a usted se le roban algo del vehículo y ya todo el mundo sabe a dónde va a parar.
3: Ajá, sí, señor.
4: Así, ¿no? A usted le cuesta ese artículo 200 mil pesos, un ejemplo.
3: Sí,
4: ellos
3: sí.
4: Va y lo vende por 20 mil.
3: Sí, comano, ¿cómo?
4: Hasta menos.
3: Sí, señor.
4: Hasta menos. El daño que le hacen. Bien por la policía. 5 de la mañana, 28.
3: 5:28. Temprano es más bacano. Ya dijimos las 5:28.
4: Ni siquiera repito. Faltan 32 para las 6.
3: O sea que son las 5:28.

0: Aquí está don Camilo Chadid, mi negro. Vamos a escuchar esa linda reflexión que todos los días nos toca el corazón y nos invita a seguir adelante de la mano del Todopoderoso, del Creador. Camilo, son las 5:30 en la mañana, 5:30. Ya dije las 5:30, Beto Peña.
1: Yo le ayudo, faltan 30 para las 6.
0: Camilo, ¿qué estás haciendo?
2: Un abrazo para todos. Quiero compartir con ustedes una palabra de Dios. Siempre decimos de parte de Dios porque se encuentra en la Biblia. De allí no nos saldremos, sino que nos mantendremos ahí muy pegaditos para lo que Dios quiere decirnos. En esta oportunidad, vamos a la Biblia, en el libro de Mateo, capítulo 6, versículo 34, dice la Biblia: por tanto, no se angustien por el mañana, el cual tendrá sus propios afanes. Cada día tiene ya sus problemas. Oremos. Padre, te damos gracias por tu palabra, gracias por orientarnos, gracias por lo que nos vas a decir el día de hoy. Confiamos en ti, confiamos en que lo que podamos aprender hoy lo aplicaremos y será de transformación en nuestro corazón y en la forma de ver la vida. Te damos gracias en el nombre de Jesús. Amén y amén. Muy bien. La palabra nos enseña esta mañana Dios en este evangelio que escribe Mateo. Él narra lo que Jesús le dice a la gente. Y hay una serie de cosas que Jesús está diciendo que las hemos contado ya desde hace buen tiempo que estamos realizando estas oraciones en la mañana, este devocional, esta reflexión, esta oración en la mañana, y es que hablamos acerca del afán, la angustia y la preocupación. Es cosa diaria, es que así lo dice la Biblia, de hecho. La Biblia dice: no os angustien por el mañana, el cual tendrá sus propios afanes. Cada día tiene ya sus problemas, cada día tiene su propio afán. Cada día la adversidad, la ansiedad, la dificultad del día ya es diferente a la del día anterior. O sea, hoy vas a tener un nuevo reto. Hoy vas a tener que afrontar nuevas situaciones. Hoy aún no has salido de casa, tal vez, o ya saliste, pero ya hay un nuevo reto para enfrentar el día. ¿Cuál es tu reto? ¿Es con el trabajo? ¿Es con tus hijos en el colegio? ¿Es con las ventas que tienes preparadas y que tienes que cumplir las metas? ¿Cuál es el reto que tienes para hoy? ¿Vas a tener que reunirte o hablar con tu jefe? ¿Te están esperando para cobrarte un dinero a principio de mes? ¿Qué reto tienes hoy? Difícil comenzar a pensar sin llenarse de angustia, ¿verdad? Te apuesto que a medida que fui enumerando, tal vez una parte de angustia se posó sobre ti. Ah, sí, hombre, lo de la plata. Y ya comenzaron a vencerse algunas cosas y yo necesito. Y la quincena llegó cortica. Y si es por la salud, hombre, no me dan la cita, no me han autorizado medicamentos. Y hay angustia en tu corazón. La angustia es tan natural en el ser humano como respirar, ¿sabes? De hecho, la Biblia dice, cada día tiene su propio afán. Ahí está. Ahora, lo que te quiero decir no es que sea bueno el afán y la angustia, no. Sino que hay una solución específica para esto. De hecho, la Biblia lo tiene también en el libro de Lamentaciones. El libro de Lamentaciones tiene la solución de lo que estamos hablando. De hecho, el capítulo 3, el versículo 23 de Lamentaciones. Lo quiero invitar, si tienes la Biblia, por favor, léala en su casa. 3:23 dice la Biblia: nuevas son cada mañana sus misericordias, grande es tu fidelidad. Está hablando de la misericordia que Dios tiene contigo. Versículo 22 dice: por la misericordia de Dios no hemos sido consumidos, porque nunca decayeron sus misericordias. Nuevas son cada mañana. Grande es tu fidelidad. O sea, aunque cada día traiga su propio afán, la Biblia lo dice, cada día tiene su propio malestar, también dice la Biblia, cada mañana hay una nueva misericordia. O sea, el día de hoy vas a tener la oportunidad de transformar ese afán en una misericordia de Dios. Como dicen por ahí, para cada enfermedad existe una cura y Dios te la está brindando. ¿Qué tienes que hacer? Cambiar la forma de ver la adversidad. Eso es lo que tenemos que hacer, porque a veces nos llenamos de preocupación todos los días y sobrecargamos y sobrecargamos, y llega un punto donde no podemos ver con claridad. haz una pausa. Dios va a responder el día de hoy. Solamente haz una pausa. Oremos. Padre, te damos gracias por tu palabra, Señor, en el nombre de Jesús. Hoy creemos, Padre, que tú tienes una solución. Creemos que de tu mano viene una solución diferente, Señor. Y aunque nosotros, dentro de nuestro afán, nos angustiemos, nos llenemos de temor, de angustia, creemos en ti, Señor. Creemos en lo que tú vas a hacer. Creemos en que tu misericordia es grande con nosotros. Gracias por ayudarnos. Gracias por enseñarnos a que el día de hoy vendrá una nueva solución. Ayúdanos a descansar en ti y a confiar plenamente en lo que tú harás. Te damos gracias en el nombre de Jesús. Amén. El día de hoy quiero dejarles un proverbio. Todos los días vamos a hacerlo, vamos a dejar un proverbio. El de hoy, en Proverbios 16, versículo 3. Encomienda a Dios tus obras y tus pensamientos serán afirmados. Proverbios 16, capítulo 16, versículo 3. Amén y amén.

0: ver, don Hidráulico.
1: Oró con Camilo, reflexionó.
0: Sí, sí,
1: un
0: sí.
1: lindo devocional nos entregó.
0: Por Ibagué, sí, por el señor. Departamento del Tolima, sí, por señor. Mi país, Colombia.
1: Colombia, claro. Sí, sí.
0: Faltan 24 minutos para las 6. Hola, ¿qué hola, vida, Severo Cacay?
1: Me encontré con Severo Cacay, sí, supo, ¿no?
0: Sí, sí, Severo Cacay. ¿Qué pasó con Severo Cacay?
1: Que montaron en el pueblo donde él vive, dizque la casa del terror.
0: ¿En el pueblo Severo Cacay?
1: Sí, el castillo del terror, le llaman otros.
0: Venga, pero uy.
1: Severo Cacay se fue para el castillo del terror, dizque con la moza. Se fue con la amante, con la sucursal.
0: Suena más bonito así,
1: amante. Sí, con la amante, dejémoslo así, más bien por ese lado. Sí, sí. Se fue con la amante para el castillo del terror.
0: Aunque uno como hombre no debe tener amante.
1: No, no debe.
0: Hay que respetar.
1: Ah, pero es que Beto, eso le fortalece la relación.
0: Ah.
1: Una mosaica. Ah. Una amante fortalece la relación.
0: ¿Usted lo dice por experiencia o?
1: Oiga, ¿y entonces cómo quedó Tolima ayer, Betito? Venga, venga, venga. Venga. Bueno, ¿y entonces, Vero?
0: Fue peor que Severo Cacay.
1: ¡Ay, señora!
0: Pero sigue siendo grande, Tolima.
1: Sí, señor.
0: Sigue siendo grande,
1: sí,
0: sigue
1: señor.
0: Siendo grande.
1: Así
0: ¿qué
1: es.
0: ¿Qué pasó? Aquí Negrito... también lo goleamos 3-0 ese
1: pues
0: equipo.
1: ¡Claro!
0: No se acabó.
1: Ocho, no, acabó.
0: ¿Qué pasó?
1: Negrito y Antón, el viejo que montaron el castillo del terror en el pueblo de Severo.
0: De Severo Cacay.
1: Y se fue isque con la amante para el castillo del terror.
0: Uy, ¿cómo hacer eso?
1: Me dijo Hidráulico, y tan pronto llegué, ya empezaron a asustar. Me empezó a dar miedo tan pronto llegué. Le dije, ¿por qué? Porque la taquillera era mi señora.
0: No,
1: ese Severo Cacay le pasa todo esto.
0: 5 de la mañana, 38.
1: 5:38.

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2: Avanzamos, familia. Son las 5 de la mañana, 5:41, 5:41, ya dije las 5:41, Beto.
3: O sea que faltan 19 minutos para las 6 de la mañana.
2: Aquí está.
3: Vamos a decir cómo les fue a los equipos colombianos.
2: Eso, sí, señor.
3: Anoche, tanto en Copa Libertadores como en Sudamericana.
2: Parece que el balance no fue muy bueno, ¿no? ¿O qué dice usted?
3: Empató América como local.
2: Ah, bueno, sirve.
3: Millonarios empataba y ya terminando el partido botaron un tiro del punto penal.
2: ¿Allá en Sao Paulo?
3: En Sao Paulo.
2: Ah, carajo.
3: Empataba en 1-1.
2: Sí, señor.
3: Y lo votó Contreras, que es la figura de ese equipo.
2: Ahorita nos cuenta.
3: Ya vamos a hablar del tema.
2: Señor.
3: Hoy juega Medellín, juega Junior por Copa Libertadores. Vea, invitemos al comandante de la policía Tolima. Estamos hablando del coronel John Anderson Vargas Isao. ¿Cómo le parece que capturaron en Ibagué a un sujeto requerido por el delito sexual?
2: A ver qué nos dice. Escuchemos, a ver, son las 5 de la mañana, 5:42.
4: La Policía Nacional en el departamento del Tolima, en desarrollo de la ofensiva permanente contra los delitos sexuales, logró en las últimas horas un importante resultado operativo en la ciudad de Ibagué. Gracias al trabajo articulado entre la Unidad Básica de Investigación Criminal de la Seccional de Protección y Servicios Especiales, la Policía Metropolitana de Ibagué y el Cuerpo Técnico de Investigación CTI, mediante labores de inteligencia y policía judicial, se logró la captura de un hombre de 48 años de edad en el barrio Jordán de la capital tolimense. Esta persona era requerida por la Fiscalía 19 Seccional de Ibagué por el delito de acceso carnal o acto sexual en persona puesta en incapacidad de resistir agravado. El capturado fue dejado a disposición de la autoridad competente y actualmente se encuentra en audiencia virtual para definir su situación jurídica. Con este resultado reiteramos nuestro compromiso institucional en la lucha frontal contra los delitos que afecten la tranquilidad y la seguridad de nuestros ciudadanos. Invitamos a la comunidad a denunciar oportunamente cualquier hecho delictivo a través de la línea 123 o con la patrulla de policía más cercana. Se garantiza absoluta reserva.
3: Qué bien, ¿eh? Por la ETOL. Bien, hablamos, señor, de la policía Tolima. Faltan 18 minutos para las 6, 18 para las 6.
2: 18 para las 6, temprano es más bacano. 18 para las 6. Quiere decir que son 18 para las 6,
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2: Seguimos de Ráfaga, mi negro. La hora, Beto, la hora.
3: Faltan 17 minutos para las 6 de mes saludar
2: aquí,
3: a la,
2: papito,
3: gente del Colegio Santander.
2: Saludos.
3: Hoy tienen actividad en familia.
2: Hoy, día de la familia.
3: Hoy, bueno,
2: ¿no?
3: Bueno,
2: qué
3: sí.
2: Bien, qué bien.
3: Bueno, o sea, los.
2: Buen colegio, ¿no, mi negro?
3: Estudiantes.
2: Excelente.
3: Tienen actividad después de las 8:45 de la mañana.
2: Sí, señor.
3: Porque las dos primeras horas van a ser una actividad familiar.
2: Ah, qué bonito.
3: Bien por el Colegio Santander.
2: Excelente.
3: Abrazo,
2: mano,
3: para su rector y todo el personal administrativo y educador del Colegio Santander de Ibagué. Faltan 17 minutos, 17 para las 6.
5: Ella, buenos días, Siraúrico, buenos días.
2: Vale,
5: esa gente que habla mal del vino tinto de oro no debía ni de pasarlo. La demora es que, así como hicieron, cortarle el mensaje. La gente no. Pero que ni es de acá. Es una rimada acá en la ciudad de Ibagué. Buena vibra para el vino tinto y vamos a clasificar a los.
6: Señores, Olímpica, Beto Hidráulico, muy buenos días. Si es tan amable, me pueden regalar la reflexión de David Charit de la mañana de hoy.
3: Con mucho gusto.
6: Gracias, mil bendiciones.
3: Ya se vendíamos.
2: Claro, Sardino, esta la estamos compartiendo. Y más faltaba, con todo gusto, con todo el cariño, con todo el amor. Sí, señor. ¿Qué horas son, Beto Peña?
3: 5 de la mañana, 45, faltan 15 para las 6.
7: Hola, buenos días. Ya empezaron los super técnicos y los superdotados a hablar, ya a decir babosadas del Deportes Tolima. Ahí están los clasiqueros ya ardidos porque perdieron la plata de la boleta el sábado. Esos son los tales clasiqueros.
2: Buenos días, señores Olímpicas, tremenda sintonía en el barrio El Bosque. Saludos para toda la gallada del Bosque, ¿no?
3: Un abrazo a la gente del barrio El Bosque.
2: Sí, señor.
3: Que Dios los bendiga a todos.
2: Buenos días, Olímpica Estéreo, la número 1, 94.3, la mejor sin igual y siempre igual. Desde Melgar, un saludo especial a Rocío. Ahí, amor.
3: Usted dijo siempre igual.
2: Siempre igual.
3: Y eso es el eslogan de Bavaria.
2: ¿De Bavaria?
3: Y usted dijo siempre igual.
2: Ay, usted
3: siempre
2: dijo Bavaria. Yo no he dicho a ninguna otra empresa de líquidos, de bebidas, alcohol. Nada de eso.
3: ¿Cómo dije yo?
2: Usted dijo así, así como dijo. La gente escuchó. Ay, ay, ay, lero, lero, le van a dar. Ajá. Rocío Amor dice: Daniel, saluda a Daniel, saludo también para Diana, para Jerónimo, para Juanjo, para Pacho, para la familia Ríos, para la familia Chávez, para Sánchez, para la señora Blanca García, vecino Sicomoro. Éxitos y muchas bendiciones. Gracias, Olímpica. Se metió en el barrio Sicomoro de Melgar, minero.
3: Abrazo. Un abrazo a la gente del barrio Sicomoro, los barrios más populares de Melgar.
2: Sí, señor.
3: Un abrazo, que Dios los guarde. 5 de la mañana, 45, faltan 15 para las 6.
2: Avanzamos, sí, señor.
1: Muy buenos días, señores de Olímpica Estéreo. Reporto sintonía desde el Espinal, Tolima. Aquí escuchando ese excelente programa. Un saludito para todos los guardas de seguridad. Qué bacano ese programa. Con el hidráulico, con el señor Beto Peña.
2: Jaime.
1: Mil bendiciones para ustedes. Dios los bendiga.
3: Sí, es la idea.
2: Claro,
3: agradarlos a ustedes.
2: Sí, señor.
3: Sí, los protagonistas son ustedes.
2: Ustedes,
3: y esa es
2: la
3: idea.
2: Familia.
3: Obvio, obvio. Y no podemos complacerlos a todos, ¿no?
2: A todos, no, qué pena.
3: Hay seguramente gente que no le gusta, pero sí. No podemos complacerlos a todos.
2: Pero ahí vamos.
3: Sí, señor. Faltan 14 para la serie.
2: Buenos días, familia.
8: Hola, hidráulico, buenos días. Hola, Beto Peña. Un saludo de Valencia, España. Aquí reportando sintonía a Jorge Aponte. Un saludo para mi gente allá en Ibagué, Tolima. A mi mujer que está de turno ahorita mismo en Monte Carlo, en el conjunto Monte Carlo.
3: Sí, sí.
8: Y a mi familia ahí en el Jardín Acacias. Un saludo también a mi familia ahí en el barrio Confenalco. Bendiciones. No sé cómo iría a ser para el mundial aquí porque son 7 horas de diferencia. A la hora que jueguen allá, aquí estaremos durmiendo.
2: Sí, pero les va a tocar, así sí, como hicimos nosotros con Japón.
3: Cuando tocó Japón,
2: Corea,
3: la madrugada.
2: Corea.
3: En Japón, Japón. Fue en Japón, algo así.
2: Sí, Japón,
3: me acuerdo
2: Corea.
3: Que un partidazo de Brasil y fue sí. A la 1 de la mañana.
2: 1 de la mañana,
3: sí,
2: imagínate.
3: Tocó, sí, sí.
2: Yo estaba esa
3: hora. Yo también me levanté.
2: Sí, yo estaba relacionándome a esa hora. Ay, señor, o sea, haciendo la intimidad. Yo no puedo tener intimidad, pues.
3: Y Brasil buscando hacer un gol y estaba haciendo gol. Y
2: terminé yo en caca. ¡Señor, venga!
3: ¿Sabes quién está reportando sintonía?
2: Bien, papito.
3: Jorgito Hernández.
2: Jorge,
3: un abrazo saludo. Para él y su esposa.
2: Salúdelo.
3: En el barrio La Cima 2. Saludos también para la flaquita en Modelia.
2: ¡Ole, flaca!
3: Flaquita, prepárate porque... ¡Tum, tum, tum, tum, tum, tum!
2: Así, tum, gur, gur, gur, gur, gur. ¿Qué quiere decir? ¿Qué significa? ¡Ay, ya, señor!
3: ¡Hágale, pues, hágale, pues!
2: 5 de la mañana, 48. ¡Buenos días, Beto! ¡Hidráulico! Hoy vengo más contento que Brujo estrenando NMAX.
3: ¿Dijeron?
2: Ahí en más que era una camioneta, debe ser una camioneta, sí, señor. Bueno, ay, Dios mío. Dice por acá Betico Julián Hidráulico, ya Marcelo Maleja, familia olímpica, como siempre, reportando sintonía, Janet Vélez. Janetcita.
3: Janetcita, el barrio de Junio. Te queremos mucho, amor.
2: Saludos a todos los amigos en Villa Prado, ¿verdad?

0: Caliño.
1: Sí, señor.
0: Un abrazo para don Bernardo.
1: Sí, señor.
0: Ah, también vive la negra Karen Quiñones. Un abrazo para ella.
1: Saludos para mi nieto en el conjunto Yarumo, en la arboleda campestre Angelito Restrepo. Oiga, minero, ayer me tocó ir por cuestiones de
0: estudio.
1: Actividades extracurriculares y extralaborales.
0: No entendí.
1: Pues o sea, mi negro, fue a hacer otros menesteres.
0: Utilicé un idioma distinto.
1: Bueno, hacer una vuelta para...
0: Es que me va a entrenar.
1: Señor, hacer una vueltica.
0: ¿Qué pasó? A ver, ¿qué pasó?
1: Estuve por allá por el sector de San Martín y...
0: ¿San Martín Picaleña?
1: No. Rita.
0: Santa Rita.
1: Eso, y Picaleña.
0: Ay, pero... ¿Para qué Santa Rita sigue de Horizonte?
1: Y con Fenalco. Por ahí.
0: ¿Y usted cuándo haciendo por ahí con...?
1: Cumpliendo algunas actividades...
0: ¿Sentimentales?
1: No, yo ya para eso. Le cuento que ya las hojas de vida las retiré.
0: Ahorita, ya le voy a recordar, porque acuérdese que inician nuevas obras en la carrera quinta hoy.
1: Sí.
0: Y vamos a tener cambios viales hoy. Los trabajos de rehabilitación vial se realizarán entre las calles 114 y 124 y habrá regulación de tránsito en la zona. Ya le voy a recordar qué sectores, para que desde ya busquen vías alternas.
1: Sí, señor.
0: Los cierres arranca a las 8 de la mañana.
1: Bueno, minero, son las 5 de la mañana, 5:50.
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1: Bueno, ahora sí despáchese, mi negro, que lo noto que está que desembucha.
0: En Copa Libertadores, ya más adelante voy a entregar mi opinión con relación al partido de ayer.
1: 5:50.
0: Del Deportes Tolima.
1: Sí.
0: Tolima le ha ganado ese equipo 3-0 aquí, sí. Ayer perdió 3-0.
1: Nos devolvieron la...
0: Sí. Tengo que esperar el partido de hoy.
1: La 12.
0: Nacional del Uruguay recibe a Universitario de Deportes. Dependiendo de ese resultado, así mismo tendrá que Tolima analizar las cosas para el partido del próximo martes, 7:30 de la noche. Y los dos partidos del próximo martes van a ser simultáneos.
1: ¿Simultáneos?
0: Sí. Qué Nacional bueno. del Uruguay, Coquimbo Unido de Chile, Universitario Deportes del Perú y Deportes Tolima. Tolima llega hoy a Ibagué. El viernes viaja para Medellín, al partido de vuelta semifinal. Se queda en Medellín y el domingo viaja para Perú. Listo, entonces vamos a esperar el partido de hoy, Nacional del Uruguay y Universitario Deportes de Perú, que se completa la fecha número 5 del Grupo B de las Copa Libertadores. Tolima perdió 3-0. En Copa Libertadores, Santa Fe le ganó 2-1 a Platense.
1: Opa.
0: Buen equipo de Platense.
1: Buen equipo, buen
0: el
1: equipo.
0: El actual campeón argentino.
1: Bueno,
0: ahí está la Encina, es sí. Deportes Tolima. En Copa Sudamericana, América no pudo con Tigre, empató 1-1 en Cali.
1: No joda, mi negro.
0: Y Millonarios
1: sí.
0: Mató el Tigre y se asustó con el cuero.
1: Ah, no, venga. ¿Ah? Saludo para el amarillito.
0: El P012, la ola amarilla.
1: Popular Chucula.
0: Perdía 1-0, empató 1-1. Y faltando 2 minutos a terminar el partido, penal, y lo botó contra, lo tiró por encima del palo más largo de la portería.
1: Contreras que estaba pensando, man.
0: Pero bueno, tiene opción de clasificar porque le queda ahora como local el partido frente a O'Higgins. De Chile,
1: sí,
0: Millonarios. Sí. Y hoy van a jugar por Copa Libertadores, Junior como local frente al Sporting Cristal del Perú. Digo como local porque va a jugar en Cartagena.
1: Cartagena, ¿no?
0: Estadio Jaime Morón. Y Medellín visita en Perú a Cusco.
1: Bueno, minero, saludo para el amarillito.
0: El U014, panita, gracias por llevar a Olímpica Estéreo en su vehículo. Otro que nos lleva en su vehículo, el R656. Saludos, mi vida querido. Al amigo del carro rojo, panita, que Dios lo guarde. Ayer jugaron varios chances y loterías en Ibagué, en el Tolima y Colombia. Cuando faltan 9 minutos para las 6, Olímpica Estéreo te entrega los resultados.
1: Bueno, minero, así es. Saludo también para el amarillito.
0: El
1: Z611.
0: 661.
1: A 661.
0: Ponete la gama.
1: Pero llámela. Deme tiempo también.
0: 661.
1: ¿Qué tal al otro acosarlo a uno? No me acosan las chicas. Bueno, aunque qué chica me va a acosar a yo, uno ya tan viejo. Escucho ya. No me cocino con un cilindro de 40. Bueno, familia, señoras y señores, aquí están los resultados de las loterías jugadas el día anterior. Pare bola, preste atención. Papel y lápiz, vamos a darle refrescar a la página que nos suministra los resultados de chances y loterías. Así es, mi negro. Vamos a ver qué nos dicen por aquí. A ver, lotería jugadas ayer, 19 de mayo, las loterías de la Cruz Roja, 6837. 6837, lotería de la Cruz Roja. Lotería del Huila, 6883. 6883, lotería del Huila, mi negro. 6883.
3: una enfermedad.
1: La Lotería del Tolima 21-11, Lotería del Tolima.
0: O sea, para chance los 3-1.
1: Los tres. ¡Ole, papito campeón! Un abrazo, tío. Tío, querido, tío de Víctor Moreno.
0: Sí, de ti, un abrazo para Víctor Moreno.
1: Efren,
0: escucha.
1: Efren Ticket.
0: Sí, Efren Ticket, tío del colega Víctor Moreno. Víctor, extraordinario a vos.
1: Excelente.
0: Y un gran ser humano. Nos escucha, tu día me lo encontré, nos escucha.

0: No, sí, señor.
1: No sabía que estaba radicado en Ibagué.
0: Sí, ya.
1: Hace rato.
0: Y ya tiene sus propiedades. Aquí está rindando. Hola, pero qué berraco le ha rendido. Está juicioso.
1: Pero está caminando mucho. Tira juicio ya, Víctor.
0: ¿Caminando para dónde?
1: Y aquí te fue para Medallo.
0: Así. Pero bueno, son cosas que son experiencias, mi negro.
1: Usted se fue para Cali, volvió para Bogotá, volvió al fin. ¿Qué dónde va a quedar?
0: Sí, verdad. Yo soy más andado, más recorrido que Cortina de Vagabundo. Más recorrido que Cortina Vagabundeadero. Bueno, señor, concéntrese.
1: La cortina para gullar.
0: Sí, claro, para adentro, para afuera, para adentro. Corre para acá, corre para allá.
1: ¿Viste cómo la ve?
0: Ah, me han contado, Sardino, unas chicas que... ¡Ay, venga! Se tiró todo este señor, hola. No, venga, venga, usted ve los resultados de las loterías. No, ya no, me sacó la chispa también.
1: No, por el lotería del Tolima.
0: El Tolima.
1: Para chance los 3-1.
0: 21-11, 21-11. Lotería del Tolima, 21-11. Voy a contarle una a la intimidad de al otro también a
1: vos.
0: Lotería de Cundinamarca, 53-76, 53-76. Lotería de Cundinamarca, 53-76. Allá ahí donde ellas es de que le digan a uno mi amor sin conocerlo. Se le sientan en las piernas. Le dicen, ay amor, no tengo para servicio. Me pasó porque me contó un amigo. Se sentó. Ay, yo
1: me llamaba amigo.
0: No, no, no, no, no. Resultados de chances. Resultados de chances. Astroluna 62-38. 62-38. Astroluna, Sagitario, signo Sagitario. Sinuano noche, 23-44, 23-44, Sinuano noche. Caribeña noche, 11-03, 11-03. Vieran como pela la muela este señor aquí. Oiga, más resultados de chance. Chotico noche, 14-11, 14-11. Oiga, ¿cómo ha caído ese uno, mi negra? Esta semana ha caído el uno, berracamente. Cafeterito noche, 18-21, 18-21. Dorado tarde, 49-83. Dorado tarde, 49-83. Y el pijao, 98-60. 98-60, entre el 9 y el 1 han caído bastante en esta semana. Bueno, repito, pijao de oro 98-60, resultados de chances y loterías jugadas el día anterior, mi negro.
1: ¡Grandes! ¡Grandes!
0: Vámonos de viaje, así como ustedes lo...
1: ¡Grande! ¡Grande es Tolima! Sí. ¡Grande no es Cundinamarca, es Tolima!
0: ¡Tolima! Claro, dice por ahí, el río, que del puente para allá está Girardot, del puente para acá está Flandes.
1: Flandes, sí.
0: Bueno, mi negro, ¿qué le parece si hablamos algo de Flandes? ¿Qué?
1: A ver, gracias a nuestra, la gente de...
0: ¿De qué?
1: Villarrica. Sí. Ayer ya...
0: Nos suministraron el himno de Villarrica, ¿no?
1: Exactamente.
0: Sí, señor, qué bonito.
1: Un abrazo
0: qué
1: a la gente de Villarrica.
0: Bueno, hay quien entonces se puede, hombre, se puede.
1: Sí, claro, tiene sentido de pertenencia por su municipio o por la ciudad donde usted vive. Dele algo a la ciudad, dele algo.
0: Venga, don Coso.
1: Solamente quítele, no. ¿Cuál, don Coso?
0: Bueno, compañero, ¿por qué tiene todo que ser bajo presión para que trabajemos? Oiga, Flandes es un municipio colombiano, cuna de la aviación en Colombia, ubicado en el departamento del Tolima. Se encuentra localizado en el centro del país, en la cuenca alta del río Magdalena. La historia del municipio de Flandes está atada directamente a la historia de la ciudad de Girardot. Sí, señor. La principal actividad económica, al igual que Girardot, es el turismo, con gran parte de la infraestructura hotelera, gastronómica y recreación. Sin embargo, existe la actividad agroindustrial y pecuaria, destacándose la producción de oleaginosos. Estoy leyendo textualmente, oleaginosos deben ser las larvas para cultivar los peces, ¿no? Maíz, ajonjolí, sorgo, arroz, algodón, frutas tropicales, en fin. El comercio es una actividad de carácter local. Aún se logra encontrar artesanías y productos típicos tradicionales de la región. ¡Ahí tiene, mi negro!
1: El gentilicio de los de Flandes.
0: Flanduniños, flanduniños.
1: Ay, hermano, ¿usted dónde saca eso?
0: Yo estudié en el Instituto
1: Heisenberg. No, que sea la gente de Flandes. ¿Cuál es el gentilicio?
0: ¡Flandes! ¡Buenos días, Flandes! ¡Buenos días, Flandes! ¡Buenos días, Flandes!
1: ¡Uy, qué bello!
0: Ahí tiene las canciones de mi Colombia, mi negro.
1: ¡Mi país, Colombia!
0: ¡Esta vaina! 5 de la mañana, 58, temprano y más bacano.

Hay momentos en la vida donde todo pesa, donde todo duele. Traiciones, pérdidas, procesos difíciles. Pero con el tiempo entiendes algo poderoso. Ese dolor no llegó para destruirte, llegó para formarte. Mira la vida de José. Fue traicionado por sus hermanos, vendido, olvidado en una cárcel. Parecía que todo iba mal, pero Dios estaba obrando en silencio. Cada herida, cada proceso, lo estaba llevando a su propósito. Y al final, pasó de ser esclavo a gobernador. Nada fue en vano. El dolor también tiene propósito. Dios transforma las heridas en herramientas. Hoy no te quedes atrapado en la herida. Crece a través de ella, porque lo que hoy te hace llorar, mañana puede ser el testimonio que levante a otros. Dile: Dios, convierte mi dolor en propósito y mi proceso en bendición. Que Dios te bendiga inmensamente y que tengas un hermoso día agarrado de la bendición de Dios. Recuerda que Dios es bueno.

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1: Buongiorno a todo el mundo. Good morning everybody. Bienvenido, welcome, good night to you. Un buen día para todos ustedes. Un buen amanecer para toda la gente que a esta hora escucha Olímpica Stereo en la mañana de hoy, que se levantan diciendo yo escucho Olímpica, que están desde las 4 de la mañana escuchándonos. ¡Qué calor! Mire, saluda a la niña, eres 659, Luciana. Un abracito para
2: Luciana,
1: ella.
2: Luciana, mire cómo hace. ¡Luciana! ¡Luciana!
1: ¡Eso! Que te vaya muy bien el día de hoy. Sí. Toda linda pasa por acá diciendo yo escucho Olímpica con su papito. Que le va muy bien, que haya hecho todas las tareas, todos los trabajos, todo lo que tenía que hacer. Un abracito para ella, que todo le marche muy bien en este día. También a nuestros niños, también Mateo, también es uno de ellos que también pasa por acá. El otro, y Matías también. Ahí están con Olímpica. La niña de la moto.
2: ¿Cómo es?
1: Valeria, la niña de la moto. Okay,
2: el papá trabaja en pelotas, ¿no?
3: Sí, señor. Mauricio. Sí, señor.
1: Listo, ahí está, un saludo para ellos también, que les gusta escuchar Olímpica Estéreo. Hoy tenemos un amanecer naranja con los colores de Olímpica Estéreo. Ya está haciendo sofoco, tengo calorcito ya el día de hoy. Muy bien, son las 6 de la mañana, 5, sí señor, ¿no? Y más en esta cabina que hace calorcito. Bueno, vamos a ver si aparecen los del aire. Bien, son las 6 de la mañana, 5 minutos. Que Dios los bendiga, que Dios los proteja, que tengan una excelente mañana en Olímpica. Que Dios bendiga también en este nuevo día a nuestros niños, que les va muy bien en el colegio. Ese es el legado que les está dejando sus papitos. El estudio, póngase bien juicioso. Ya a estas alturas debe tener buenas notas y todo el cuento. Y pues sí, va apenas en la mitad, pero pues la idea es esa, que todo le marche muy bien. Que Dios bendiga también el día de hoy. Los alimentos que deben de estar servidos en la mesa, que se han de servir en este día, que nunca falten, que existan los tres golpes, desayuno, almuerzo y comida.
3: Eso.
1: Ya la comida uno come menos.
3: No menos.
1: Ya le toca a uno, sí, señor.
3: Pero los chicos sí tragan lo que les pongan.
1: Eso. ¿No? No, y que ponga el puño, que lo que le quepa en el puño es lo que usted tiene que echarse, que yo no sé qué, que la proteína. No, ya se volvió uno nutricionista y todo ya también. Bien, 6 de la mañana, 6 minutos.
3: Todo hace daño, de verdad.
1: Sí. No, ya todo.
3: Si va a tener relaciones, hágalas a medianoche, porque después de las 8, no sé qué, que antes de las...
1: Ah, eso te dije. Tu sexólogo de confianza.
3: Sexólogo de confianza.
1: No me imagino.
2: ¿Cómo llama un médico?
3: Sí, yo después le digo.
1: Es una médica, es una
3: médica. Sí, señora, una médica.
1: Son las 6 de la mañana.
3: Tiro parejo.
1: Sí, también 6 de la mañana, 6 minutos. Que Dios los bendiga también en este nuevo día. Ya estamos transmitiendo a través del TikTok. Nos puede seguir usted como Olímpica Ibagué. Que Dios bendiga nuestros trabajos. Que Dios bendiga también. La salud, importante tener salud, bendito sea mi Dios. Y que Dios bendiga a los olímpiconductores, que vayan con bien, que regresen con bien. Eso sí, respeten las normas de tránsito. Me tocó bruto 21 con quinta. Sí, señor. Y ayer me tocó una bruta.
3: Sí, ¿dónde?
1: En el semáforo de allí de toda la 37. Yo fui a ir a hacer una diligencia en Fontainebleau y resulta que me pasé, hasta una señora vio el cuento. Casi no paran en la cebra. Estaban rojo y la muchacha, no, casi llega hasta... Yo me quedé mirándola como feito. Yo no soy de decir, pero sí me quedé mirándola feo. Y ella como que notó porque se hizo la boba. Ahí mismo volteó la cara y todo el rollo. Y una señora que iba pasando, ella venía en el sentido, en el de bajada.
3: Sí, señor.
1: Y la señora iba pasando y dije, apenas me moví a la casa. No, ya, María, qué tristeza.
3: ¿Y eso iba en una moto la china con la chica?
1: Sí, en una moto. En una moto. Casi no respeta la cebra. No. O sea, iba a esperar en la cebra, ok. Eso sí me dio como rabiecita ayer. Sí, sí, sí.
2: Ya comenzó Infibagué a cambiar las hebras para la fiesta.
1: Sí.
2: Ya comenzó Infibagué.
1: Sí.
3: ¡Vale, mano!
1: Pero a cerrar, ¿qué? Saludo para el 1008.
2: Vi aquí en la quinta con 37 ayer.
1: Sí.
2: Varios funcionarios colocando la malla. Sí, sí.
1: Ah,
2: sí,
1: pero
2: sí,
1: en los separadores, sí, no en las cebras. En los separadores. Ok, bien, 6 de la mañana, 7. Saludo para el guarda de seguridad que ya está cuidando aquí en Cádiz. Un abrazo para él. El hombre le gusta escuchar Olímpica. Sí,
2: el nuevo,
1: sintonizado.
2: El nuevo.
1: Sí, el nuevo.
3: Pero que no hace Vitelio, ¿sí vio? Vitelio y no se le da para...
1: No, pero Alejandra sí escucha, Alejandra sí escucha.
3: Sí, Alejandra. Bien,
1: un abracito para ellos. Son las 6 de la mañana, 8 minutos. Qué calor ya está haciendo para el Cali ya. 6 de la mañana, 8. Regalemos a esta hora la frase positiva a través de 94.2. No, la tiene preparada. Ya tiene la de todo el mes.
3: Ya de rato. De un varón. Espere tantito que la...
1: Nosotros tres también. Bueno, hágale.
3: ¡Director!
1: Señor, uy, Dios, todo el mundo está hablando de ese tema de la muerte de Yulitza. Ay, qué teso, hermano. Qué berraco es. No. Ya estaremos hablando de eso.
3: Qué país, mano.
1: Sí, señor.
3: Director Beto y familia. No discutas con un necio. No le interesa comprender, solo imponerse. Ahora sí, director.
1: La conozco, son las 6 de la mañana, 8 minutos en Olímpica.
2: Plata no le podemos dar porque todos estamos apretados.
3: Papito, mira a ver si sale ese apretón.
1: Si usted está.

0: A esta hora, el pico y placa en Olímpica.
1: Vehículos particulares, placas terminadas en 2 y 3. La buseta de servicio urbano, placas terminadas en 5. El mismo dígito, saludo ahí para la
2: al burrito, saludo para el burro, ahí está, un abrazo para el burro, sí, señor.
3: ¿Quién puede saludarlo, burro?
1: Les decía que busetas, abrazo para sus conductores, al igual que pasajeros, placas terminadas en 5. El mismo dígito para vehículos tipo taxi, placas terminadas en 5. ¿Quiénes pueden cobrar el adulto mayor hoy?
2: ¿Quiénes?
1: Hablo del cuarto ciclo, quienes la cédula de ciudadanía finalicen los dígitos 5 y 6.
2: Okay.
1: Y recuerden, conductores, que los que transitan por la carrera quinta de Ibagué, deberán prepararse para nuevas restricciones a partir de hoy.
2: Okay.
1: Restricciones viales por las obras de rehabilitación que comenzarán, reitero, a partir de las 8 de la mañana de hoy, 20 de mayo, desde las calles 114 a las 129.
2: Muy bien, a esta hora a través de Olímpica Estéreo, lo que usted quiere escuchar está aquí, lo que viene escuchando desde las 4 de la mañana lo tiene Olímpica Estéreo.
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1: Atención, tal como está programado, inician en el día de hoy nuevas obras en la carrera quinta de la ciudad de Ibagué. Los trabajos de rehabilitación vial se realizarán entre las calles 114 y 124, sector de Surtiplaza, hasta inmediaciones de la institución educativa Confadolima, como parte de la recuperación de la malla vial que avanza desde el puente de El Topacio. Administración municipal recomienda programar sus desplazamientos con anticipación y tomar rutas alternas mientras avanzan en las intervenciones.
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1: 6:10 6:10 en Olímpica Estéreo. Con pancartas, arengas y fuertes reclamos a las autoridades, familiares y ciudadanos se concentraron el día de ayer frente al edificio de la Gobernación del Tolima para pedir respuesta por el caso de una menor de 17 años de edad desaparecida desde el domingo anterior en la ciudad de Ibagué. La manifestación generó momentos de tensión, siendo necesario la presencia de unidades de la Policía Metropolitana para controlar la situación y acordonar el sector. De acuerdo con familiares de la menor de edad, antes de desaparecer envió mensajes que consideran preocupantes, razón por la cual existe el caso, debe ser investigado por parte de las autoridades. Ayer la Policía Metropolitana dijo,
3: ¿qué dijo?
1: Que al parecer la joven se había ido por su propia cuenta.
3: ¿Sí?
1: Y eso molestó a la familia.
3: Ay, no diga, minero.
1: Por eso salieron a protestar. Dicen ellos que nunca. Atención, comunidad detuvo a dos ladrones, le propinaron brutal golpiza, le prendieron fuego a la motocicleta en la que se movilizaban y se los entregaron a la policía. Los delincuentes habrían intentado robarle una cadena de oro a un ciudadano en la calle 23 con carrera quinta de la ciudad de Ibagué. La reacción de varios ciudadanos evitó que los ladrones escaparan y terminó desencadenando una violenta escena.
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1: 6:12 en Olímpica Estéreo. Ibagué se prepara para el fenómeno del niño.
2: ¡No! ¡Se culi cagado! ¡Ya entró! ¡Ve! ¡Salúdame al niño! ¡Mire! ¡Martín!
3: ¡Aló!
1: Sí,
3: ¡Martín Henao!
1: ¡El hombre de...
2: Eso, un abracito! ¡Mire! ¡Manito arriba! ¡Eso! ¡Dedito arriba!
1: ¿Cómo que llama el barrio? ¿Cómo?
3: No recuerdo.
2: ¿Fonderela?
1: ¿Fortaleza?
2: ¡Fortaleza!
1: Sí.
2: ¡Fortaleza es allá en Cartagena!
3: ¡Es el equipo de fútbol!
1: Sí. ¡Fortaleza, sí! ¡Fortaleza 2! ¡Atención! Ibagué se prepara para el fenómeno del niño en el segundo semestre del presente año.
2: No, culicaga, güey. Sí, no me gusta, más las niñas.
1: Autoridades entregan recomendaciones para prevenir incendios, mantener el ahorro de agua y proteger la salud por altas temperaturas. Se mantendrán un monitoreo constante con entidades como el IDEAM, Ministerio de Ambiente y Desarrollo Sostenible y la Unidad Nacional para la Gestión del Riesgo de Desastres.
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1: Intensifican jornada contra el dengue y la fiebre amarilla en la ciudad de Ibagué, antes de los eventos masivos, como el Festival Folclórico,
3: sí,
1: la fiesta de San Pedro,
3: sí,
1: ahora,
3: señor,
1: en el mes de junio. Autoridades, autoridades de salud adelantan visitas casa a casa y campañas de prevención ante el aumento de personas que llegarán a la ciudad en las próximas semanas. Durante los recorridos, funcionarios revisan albercas, recipientes de almacenamiento de agua y otros posibles criaderos de larvas.
2: Son las 6:13.
1: Joven ibaguireña permanece en la unidad de cuidados intensivos del Hospital Federico Lleras Acosta de Ibagué tras ser apuñalada en el cuello en hechos ocurridos en el municipio de Chaparral, sur del Tolima. La noche de ayer se realizó una velatón en las afueras del centro asistencial, convocada por amigos y familiares por la salud de Valentina Franco.
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1: Atención, habilitan punto de vacunación contra la influenza en la gobernación del Tolima para población vulnerable. Esto con el objetivo de contrarrestar el impacto de los cambios climáticos y proteger la salud de los tolimenses, priorizando en esta etapa a los adultos mayores de 60 años de edad y a las personas con condiciones médicas de riesgo. Los ciudadanos que cumplan con los requisitos pueden acercarse al primer piso de la Gobernación del Tolima lunes, miércoles y viernes desde las 8 de la mañana hasta las 12 del mediodía.
2: Muy bien, son las 6 de la mañana, 14 minutos en Olímpica Estéreo, 6:14.
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2: Sí, señor, lo que ya llegará a esta hora para ampliar en esta mañana. Tengo por acá para contarles, este fue el dato clave que permitió el hallazgo de cuerpo en Apulo. Sería el de Yulitza Tolosa.
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2: Presidente Petro se retractó por llamar a periodistas muñecas de la mafia.
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2: Ataque con drones dejó un subteniente muerto y 6 soldados heridos en Suárez, Cauca.
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2: Le deben devolver su plata, pasos a seguir tras invalidación masiva de 5.8 millones de fotomultas.
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3: ¡Ay, ay, ay! Eso.
2: 6 personas muertas dejó masacre en la vía Ocaña, Ábrego, contra esquemas de la UNP.
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2: Joven promesa del ciclismo murió tras ser arrollado por conductor en presunto estado de embriaguez.
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2: 6 de la mañana, 15.
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1: Perdió Deportes Tolima 3-0.
3: ¡Qué pesa, mi negrito!
1: En territorio chileno frente a Coquimbo Unido. Partido válido por la fecha 5, o sea, la penúltima del grupo B de la Copa Libertadores.
3: Sí.
1: Hoy se completa esa jornada con el partido universitario o no universitario, Nacional del Uruguay, que va a jugar como local frente a Universitario de Deportes del Perú. El grupo lo lidera Coquimbo Unido con 10 puntos, tiene 7 puntos Tolima, 4 puntos Nacional del Uruguay y 4 puntos el equipo Universitario de Deportes del Perú.
3: La UCI, ¿no?
1: Sí, señor. Tolima llega a Ibagué hoy. Luego de la derrota ayer 3-0, el viernes viajará en horas de la tarde a Medellín para enfrentar a Nacional. El sábado 6 de la tarde, partido de vuelta semifinal del Campeonato Profesional Colombiano. Y se queda en Medellín, el domingo viajará a Perú para el próximo martes enfrentar a Universitario de Deportes de ese país en el último partido de la fecha de 6 de Grupo B de Copa Libertadores de América. ¿Está obligado a sumar?
3: Sí, señor.
1: Está obligado a sumar para poder clasificarse a Copa Libertadores oyéndole mal a Sudamericana.
3: Uh-huh.
1: Y por Copa Libertadores, el que sí le fue bien fue Santa Fe.
3: Santa Fe.
1: Ganó como local 2-1 al actual campeón de argentino, Platense.
3: Platense, ¿no?
1: No le fue bien a los equipos colombianos en Sudamericana.
3: No joda.
1: Aunque Millonario podemos considerarlo bien por el rival,
3: sí,
1: y que jugó de visitante. Pero tuvo como ganar. El partido quedó 1-1 y ya terminando el partido, Millonarios desperdició un cobro del punto penal.
3: Millonarios,
1: sí,
3: el tal Contreras, ese uruguayo,
1: argentino.
3: Es argentino.
1: Figurón. Pero ave María,
3: ¿cómo va a votar eso?
1: Y lo votó por sobradito. Ahora que repitan en televisión, le muestro.
3: Vamos a mirar.
1: No tomó ni saludo para el N408-09 la hora amarilla. Panita ni tomó impulso y la tiró por encima del palo.
3: Sí, señor.
1: Bueno, quiso meterle más potencia que ubicación. Y América no pudo como local con Tigre.
3: Ah, no pudo.
1: De Argentina, empatado 1-1. El turno hoy para Junior jugará como local,
3: sí,
1: en el estadio Jaime Morón de Cartagena,
3: uh-huh,
1: frente a Sporting Cristal del Perú, Copa Libertadores. Y por Copa Libertadores Medellín se va para territorio peruano a enfrentar a Cusco. El frío allá tan tremendo.
3: En Cusco, ¿no?
1: Allá como
2: la altura,
1: acá,
2: ¿no?
1: Exactamente.
3: Sí, allá, sido, ¿verdad?
1: Allá está el cura encima de la sotana de Pone Ruana.
3: ¿Y que toman cerveza en forma o yo?
1: Al clima.
3: Sí, yo creo, debe ser el clima.
1: Claro.
3: De allá es la cusqueña, recuerde, sí, usted. Sí.
1: ¿La cerveza qué?
2: Esa es una cusca.
3: Cusqueña, sí. Por
1: ¿la cerveza qué?
3: Cusqueña, la venden allá. Sí. Allá en Olímpica Perú.
2: Pero lo escuchan por internet.
3: Ah, bueno, perdón, director, disculpe.
2: Saludo para el señor de la camioneta, que dice, yo escucho Olímpica. Un saludito también por acá para el N409Z597Q421. También está con Olímpica Estéreo.
3: Director, Beto. Había un futbolista al,
2: sí,
3: que
2: señor,
3: le decían comprador distraído.
2: Le decían,
3: sí,
2: comprador
3: distraído. Dice que fue por arepa y le dieron juez chorizo.
2: Son las 6 de la mañana, 10.

0: mañana de hoy. Son las 6 de la mañana, ya 22 minutos por acá a través de Olímpica, Olímpica Estéreo. En este nuevo amanecer, en esta nueva mañana, por aquí están nuestros oyentes también. Buenos días, amigos Olímpica, son los mejores, me alegran las mañanas. Un fuerte abrazo, sintonía. Desde el Cural nos envían por acá, nos dicen que bello amanecer. Muchas gracias, nos lo comparten por acá a través de Olímpica Estéreo. Sí, señores, se ve todo bonito el amanecer el día de hoy. Por acá Olímpica, a ver, más oyentes también a esta hora. Hola, buenos días.
1: Olímpica, buenos días, que no nos colaboran, viejos. ¿Cómo así que nos van a embotellar otra vez? Imagine, sí, fue un problema la pasada del Topacio. ¿Por qué son tan burtos aquí en la planeación de Ibagué? ¿Por qué no acaban, hacen primero lo de la avenida Ambalá y después la Quinta? ¿O hagan primero la Quinta y no jodan con lo de la Ambalá a la vez? Ahora sí, Elian, todas hacer juntas cosas a la vez y no hay por dónde pasar. Usted miren esos trancones tan impresionantes en el colegio Confenalco y Pobago. Imagine, van a romper todo eso. Diga, van a romper lo que medio está bueno, porque no dejan eso quieto y arreglan primero la Ambalá para que la gente pueda subir y bajar. Mire, ¿cómo vamos a hacer para pasar todos ahorita por ese cuello botella? Por favor, Dios mío, son los únicos que le ocurren haber romper las dos carreteras a la vez. Que tengan buen día, Dios los bendiga, muchas gracias.
0: Listo, mi señor, gracias por su opinión. Saludo para Luz 723, también está con Olímpica, carajero. Igual que el V024. También dice, yo escucho Olímpica. Hola, buenos días.
2: Dieguito, Beto, muy buenos días. Ya laborando.
3: ¿El burrito?
0: El burrito. Sí, señora, ahí está camellando. Un abrazo para el burro. Son las 6 de la mañana, 24 en Olímpica Estéreo, 6:24.
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5: Atención, adulto mayor. Fue apuñalado tras reclamar por piques ilegales en Ibagué.
0: Uy, no jodas.
5: La víctima fue agredida por dos jóvenes, recibiendo graves heridas en el abdomen y brazos, luego de enfrentar a dos sujetos que, según la comunidad, realizaban maniobras peligrosas en motocicleta. Un grave caso de violencia e intolerancia ocurrió en el barrio El Pedregal de la ciudad de Ibagué. Esta situación tiene consternado a los habitantes del sector, luego de que un adulto mayor terminara gravemente herido tras ser atacado presuntamente por dos hombres señalados por la comunidad de protagonizar constantes hechos de inseguridad en la zona. Según el relato entregado por uno de los vecinos a la policía y miembro del Consejo Barrial, los hechos ocurrieron sobre las 6:30 de la tarde en la conocida calle de los Bares de la Farra, donde al parecer dos sujetos... ¿conoce?
3: Sí, por
5: ahí. La conocida calle de las Barras, de los Bares, de la Barra.
3: De la Farra, Farra, negrito. ¡Saludos para el niño, Beto!
0: Para Mateo, el de la van blanca. Es toda la Ambalá. Sí, es sobre la Ambalá, sí, señor.
3: De bares.
5: Ustedes están hablando de esto, es la calle de los Bares de la Farra.
3: Sí, señor.
5: Donde al parecer dos sujetos realizaban piques en motocicleta, poniendo en riesgo a peatones, niños y adultos mayores que transitaban por el lugar. De acuerdo con la denuncia ciudadana, un hombre de 65 años de edad les habría pedido que detuvieran estas maniobras peligrosas, situación que desató la reacción violenta de los señalados agresores, quienes presuntamente descendieron de la motocicleta y comenzaron a golpearlo con un casco en la cabeza. La situación generó indignación entre varios vecinos del sector, quienes reaccionaron lanzando una piedra contra la motocicleta de los hombres. Sin embargo, minutos después, los sujetos habrían regresado en otra motocicleta de mayor cilindraje. Y según los testimonios conocidos, uno de ellos intentó prenderle fuego al adulto mayor tras rociarle con gasolina.
0: ¿Qué es eso?
5: Al no lograr encender el fuego, el presunto agresor habría sacado un cuchillo de gran tamaño y atacado violentamente a la víctima, quien intentó defenderse con sus brazos. No obstante, terminó recibiendo múltiples heridas, incluida una puñalada en el abdomen que, según versiones conocidas por la comunidad, le comprometió órganos internos como el hígado e intestino.
0: ¿Y eso fue cuándo?
5: El fin de semana.
0: María.
5: En el barrio Praderas de Pedregal. Pedregal,
0: sí. Bien, son las 6 de la mañana, 27 en Olímpica Estéreo.
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0: ¡Olímpica! Bueno, este fue el dato clave que permitió el hallazgo de cuerpo en Apulo. Sería el de Yulixa Tolosa. Los investigadores por la desaparición de Yulixa Tolosa recientemente dieron un giro decisivo tras el hallazgo de un cuerpo en zona rural de Apulo, Cundinamarca, que tendría características coincidentes con las de la mujer de 52 años desaparecida desde el pasado 13 de mayo, luego de someterse a un procedimiento estético en el sur de Bogotá. El dato clave que permitió a las autoridades llegar hasta el lugar fue entregado por dos de los capturados dentro de la investigación. Según confirmó la Fiscalía General de la Nación, los hombres revelaron la ubicación exacta donde se encontraba el cuerpo. Gracias a esa información, investigadores de la Fiscalía y unidades de la SIJÍN llegaron hasta un costado de una carretera en Apulo, donde realizaron las diligencias de inspección técnica y el posterior levantamiento del cadáver. Como parte de las actividades investigativas orientadas por la Fiscalía General de la Nación, en coordinación con la SIJÍN de la Policía Metropolitana de Bogotá, fue encontrado a un costado de una carretera en Apulo, Cundinamarca, un cuerpo que guardaría coincidencias y correspondería al de la mujer que fue reportada como desaparecida, informó el ente investigador. Por ahora, Medicina Legal adelanta las verificaciones correspondientes para confirmar plenamente la identidad del cuerpo hallado. Luego dijeron que sí. Además, en conversación, la entidad señaló que aún espera el ingreso del cadáver y que el proceso de identificación podría extenderse el día de ayer hasta las horas de la tarde y si fue identificado. Los hombres capturados en el avance de la investigación se produjo luego de la captura de dos ciudadanos venezolanos identificados como Jesús Hernández Morales y Kelvis Sequera Delgado, quienes fueron detenidos en Cúcuta, norte de Santander. Es lo que se informa. Son las 6 de la mañana con 28 minutos. Calentano, buenos días. ¿Cómo amaneció por acá? ¿Quién llegó? ¿Quién llegó?
3: Noticias que no son noticias.
0: Sí, tiene marrano aquí. Ay, ya, ya. Esto es inmarrano, ¿no?
3: Sí, marranito. Ah, bueno. Tenemos otro marrano en otro lado. Okay. Bueno, noticias que no son noticias. Atención, le quitan la vida al popular pájaro carpintero.
0: ¿Ah, sí?
3: Parece que se negó a hacer una mesa de noche.
0: Noticias que no son noticias.
3: Se autoeliminó alias El Pecoso. ¿Sí? Se cansó de que le ofrecieran equipos de fútbol por aquello de que le sobraban puntos.
0: Noticias que no son noticias.
3: Hallaron sin vida al reconocido Nudo. Todo por un enredo.
0: Noticias que no son noticias.
3: Noticias que no son noticias. Hallaron sin vida al reconocido Nudo, ya lo dijimos, bueno. Esposa se divorcia de alias Gusano de Seda Vencido. Parece que nunca sintió mariposa.
0: Noticias que no son noticias.
3: Se quita la vida alias Da Vinci. No entendió cómo siendo impotente su esposa mantenía esa Mona Lisa.
0: Noticias que no son noticias.
3: Y falleció el popular abecedario. En el baño nunca botó las heces.
0: Noticias que no son noticias. Son las 6 de la mañana ya 30 en Olímpica Estéreo 94.3. Sigue haciendo calorcito.
3: Bochorno, directo.
0: Sube la temperatura.

0: por acá. Hola, soy nueva en Olímpica. Me llamo Ginette González. Estoy escuchando Olímpica. Ginette, un abracito para ti. Muchas gracias por escucharnos. Bienvenida, Olímpica Estéreo.
1: Ella es la del sombrero de Ginette.
0: La emisora del primer lugar. Es Olímpica Estéreo. Sí, sí, tienes razón. Un abracito para Ginette. Muchas gracias por escuchar también a esta hora de la mañana, Olímpica Estéreo. Por acá, Olímpica. Buenos días, nos escuchamos. Hola, buenos días.
2: Buenos días, buenos días. Yo escucho Olímpica Estéreo porque me da y me pone de todo.
0: Buenos días, mi señor. ¿Cómo amanece?
2: Ay, carajo. Yo sé que el deporte es Olimá. Unos partidos está bien, unos partidos está mal. Todo no es lo mismo. Pero Parrita y el Mariachi definitivamente no encajan ahí. Ya Parrita tuvo su tiempo. Ahorita ya no. Olímpica me da y me pone de todo.
0: Un abrazo, muchas gracias por escucharnos. Buenos días, reportando sintonía desde el Espinal, Germancho. Saludo para el señor del carro gris. Dale, también mano. Para el Mazda, que dice yo escucho Olímpica. Un abrazo. También está con Olímpica Estéreo. Dice por acá, hola, muy buenos días, Jenny Cuellar, reportando sintonía. Y saludos a mi hermana Cuellar en la Plaza de la 21. Oiga, Estelita, sí, Cuellar. Estela. Saludos a mi Alere 766 también.
1: Para Lili.
0: Estelita Cuellar, saludo para la nena del carro gris también. Liliana Cuellar, Ángela Cuellar, lluvia de bendiciones el día de hoy para ustedes también.
1: Eso.
0: Lluvia de bendiciones, un abrazo, gracias por escuchar Olímpica. Están sintonizadas ellas también con nosotros. Muchas gracias por escucharnos en la mañana de hoy. Por acá, Olímpica, hola.
3: Buenos días, señores Olímpicas.
0: Buenos días, mi señor.
3: Saludando a la mesa de trabajo.
0: Gracias, mi mesa, qué saludo.
3: Ahorita todo el mundo le dio por criticar al Tolimita, todo el mundo, y todos que critican, poco de clasiqueros, que ni al estadio van. Que ojalá Dios no quiera que le caiga la jeta, estamos vivos. Ojalá, mi Diosito, les caiga la jeta, ojalá.
0: Sí, señor. Buenos días, Trancón, a esta hora, saliendo de la Arboleda del Campestre para coger el rombo hoy de la Casa de la Moneda. Es el reporte que nos regalan también a esta hora. Uy, reteso ese Trancón que nos están enviando por acá, la botico. Rombo hoy del Campestre, sí, señor. Rombo hoy de la Casa de la Moneda. Buenos días, Olímpica.
4: Muy buenos días, buenos Olímpica días. Serio, Beto Peña.
0: ¿Pareció?
4: ¿Qué pasa con ese Tolima? Tres le empacaron, tres.
0: Gracias por su opinión.
5: Tolima también le empacó tres a ese equipo.
1: Aquí también, ¿no?
5: Sí, y le empacó tres a Nacional.
1: Pero, chico, ¿qué está pasando de visitante?
5: No, ayer jugó mal, ayer jugó mal.
1: Qué pesa, ¿no?
5: Ayer jugó mal.
1: ¿Y esa cancha es grande, sí o no?
5: Sí.
1: Esa de allá de...
5: Es el actual campeón de Chile.
0: Se veía bonita y mucha gente. Saludo para el M966, también está con Olímpica. Además que nos llevan una hora antes ellos. Se oscureció más temprano allá. Ya estaba haciendo frío, sí.
5: Ese es el actual campeón de Chile.
1: ¿El Oquique?
5: No, el Coquimbo.
1: Coquimbo, eso, Coquimbo.
0: Dice por acá, Olímpica. Hola, buenos días.
6: Buenos días, Olímpica.
0: Buenos días.
6: La Olímpica que me hizo mi papá.
0: A ver, ¿qué hizo tu papá?
6: Me despertó.
0: Sí.
6: Me dijo... Aurora, listo ese.
0: Aurora.
6: Son las 6 de la mañana. Son las 6:30 de la mañana. Yo entro esa hora.
0: Sí.
6: Aurora. Y me volví a quedar dormida.
1: Ah, no.
6: Bueno, me decía que son. Y me volví a llamar y que son las 6:02. Las 6:32.
1: Aurora.
6: Yo pegué el vuelo para el baño, bañarme ratito.
0: Aurora nos contó la historia.
6: Sí, sí.
0: Tocó la carrera.
5: Y aprendí a manejar.
6: Y cuando le digo, yo no me encuadré. Vamos con el carry, él me dice, ¿a qué hora entra luego? A las 6:30, ¿y qué hora son? A las 6:08.
5: No,
6: todavía falta. Sí. Entonces mi papá me mintió.
0: En un momento la segunda parte, muchas gracias. El papá la mintió con una Olimpia.
5: Uy, le hizo una Olimpia. Quinta con 37.
1: Sí, sí.
5: El semáforo estaba en rojo.
1: Sí, sí, sí.
5: Y pasó una amiguita años que
1: años no se veía.
5: Ella
1: sí.
5: Era más divina. Ella compartía conmigo.
1: Sí, sí. Lo
5: del descanso.
1: Sí,
5: ella muy hermosa. Tenía tres hermanos, uno de Europa.
0: Son las 6:00 de la mañana, 30.

0: sabemos dónde está el dueño que me escriba este número para entregarlo. Es un filtro por acá, sí señor, Performance Lifetime.
1: Wow,
0: filter, sí.
1: Opa, wow.
0: Air filter, o sea, un filtro de aire, dice por acá. Sí. Es como la cajita negra con rojitos. Sí. Si a alguien se le perdió un filtro o se le quedó en un taxi, pues ahí nos pueden reportar aquí en Olímpica Estéreo. Hola, buenos días.
2: Mi Flandes se le dice flamencos.
0: Flamencos.
2: Los flamencos.
3: Oiga, flamencos.
1: Flamencunos.
2: Vean, flamencos. Yo a mi municipio de Flandes.
0: Eso.
3: Flamenco Tolima.
0: Eso también. Bien, por acá. Hola, buenos días, Beto Hidráulico. Los escucho todos los días desde las 4 de la mañana. Los sigo desde diferentes programas del día. Muchas gracias. Soy muy fiel oyente desde el barrio Lady Di Salado. Se llama Milena Ávila. Un abrazo para ti, Milenita.
3: Milenita Ávila, un abrazo.
0: Muchas gracias. Son las 6 de la mañana, 39 en Olímpica. Más noticias.
3: Valentina Franco, una ibaquireña que lucha por su vida en la UCI del Hospital Federico Gutiérrez Acosta, sede de la Francia, tras ser apuñalada en el cuello con un arma tipo cuchillo en hechos registrados en el municipio de Chaparral, sur del Tolima. La joven ibaquireña permanece, como les decía, en la unidad de cuidados intensivos del Hospital Federico Gutiérrez Acosta,
1: sí,
3: donde el personal médico trabaja para evitar su muerte. Consternación y cadenas de oración se viven en Ibagué y Chaparral por el delicado estado de salud de Valentina Franco, una joven ibaguereña que permanece en la unidad de cuidados intensivos del centro asistencial más importante del departamento del Tolima. De acuerdo con la información entregada por allegados a la joven, los hechos ocurrieron cuando Valentina Franco se encontraba en una discoteca en el municipio de Chaparral, al sur del Tolima. Tras la agresión, fue trasladada de urgencia al Hospital Federico Gutiérrez Acosta, donde recibe atención especializada. Familiares y amigos señalaron que la joven perdió una gran cantidad de sangre debido a la gravedad de la lesión, por lo que iniciaron una campaña urgente para conseguir donantes de cualquier tipo de sangre que permita continuar con su tratamiento médico. Dayana Ramírez, amiga cercana de Valentina Franco, indicó que el personal médico mantiene seguimiento permanente a su evolución mientras la familia permanece a la espera de una mejoría en su estado de salud. En medio de la preocupación durante la noche de ayer, familiares, amigos y conocidos realizaron una velatón frente al Hospital Federico Gutiérrez Acosta de la Francia, en Ibagué, como muestra de apoyo y solidaridad con la joven y sus seres queridos.
0: Ay, Dios mío, son las 6 de la mañana 41. Saludo para los de la Turbo, la V182 también está con Olímpica Estéreo. Oigan, más noticias, le deben devolver su plata. Pasos a seguir tras invalidación masiva de 5.8 millones de fotomultas. En un anuncio histórico para los conductores en Colombia, la Superintendencia de Transporte reveló los resultados de una investigación a 37 organismos de tránsito, determinando que aproximadamente 5.8 millones de fotomultas, qué cantidad, carecen de validez y deben ser revocadas de manera inmediata. Ah, a mí me hicieron una.
1: Sí,
0: no sé si esa aparece aquí. Esta medida surge tras detectar que miles de cámaras operaron sin cumplir con los requisitos técnicos exigidos por la ley, específicamente la falta del concepto de desempeño de la tecnología. La investigación se centró en el cumplimiento de la resolución 718 de 2018, la cual establece los criterios técnicos para la instalación de ayudas tecnológicas. Según explicó Alfredo Piñeres, subintendente de transportes, se identificaron tres fallas graves en los organismos de tránsito. Algunos nunca obtuvieron el concepto de desempeño, otros lo tramitaron a nombre de privados concesiones, uno de la autoridad de tránsito, y otros empezaron a multar mucho antes de recibir la autorización técnica. Encontramos que se habían impuesto 7 millones de comparendos aproximadamente, donde no se cumplió con un requisito, que es obtener el concepto de desempeño de la tecnología, afirmó Piñeres durante la entrevista. Esta irregularidad técnica obliga ahora a los organismos de tránsito a pagar multas a la superintendencia equivalentes al doble de lo recaudado y eliminar los comparendos no pagados de todas las plataformas, incluyendo el CIMIT, Cali, Barranquilla y Cundinamarca, los casos más críticos. El impacto varía según la ciudad, pero en algunos casos la anulación es total para ciertos periodos. Cali es el caso más drástico, ya que el organismo de tránsito nunca obtuvo el concepto de desempeño. Imagínate, todos los comparendos que le hayan puesto a un ciudadano en Cali entre diciembre del 2018 y noviembre del 2014 no son válidos y deben de ser revocados, indicó el funcionario. El gobierno de Cundinamarca, las multas impuestas entre diciembre de 2018 y 2024 también se caen debido a que el permiso se tramitó erróneamente a nombre de un tercero y no de la autoridad oficial. Ah, Cundinamarca, me tocó, yo creo que una de esas. Barranquilla, ¿eh? Se revocan los comparendos de impuestos entre diciembre de 2018 y noviembre de 2020, periodo en el que la ciudad operó sin el certificado técnico que finalmente obtuvo después. Medellín y Bogotá, ah no, era Dorada Caldas, creo. También presenta irregularidades por operar. Antes de obtener los permisos de Medellín, se detectaron 717 mil comparendos bajo la lupa, generados por 40 cámaras en periodos de incumplimiento. ¿Qué deben hacer los ciudadanos afectados? El proceso a seguir depende de si la multa ya fue cancelada o no. Si no ha pagado la multa, el ciudadano no debe realizar ningún trámite. La superintendencia emitirá la orden que el organismo de tránsito tiene que bajar el comparendo de todas sus plataformas de manera automática. Si ya pagó la multa, en este caso el usuario debe iniciar un proceso jurídico, es lo que dicen. Son las 6:43, tía, bienvenida, buenos días, ¿cómo le amaneció?
4: Ay, mis amores, me alegra saludarlos a todos ustedes.
0: ¿Qué más, tía?
4: Me alegra saber que están bien. Y que
3: mucho calor.
4: Ay, mucho calor, qué bochorno, esto es un horno.
0: No, y usted bien recalentada, que vive, imagínese.
4: Yo con este verano tan horrible que nadie me quiere hacer la vuelta, Diosito.
0: Pero es que, tía, usted ya...
4: Ay, más
0: complicado. No hay sino migajas ahí.
4: No, pero tampoco, oigan al otro. No, vieras.
0: No le gustan los pollos.
4: Yo funciono todavía.
0: Le viene esa pensión y se le abren los ojos.
4: Ay, cómo, señor director, viera. Ay, pero hace rato que nada de nada.
0: No, no puede
4: ay,
0: ser,
4: no,
0: tía,
4: recalentadísima.
0: No.
4: Parezco abanico en la costa, o yo no.
0: No, imagínate. Solo para el Z528.
4: Traigo el responsorio.
0: A ver, tía, ¿qué le respondemos?
4: A ver, santo patrono bendito. Que al Tolima como a carne no ya espren, no lo ablanden los pitos. Santas madrinas de los celestiales.
0: ¿Qué?
4: Que si me invitan a una lluvia de sobres, pueda llevarlos del álbum del mundial. Santo arcángel Paganini.
0: ¿Qué?
4: Muchas buscan figura paterna, pero esa figura ya ni en el álbum de Panini. Santos celestiales de lo acordado.
0: ¿Qué?
4: Terminan más rápido un par de mozos policías que la vía al salado. ¡Ay! ¡Ay, Dios mío!
0: A ver.
4: Y santos hijos de la criada.
0: ¿Qué?
4: ¡Ay, no, no, no, no! Que esta lengua mía no termine tan maltratada.
0: Son las 6:45.

0: ahora son las 6 de la mañana 49 en Olímpica Estéreo.
1: Comunidad capturó a presuntos ladrones y les quemó la motocicleta en la que se movilizaban. Los señalados delincuentes habrían intentado robar una cadena de oro en hechos registrados en la calle 23 con carrera Quinta de la ciudad de Ibagué. Momentos de tensión se vivieron ayer

0: robarse una cadena de oro. Atención, que la reacción de varios ciudadanos evitó que los delincuentes escaparan y terminó desencadenando una violenta escena. Qué bien cuando la gente se une, ¿ah? Para este tipo de cosas. A los ladrones se les quemó la motocicleta, a uno de ellos se le entregó a la policía.
1: Saludo para el O981, para el señor del carro blanco, para el L591, para el P353, para el M966.
2: Siguiente cilantro, mojicón, molleja, merengón.

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0: de la mañana, ya 2 minutos, sigue haciendo calorcito. A esta hora vamos con nuestros oyentes, los que están conectados con nosotros a través de Yo Escucho Olímpica Ibagué. Ahí están también en Olímpica Ibagué, en TikTok. A esta hora también los saludamos. Si quieren la aplicación de Olímpica, con el mayor de los gustos la pueden solicitar.
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0: ¡Olímpica! A esta hora a través de 94.3, de una vez vamos con oyentes. Hola, buenos días.
2: Buenos días, amiguitos, ¿cómo están?
0: Muy bien. Nos quitar.
3: Buenos días, fuerte abrazo, bendiciones.
0: ¿Cómo estés?
3: Feliz miércoles, el ombliguito de la semana.
0: Uy, sí.
3: Jefecito.
0: ¿Qué? Un abrazo.
3: Por 8 Alcibiades, en la buena, se quiere gratis. Lo llevo en el.
0: Osquitar.
3: Pum Pum, se reporta. Oscar Rondón.
0: ¿Cómo estamos, pues?
3: Besitos, y por Ibagué hace calor, por Morristown arde.
0: No,
3: arde.
0: Me imagino.
3: Estamos a.
0: ¿Cuánto?
3: 38 grados centígrados.
0: Ok.
3: 92 Fahrenheit.
0: Sí, señor.
3: Calor, jefecito. Regáleme un saludo muy especial a la familia Rondón Villarraga.
0: Sí, señor.
3: A doña Miriam, a Javier Andrés, a Sergio Osvaldo, a Ian, a Junior.
0: Con todo gusto.
3: Ya sabes, se les quiere y se les extraña. Olímpica Estéreo, la número uno. Olímpica Estéreo se metió.
0: ¡Eso! Un abrazo, Osquitar. Muchas gracias por escucharnos a esta hora por acá, Olímpica. Hola, muy buenos días. Buenos días.
4: Para ver dónde puedo conseguir yo unos abogados para la situación que me está pasando conmigo. Buenos días, feliz días.
0: Abogados. ¿Sabe que en la universidad hay una universidad que presta ese servicio?
5: Universidad Cooperativa.
0: En los estudiantes también. Te puedes acercar allí y allí ellos pueden ayudarte también. El tema de abogados, ya nos cuentas. Y pues si no sale por ese lado, pues nos vuelves y nos escribes a ver qué
5: sí,
0: se puede manejar.
5: Universidad Cooperativa.
0: Ellos hacen ese tipo de servicio. Buenos días, señores Olímpica. Por el fuerte trancón, las motos de la zona peatonal saliendo de la arboleda campestre. Y por acá nos envían un video, ellos subiéndose sobre los andenes para poder salir. No, qué triste.
6: Las motos con los ajineles en la arboleda campestre.
0: Miren, qué peligro, hermano.
6: Por el fuerte trancón, miren.
0: No, muy triste esa vuelta. Y ahí ellas como si nada, pasándose, subiéndose por todo el andén, la gente caminando, evadiendo las motos ahí, pasando sobre este lugar. Muchas gracias por el reporte, mi señor, pero qué triste. Más si es que los andenes no son para las motos.
5: Saludos para el N359, la ola amarilla.
0: Sí, señor. Más oyentes por acá también en Olímpica Estéreo. Hola, buenos días.
7: Señora Olímpica, muy buenos días.
0: Buenos días, mi señor.
7: Feliz día.
0: Feliz día también.
7: Es que tengo una inquietud, es que vengo subiendo aquí por Ticaleña, por al lado del poblado de Mercadito 10, y estuve en carrito de la policía, salen a patrullar, andar, a mirar, a ver qué ven, qué anomalía hay. Pero veo que los señores vienen, la señorita viene chateando, mirando a ver la novela, el TikTok, la está pendiente, qué es lo que sucede, qué anomalía hay en la ciudad. Le agradezco.
0: Y hay videos, sacaste videito, fotico. Bien, por acá Olímpica, más oyentes también en esta mañana. Hola, buenos días, muy buenos días. Nos reportan por acá que en el barrio Santa Ana no pasó el carro de interaseo. Todo el barrio está invadido por la basura. Nos envían las foticos y... Uy, no, qué triste. Oiga, dice por acá, buenos días, que al parecer lo del trancón de la arboleda por un accidente, es lo que nos cuentan también por acá. Nos lo reportan también a esta hora a través de Olímpica. Muchas gracias. Dice por acá, saludo de cumpleaños también. Cumpleaños, señores Olímpica. Feliz y bendecido día, Marcelito Hidráulico, para que me hagan un gran favor de saludar a mi gran sobrinito Nicolás Castillo Escandón por el motivo de estar cumpliendo 12 añitos. Que Dios lo bendiga, lo cuide de muchos años más de vida. Son los deseos del tío Roberini, sus primos Jason, Yunani, la abuelita Marina, los padres Luzaida y William, las hermanitas Isabela y María Paula, en fin, toda la familia. Te queremos muchísimo, Nicolás. Felicitaciones. Ahí está, que feliz cumpleaños para él. Un abrazo también. Muchas gracias por escuchar Olímpica Estéreo. Son las 7 de la mañana, 6. Dice también otro saludito de cumpleaños, porfa, saludo de cumpleaños para Yuri Zambrano en la arboleda campestre. Dios la bendiga, la proteja y le conceda muchos años más de parte de sus hijas Valerie y Sophie. Gracias, bendiciones, Olímpica. Muchas gracias también. A ver, en temprano más bacano, más oyentes también. Por allí, hola, buenos días, para ver si me podrían ayudar a compartir una información. Es que se me perdieron los papeles personales y de la moto. Tarjeta de propiedad y cédula de Nelson Felipe Escobar Prieto. Nelson Felipe Escobar Prieto, por las partes de la Samaria hacia la variante. Muchísimas gracias. Si de pronto alguien las ha visto. Claro que sí, con todo gusto. Buenos días, Olímpica.
8: Jefe, buenos días.
0: Buenos días, mi señor.
8: Beto, no ha pasado nada. sigo siendo lechona, firme con mi Tolima en las buenas y en las malas.
5: Así tiene que ser.
8: Beto, pero sabe una cosa, mi negro. Mano, es parrita así, paella, créanlo. Ya muchas oportunidades. Se los comen y pega los pases mal. No sé qué está pasando. Pues que la tiene casada con Lucas. No, parra. Qué delusión. Bueno, gracias. Yo escuchando la número uno. ¡Se metió!
0: ¡Eso! ¡Con todo gusto! ¡Eso! Un abrazo también, gracias. Oiga, dice también otro saludito de cumpleaños por acá con Olímpica. Dice, feliz cumpleaños para nuestra hija Laura Valentina Ospina Soto, deseándole que mi Dios Todopoderoso la proteja, le dé muchos años más de vida, rodeada de todos los que la queremos. Besos y abrazos también. Saludo de parte de Olímpica. En esta mañana también por acá le dejamos el saludito a través de 94.3. Vamos con más oyentes también a esta hora. Hola, muy buenos días, buen día.
9: Muchachos de Olímpica, sí, estoy de acuerdo con el señor, lo que dijo. Esos arquitectos de esa, de esas obras del 103 definitivamente tienes pero un huevo. Romper las dos avenidas más importantes, más transitadas al mismo tiempo, imagínense. Ahorita los trancones, los accidentes, en vez de arreglar primero una y después la otra, y no, los dos al tiempo y no, tienes para huevo, ¿verdad?
0: No. Saludos para el V260. También está con Olímpica y pasa por acá con 94.3. Hola, buenos días.
10: Señores de Olímpica Stereo, audiencia, buenos Dios los bendiga.
0: Dios les bendiga, mi señor.
10: Miércoles. Sí. La mayoría de los ciudadanos han opinado sobre el tema de la quinta. ¿Por qué siguen? ¿Por qué no toma en cuenta las opiniones de la ciudadanía? ¿Qué es lo que pasa? ¿Por qué ignoran la opinión? Y ustedes, que son los de la emisora olímpica, de la alcaldesa, les toma muy en cuenta las opiniones. ¿Qué está pasando? Todos los días lo mismo, la misma película, que los trancones, que esto. No entiendo. Dios los bendiga y un feliz miércoles.
0: Feliz miércoles, mi señor.
5: Le tengo respuesta porque esa pregunta la trasladé a la alcaldesa. Ya está pactado con el contratista.
0: Sí.
5: Entonces,
0: les toca.
5: Es que tampoco les puede decir al contratista, arranque en diciembre.
11: ¿Cómo van a...?
5: Él también tiene sus...
11: ¿Compromisos?
5: Sus compromisos.
11: Claro.
5: Entonces, ahora tiene toda la razón el señor.
11: Sí.
5: Si la gente está quejando, ¿por qué no analizan la situación? Sí. Más que en el momento de adjudicarle el contrato.
11: Sí, señor.
5: Con el contratista se acordó una fecha de inicio y entrega.
11: Ah, claro.
0: Oye, toca medírsele, ¿no? Saludo para el V473, saludo para el L913, para Careloquito, para el M641, también está con Olímpica. Son las 7 de la mañana, 10 minutos.
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5: A propósito de la opinión de nuestro oyente. Hace pocos minutos les decíamos entonces que hoy inician nuevas obras en la carrera quinta. Los trabajos de rehabilitación vial se realizarán entre las calles 114 y 124. Habrá regulación de tránsito en la zona. Ojo que los cierres arrancan a las 8 de la mañana, o sea, en 50 minutos.
11: Ay,
5: ojo pues, oído, como la publicidad del circo.
11: Después no diga que no le avisamos.
5: Sí, señor.
11: Yo le colaboro a usted, sea director. No le agradece a uno.
5: Los conductores que transitan por la carrera Quinta de Ibagué deberán prepararse para nuevas restricciones viales por las obras de rehabilitación que comenzarán en el día de hoy entre las calles 114 y 124. Los trabajos se desarrollarán desde el sector de Surtiplaza hasta inmediaciones de la institución educativa Confatolima, como parte de la recuperación de la malla vial que avanza desde el puente del Topacio. Estoy hablando de Ibagué. Según la administración municipal, las labores inician a las 8 de la mañana. 8 de la mañana, y contará con presencia de agentes de tránsito para regular la movilidad y coordinar desvíos estratégicos, principalmente sobre la carrera séptima y corredores cercanos. Oído, Giovanni Posada, ¿no? ¿Oíste? Ya estamos a la altura, que no está aguantando una la alcaldesa. Ya estamos a la altura de la calle 114, entre Surtiplaza y Santa Ana. Hemos adelantado la rehabilitación desde el puente del Topacio, le dijo Olímpica Estéreo el secretario de Infraestructura, Marcos Mateux.
0: Son las 7 de la mañana, 12 minutos en Olímpica Estéreo, 7:12.
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0: Sí, señores, a esta hora también a través de Olímpica les tengo más noticias. Dice por acá, ataque con drones dejó un subteniente muerto y 6 soldados heridos en Suárez, Cauca. Un subteniente del Ejército Nacional murió y 6 soldados profesionales resultaron heridos tras un ataque con explosivos lanzados desde aeronaves no tripuladas, presuntamente por integrantes de la estructura Jaime Martínez de las disidencias de las FARC en zona rural del municipio de Suárez, Cauca. El hecho se registró la tarde de este lunes cuando tropas del Batallón de Despliegue Rápido número 14, adscrito a la Fuerza de Despliegue Rápido número 5, adelantaban operaciones militares en la vereda Cañutico y fueron atacadas por miembros del grupo armado ilegal. Como consecuencia de esta acción terrorista fue asesinado nuestro subteniente Ronald Darío Bedoya Rivero y resultaron heridos 6 soldados profesionales quienes fueron atendidos por enfermeros militares para posteriormente evacuarlos a un centro médico de la región, señala un comunicado emitido por la Tercera División del Ejército Nacional. Saludos a esta hora para quién.
5: El Z-167 de la Ola Amarilla.
11: Becerro.
0: No, ¿cómo era ese?
11: Así le dijo la señora que le dijera.
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11: se llama ese? Kepis. Kepis. Sí, señor, que ya viene una sesión que vamos a hacer.
5: Iba que...
0: Adivine cuál es.
11: Adivine.
5: Iba que se prepara para el fenómeno del pulicagao del niño.
11: No, ¿por qué le dice así, hombre?
0: Sí, no me gusta.
5: Hay que tratarlo suavecito.
0: No, ya tengo calor. No. Si va a ser como la lluvia que ha caído.
5: Ay, y no. Ojo, que están hablando del segundo semestre del 2026.
11: Sí, ya.
5: El segundo semestre
0: no ha empezado.
5: El primero de junio, pero no te digo, no ha empezado. ¿Ah?
0: O sea, ¿las fiestas van a ser?
5: Imagínate. Yo vivo en un caluroso quinto piso y me tocó anoche abrir una ventana.
11: Y usted duerme pelado, imagínese usted. Con bochorno. Me han contado que duerme, es que viringo, director.
5: Está perreteada noticia.
11: Ay, yo me voy.
5: No. Las autoridades recomiendan.
11: Nos vemos mañana, director.
5: No, venga, ¿cómo no puede ir? Las autoridades recomiendan acciones para prevenir incendios, mantener el ahorro de agua y energía y proteger la salud por las altas temperaturas. Por favor, ingeniero Roberto Santofimio, gerente del IBAL, y Harold Bonilla, el director de comunicaciones, no vayan a fallar con el agua. No
11: se van a poner a colonial con eso.
5: No, ¿por qué?
11: A pendejear, hermano.
5: Según pronóstico de Lian, pasaron. Sí, no, ellos son competentes.
0: Ojalá se equivoquen, ¿no?
5: Sí.
0: Vean. Los de Lian.
5: Sí. Según pronóstico de Lian, se empezaron a notar señales de calentamiento. Ahí están teniendo la razón.
0: No, pues ya la estamos viendo.
5: Lo que podría indicar el posible desarrollo del fenómeno del niño a partir del segundo semestre del 2026. Por eso, la administración municipal, o sea, la alcaldía de Ibagué, socializa estos cambios climáticos para advertir a la ciudadanía de un posible tiempo seco que se aproxima. Lo que nos dice el IEAN, dice la administración municipal, es que hay una alta probabilidad de consolidación del niño entre junio y agosto.
11: Entonces poco,
5: con posibilidad que permanezcan hasta finales del año. No, hay quien tumbe eso.
0: No, ya no, que a usted le gusta el calor.
5: Sí, pero es que tanto no. Así mismo hacen posible identificar los puntos críticos de incendios forestales como el Totumo, Carmen de Bulira y Buenos Aires en zona rural de Ibagué. Se localizan también en la comuna 7, sector del Salado, comuna 8, Ciudad de la Simón Bolívar y Nueva Castilla, y comuna 9, en las Américas, Picaleña, La Samaria, Los Tungos y Hacienda Santa Cruz.
0: Son las 7 de la mañana, 15 minutos en Olímpica Estéreo.
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0: Presidente Petro se retractó por llamar a periodistas muñecas de la mafia. Durante el Consejo de Ministros de este martes, el presidente Gustavo Petro se retractó de las declaraciones que hizo en agosto de 2024 contra periodistas del país, cuando los calificó como las periodistas del poder y las muñecas de la mafia. El mandatario aprovechó la transmisión del Consejo para cumplir con la orden emitida por la Corte Constitucional, que concluyó que esas expresiones vulneraron derechos fundamentales de las mujeres periodistas. No hablé de todas, sino de una, que después fue candidata presidencial, afirmó antes de leer la retractación. También aseguró que aunque la decisión judicial establecía que debía hacerlo mediante una locución presidencial, existían restricciones legales para este formato. Acatamos eso, no significa no criticar, agregó durante su intervención. Luego leyó el mensaje de retractación, retiró formalmente de mi voz pública esas afirmaciones. Las mujeres periodistas no son muñecas de la mafia, son ciudadanas autónomas. Les ofrezco mis excusas. Las declaraciones que generaron todo esto la hizo el 30 de agosto de 2024 durante la posesión de la defensora del pueblo Iris Marín, lo que provocó críticas de organizaciones y sectores defensores de la libertad de prensa.
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5: Tres Coquimbo Unido de Chile, cero Deportes Tolima.
11: Coquimbo Unido.
5: El mismo resultado.
11: Sí.
5: Que se dio aquí en Ibagué.
11: Sí, señor.
5: Ahora, créame, hice una fuerza independientemente del resultado.
11: ¿Verdad? Que estaba en el baño.
5: Que Tolima hiciera un bolsito.
11: Con un gol para qué.
5: Claro. En caso,
11: sí.
5: Por ejemplo, si Tolima empata en puntos,
11: sí.
5: Con Nacional del Uruguay, clasifica a Tolima.
11: A uno joda.
5: Porque allá perdió 3-1, aquí ganó 3-0.
11: 3-0, sí.
5: Entonces, un golcito, uh-huh. En caso de empate con el equipo chileno, hubiese acontecido lo mismo. Ahora, como hay empate,
11: sí.
5: En puntos, viene diferencia de goles.
11: Ah, carajo.
5: ¿Sí me entiendes?
11: Sí, señor.
5: En la Copa Libertadores este año, si usted empata en puntos con uno de sus rivales, pasa al estilo europeo. El que haya tenido mayor diferencia en los enfrentamientos entre sí.
11: Ah, carajo, así va a ser entonces.
5: Para enfrentar a Tolima, por ejemplo, a Tolima le conviene.
11: Sí, señor.
5: Que es lo que en Colombia le llamamos la...
11: Los cruzados, ¿no?
5: No, cuando en Colombia usted queda primero, que tiene una...
11: ¿Bonificación?
5: Bonificación.
11: Sí, señor, claro, claro.
5: Si este empate, por ejemplo, en la B, el que empate en puntos con Unión Magdalena, para conseguir el otro finalista,
11: sí.
5: Pierde.
11: Ajá.
5: Porque Unión Magdalena tiene la O, tiene un nombre. Se me escapa ahorita.
11: Ajá, la
5: autonomía. Bonificación, sí, bueno, para que lo entiendan. Sí. Eso pasa
11: el
5: en Copa
11: bono, pues, también.
5: Exacto. Entonces, si Tolima, uh-huh. Empate en puntos con Nacional del Uruguay, clasifica a Tolima. Por eso ayer era fundamental hacer un golcito.
11: Un golcito.
5: Claro, ah. Era fundamental, claro, fundamental. Jaime. Listo, ahora viene diferencia de goles. Ese equipo lo lidera, el equipo chileno, tiene 10 puntos. Tolima tiene 7, pero los dos tienen un partido más.
11: Ah, bueno, bueno.
5: 4 puntos Nacional del Uruguay y 4 puntos Universitario. ¿Qué nos conviene?
11: Quedamos
5: hoy
11: con la posibilidad de Benegrito.
5: Sí, ah, no, sí, claro.
11: ¿Tenemos
5: ¿qué nos conviene hoy?
11: ¿El partido a favor local?
5: No, no, queda una sola fecha.
11: Ah, sí,
5: y
11: no
5: se va a jugar simultáneo el próximo martes.
11: Papacito.
5: Queda una sola fecha. Una sola fecha.
11: Tenemos que pasar, imposible,
5: oh,
11: mano.
5: Oh, increíble.
11: Ay, no.
5: Estábamos a punto ya de clasificar, sí, los octavos
11: con
5: de final.
11: Un solo punto.
5: Y podríamos quedarnos sin nada, hasta, sí, sin Sudamericano.
11: Sí, señor.
5: Sí, porque si hoy, por ejemplo, hoy empatan, que el mejor resultado para el Tolima. Que empaten hoy.
11: Sí.
5: Pero si empatan y Tolima pierde, el próximo martes nos quedamos sin nada, ni Sudamericana.
11: No, mano.
5: Porque si empatan hoy, hace 5 puntos Nacional de Uruguay.
11: Sí, señor.
5: Y hace 5 puntos Universitario Deporte del Perú. Supongamos que en la otra fecha gane Universitario Deporte, le gane al Tolima.
11: Sí.
5: Hace 8, no supera, tenemos 7.
11: No, mano.
5: Y mira, que Nacional del Uruguay le gane a Coquimbo.
11: Después
5: hace 10.
11: Hace 10, claro.
5: Hace 8.
11: No
5: saca. O sea que nos obliga, pero el mejor resultado es ese. Que hay empate hoy, pero tenemos que ir a sumar.
11: Ay, mano,
5: el martes.
11: Sí. Que sea un puntico, ¿cierto?
5: Mire, mire esa goleada ayer, cómo nos
11: no,
5: afectó.
11: No, nos jodió, claro.
5: Cuando estábamos a punto, un puntico,
11: es que,
5: un puntico.
11: Mano, hijo de puchica, no joda.
5: Insisto, los dos primeros clasifican los octavos de final de,
11: sí,
5: Copa Libertadores.
11: Señor.
5: Y el tercero pasa a Copa Sudamericana. Ahora por el Mundial se suspende la Copa Libertadores. O se para y regresa en el mes de agosto.
11: Se aplaza, sí, señor. Hay
0: bien, son las 7 de la mañana con 20 minutos. Soldado Pazmenio, ¿cómo amaneció?
11: Ay.
0: Salúdeme al Q183.
11: Saludo para el Q183. Saludos de verdad. Gracias, señor director. ¿Cómo me veo con el kepis?
0: No, le queda súper bien, sí, señor.
5: ¿Usted es soldado?
11: Señor.
5: ¿Usted es soldado?
11: Oh, pues soldadísimo de
5: el
11: la
5: único
11: pasta.
5: Soldado con canas y con bigote.
11: Cana, pero que yo voy para coronel, entonces yo.
0: Pero tiene las semanas cotizadas.
11: Sí, ahí están ya las semanas.
5: ¿De soldado a coronel?
11: Es,
5: tiene que primero ser cabo.
11: Papacito.
5: Después sargento.
11: No, yo no cabo, ya, yo tengo mucho.
5: De soldado sería cabo.
11: Sí,
5: cabo
11: señor.
5: Cabo segundo, cabo primero.
11: Ah, bueno, toca seguir dándole, pero uno con plata hace lo que sea.
0: Sí, señor.
11: ¿Director?
0: ¿Qué pasó?
11: ¿Don Beto?
0: Yeah, sí,
11: imagínese usted que el capitán nos mandó a 3 soldados por allá de castigo.
0: Sí.
11: Nos metió en un establo.
0: Sí, en un establo lo metieron.
11: Y solo había una cabra en ese establo.
0: No jodas.
11: Fue madre.
0: Esa que no le puede dar usted la,
11: nada,
0: la espalda, la
11: no,
0: cabra.
11: ¿Qué tal, director? Sí.
0: De eso hay canción y todo.
11: Llegó el soldado Fernández y dijo, mirando la cabra, dijo, sí. ¡Oh!
0: La cabra, la mano.
11: Ya, señor, sí, director.
0: Esa era la canción.
11: Esa era la canción,
0: sí, señor,
11: claro.
0: Sí, señor.
11: Llegó y dijo el soldado Fernández mirando la cabra, digo, sí. Uy, Ojalá fuera Esperanza Gómez.
0: Ay, no puede ser.
11: Llegué, la miré yo y dije, ¡ah! Uy, ojalá. Ojalá fuera la Kardashian.
0: Uy, no, ¿cuál? Y digo, ¿cuál de las tres?
11: Sí, señor, ojalá fuera alguna de las Kardashian.
0: Sí, señor.
11: Llegó y me dije, y dijo el soldado Gómez, sí. Digo, ajá, ojalá fuera de noche.
0: 7 de la mañana, 22 en Olímpica Estéreo, 7:22. Saludos a esta hora para el V473, dice yo.
5: Tardecita, pero lo entendí.

0: Hoy son las 7 de la mañana, 25 minutos en Olímpica Estéreo. Sí, señores. 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Sí, señores. A esta hora también a través de Olímpica. Un saludito para los gemelos Zavala, los caballistas que estuvieron de cumpleaños el 18, el lunes festivo. Un abrazo para ellos, que Dios los bendiga. Esperamos la hayan pasado muy bien y que esa vuelta al sol haya sido bien buena, bien chévere, en compañía de toda la familia. Un abrazo también de parte de Olímpica Estéreo para Luis Carlos, para su hermano, porque son gemelos, los caballistas de cumpleaños. Son las 7 de la mañana, 26. A ver qué nos cuentan por acá, Olímpica. Hola, buenos días.
1: La policía, que una mula en moto se le me fue a adelantar por la derecha a otra mula. Ah. ¿Cómo la ve la mula esa? Sí, mucho bruto,
0: yo no, le. Óyalo bien, sí. Esta semana también me pasó uno. Estaba cruzando y una moto se me metió por la derecha. Sí. Yo estaba adelantando como un carrito que estaba parqueado y él llegó y se adelantó. No sé de dónde salió, hermano. Casi lo levanto. Qué susto, porque eso sí me da miedo, ¿no? Levantar a alguien, qué susto. Pero por bruto el otro.
2: Y es que a veces se pegan.
0: No, y es que horrible, es que manejas carros, sí, un camello.
2: Pero, hermano, y es que se pegan. Y hay puntos ciegos que uno no ve, uno tiene que estar bien en la fugada.
0: Sí. No, y uno no está pendiente de eso. Señor. Porque uno está, ya sabe uno que se va a pasar un carro. Sí. Era un carrito de esos tuk-tuk, sí, y me lo alcancé a pasar cuando apareció esa moto de nada. Yo ya me estaba otra vez volviendo a meter al carril después, sí, de haberlo, sí, pasado, es que porque podía hacerlo, pero este hijo de madre bruto, qué susto. Buen día, Olímpica.
3: Muy buenos días. Buenos días. Este cosito ahí en la salida de la casa, de la Casa de la Moneda, es una tractocamión. Hubo un choque ahí con una motocicleta.
0: Listo. Gracias ahí por el dato también, lo que nos cuentan a esta hora. 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Por acá, Olímpica. Hola, buenos días.
4: Un fuerte abrazo, mi querido jefe Jan.
0: Un abrazo.
4: Para Betico, para Malejita, para toda la familia Olímpica.
0: Sí, señor.
4: Un saludo, Andrés Ramírez les habla.
2: El caminante de la salud.
4: Ánimo, decirles que tenemos la fe intacta. El equipo, la verdad, está un poco cansado, se ve un poco ya agotado físicamente. Yo creo que es algo normal dentro de esas cargas deportivas que sin duda alguna han estado un poco fuertes, pero hay que tener la fuerza, la fe en Dios, y con ayuda de Dios nos traigamos esa clasificación por ahora de Medellín. Y estos son traspiés, definitivamente es muy diferente el ritmo del fútbol colombiano a una copa internacional como la Libertadores. Pero tenemos posibilidades, dependemos de nosotros y lo vamos a lograr. Así que no perdamos la fe en el equipo y vamos con toda, con la ayuda de Dios lo vamos a lograr.
0: Dios quiera que sí.
4: Un abrazo, escuchando Olímpica.
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0: Saludo para el L936. También está con Olímpica, Alcibiades Carabalí Moquera.
2: Señor director.

0: ¿Tiene una gorra para el Cibiade?
1: Para el Cibiade me voy a buscar un... Ah, no tengo peluca. Sí, ya le voy a traer la gorra, ¿verdad?
2: Tiene peluca.
1: A Cibiade, viejo, Cibiade, viejo, Cibiade, viejo, Cibiade, bueno, por fin preguntó algo importante, marica.
2: La peluca que ya tenía.
0: Venga, ¿cómo
2: la negra esa.
1: Bien, yo tengo esa
0: peluca. ¿Cómo me está diciendo?
1: No.
0: A mí me respetas.
1: Albertico, buenos días. ¿Así es el nombre del señor, el de la noticia?
0: Alberto Peña.
1: Eso,
0: Rodallega, mi segundo
1: peluca. Jami Abierto, buen día para ti. Jami Abierto, me alegra saludarte, ¿verdad? Verte con buena salud, rozagante, cargado de información. Lo mismo que el señor director, así, elegante.
0: Muchacho,
1: ¿qué vino? Me acelere, hermano.
0: Yo no estoy
1: diciendo eso. Yo que no se pierda, que usted pierda en la información.
2: Que no se pierda, sí, que no se pierda.
1: Cuando juego de matemática también, hermano, que le cae
2: eso. Eso dijo que no.
1: Hoy traigo espocanabis.
0: Necesito, acabo de salir de aire y me está escribiendo. Saludos,
1: yo también me está escribiendo. Que cosa, me dio una rechera muy brava, hermano. Que nos respete, que estamos trabajando. Él no tiene mierda que hacer, entonces que nos joda, hermano.
2: Ole, ole. Bueno, ¿qué trago?
1: Señor director, me alegra saludarte de nuevo. Estoy en Palagoso con los saludaderos, señor director.
2: No.
1: Ah, bueno, muy amable, ¿verdad? Sí, bueno, me dice cualquier cosa que sí. Yo aquí, yo no soy tan sensible tampoco. Sí. Entonces, director, traigo hoy nuevo la emprendición nueva, señor.
2: ¿Qué es la emprendición nueva?
1: Espocannabis.
2: No jodas, como así cannabis, que te dio por montar
1: eso. Señor, tenemos Espocannabis.
2: Sí.
1: Quien necesite, quien desea tener un stand en Espocannabis, cualquier olla puede participar, jíbaros. De primera categoría,
2: no
1: jíbaros que tengan medalla de oro en venta.
2: No te
1: creas. Uy, hay unos jíbaros que venden, hermano. Uy, no. ¿Cómo era que la Cámara de Comercio los va a premiar hoy por ventas?
2: No.
1: Una venta impresionante, de verdad. Lo vamos a tener en Espocannabis. Eso será en el Parque Deportivo, el stand baratico. Baratico, 14.400 pesos el stand.
2: ¿Y cuántos están?
1: Ah, pues los que vayan van a estar allá.
2: Vámonos con resultados de las chances y las loterías a esta hora. También a través de Olímpica Estéreo. A esta hora, resultados, sí, señor. Póngale cuidado. Tolima 21-11. Tolima 21-11. La casa con Dinamarca 53-76. Huila 68-83. La Cruz Roja 68-37. Antioqueñita 1-10. 19.44, Dorado mañana 17.36, Cafeterito Díaz 57.27, La Fantástica 1.69.00, Samán de la Suerte 48.27, El Sinuano Díaz cayó 37.85, Pic Tres Noche 8.93, El Astro Sol 0.208, del signo Tauro Chontico Millonario 36.61, La Paisita 1.68.34, El Pijado de Oro 98.60, La Corona Díaz 67.99, 67.99, La Caribeña 1.43.37, Sinuano Noche 23.44, Pic 4 Noche 32.84, el Motilón 1.23.25, el Espago Dorado Tarde 49.83. Saludos para el señor de la van escolar, también está con Olímpica. La Antioqueñita 2.11.53, La Paisita 2.26.56, Chontico Noche 14.11, Pic 3 Día 2.28, el Astroluna 62.38, el signo Sagitario, Motilón 2 26 89, Cafeterito Noche 18 21, La Fantástica 2 45 56, La Caribeña 2 11 03, La Colona Noche 55 67 y el Pic 4 Día 98 58. Son los resultados de los chances y las loterías. También a esta hora de aquí en Olímpica Estéreo llega el piropo al Cibiade.
1: Señor Iretrón, te alegra saludarlo de nuevo, ¿no?
0: Alcibiades, sí, rata delincuente.
1: Recuerde usted que puede escribirnos y separar su stand en Espocannabis con nuestro ejecutivo, Jíbaro Peña.
2: No.
1: Él no.
0: Venga,
1: fue,
0: tú me metas a mí en
1: no.
0: Eso.
1: Pero yo no estoy diciendo nombres de nadie, ni estoy señalando. Ah, entonces el único Peña ni Ibagué, pues.
2: Sí.
1: También comando, también gente, sí. 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
0: ¿Y esa plata dónde va a parar?
1: Eso, en mi bolsillo, nosotros. ¿Usted qué está creyendo? Vamos a ver, para una junta, vamos a ver una. Nos vamos a meter una jancochada en San Andrés.
2: ¿Ah, sí?
1: Uy, una jancochada en San Andrés, la cosa.
2: ¿A quién va a llevar?
1: Vamos a llevar una gallada bonita, voy a llevar a mi pareja.
0: Como un amigo mío, toca todos los fines de año, hace una rifa.
1: Una rifa, sí.
0: Vende ancheta, todas esas cosas. Y con la ganancia para San Andrés con la mujer en enero.
1: ¿Cuál es el problema? ¿Para eso que lo hace? ¿Cuál es el problema? Uy, para eso.
0: Menos matante para comprar las boletas.
1: Uy, güey, el problema, para eso es que la rifa.
0: ¿Verdad que usted delinque para eso?
1: No, que no, eso no es delinquir. Uno hace una rifa para lo que uno quiera hacer, si es posible, para hacerse la pausa de un llamado a un llamado. Para lo que sea, uno hace la rifa. Problema. Pues ya llama en vídeo.
0: Para comer, para comprar cosas.
1: Vale, oiga, la gente.
0: Saludos para el P236 de la Ola Amarilla, muerte la R.
1: Oye, niño Adietrón, dice así el piropo.
0: Le mira a cara al CBI y le da risa a cualquiera.
1: Para mi esposa hermosa, mi muñeca que está a esta hora descansando, la quiero mucho. Ya sabes.
0: ¿Cómo llama ella?
1: Maya. No hablo más de los días extraños de clima que están pasando por nuestro país en estos días de mi corazón y mi vida. Tú eres la que me ve con tu fenómeno.
2: 7 de la mañana, 35, en Olímpica Estéreo, 735.
1: Al rato del niño también.
2: No. Calor.
1: Ay. Yeah. Muy bien.

0: A ver, con Olímpica Stereo en esta mañana, nuestros oyentes siguen por acá con nosotros en nuestro WhatsApp, Olímpica 320-6716-943. Buenos días.
1: Hola, chicos, jefe.
0: Buenos días, mi señor.
1: Es triste ver ahí el partido de ayer. Resulta que no sé, o sea, sé que tiene que ser un punto, pero jugaron muy pasivamente, demasiado pasivo. Yo no entiendo por qué vamos a un campeonato internacional como si ya fuera campeones y como si la gente nos tuviera miedo a nosotros. No, te digo, un partido internacional es llegar a ganar de una, o sea, así no tengamos necesidad de jugar un punto, jugamos es a ganar. Mire al otro equipo, ya casi eliminado, y mire el partidazo que le hizo, o sea, nunca se rindió. Mientras no llegamos a jugar pasivamente, porque con un gol de entrada vamos, y mire el problema que tenemos ahora. Buen día.
0: Listo, buen día, gracias por su opinión. Olímpica, hola, buenos días.
2: Yo escuchando a Olímpica, porque después de una todo reportando, reportando sintonía, les estoy de ayer. Estamos desde la C0016, ruta 22, a la hora.
0: Señor.
2: De besito, ¿qué? Topeño hidráulico.
3: ¡Hola, Sardino!
2: Respecto a lo que acabo de decir el señor ahí de las dos avenidas, la avenida Paralela, la avenida Quinta, estoy muy de acuerdo con el señor.
3: ¿Qué le dijo?
2: Arreglen una y después arreglan la otra. Que no sean caballos, que no sean brutos, como van a cerrarla toda la misma vez.
3: ¿Qué dijo bruto, Beto?
2: Un saludito para mi suegra, la señora Isa, para la Rita, para Jenny López, para mi madre Ana Mercedes Cañón. Las amo, las quiero mucho.
0: Bien. Un abrazo también.
3: ¿Ha caído?
4: No. Ayer llamó la suegra a saludarlo.
0: Sí, ayer le dejó el saludito.
4: Y le mandé una bendición a él y a la buseta.
0: Lo quiere más la suegra que la novia.
3: Sí, señor.
0: Sí, 7:39, a esta hora informamos a Ibagué.
4: Qué buena que está la suegra.
3: Qué suegra que está la hija.
4: No.
3: ¿Se la sabe o no se la sabe?
4: Señores.
3: ¿Qué pasó?
4: Incendio estructural en la comuna 9 de Ibagué. Habría sido causado por una veladora.
0: Ah, lo de ayer.
4: Sí.
0: Ayer se lo reportaron a cabo, ¿no?
4: Sí. El director del Cuerpo Oficial de Bomberos, Jean Pineda, habló a través de Olímpica Estéreo sobre el tema.
3: ¿Qué dijo el otro Jean?
4: Y señaló que la emergencia dejó daño. No es normal ese nombre.
0: No.
4: También
0: no,
4: hay un jugador del Tolima.
3: Es muy común.
0: Y el Jean Marcelo también.
4: Jean Carlos del Tolima, solo, llama Jean Carlos.
0: Solo una prima de mi esposa le dio por bautizar al hijo Jean Marcelo.
3: ¿También? ¿Verdad? ¿Le puso, verdad?
4: El del Tolima llama Jean Carlos.
3: Jean Carlos.
4: Sí. ¿Y el de el director de bomberos?
0: Jean Pineda.
4: ¿Solo Jean?
0: No me acuerdo.
4: ¿No le tiene otro?
0: Sí, creo que sí.
4: Me parece que Jean Carlos también, me parece.
0: No sé.
3: Ah, bueno.
4: Bueno, les decía entonces que el director del Cuerpo de Bomberos, sí, por ahora conocemos que llama Jean. No sabemos si tiene un segundo nombre. Habló con Olímpica Estéreo y señaló que la emergencia dejó daños en dos habitaciones y una vivienda. Y no se reportaron personas lesionadas. Un incendio estructural que se registró en la tarde de ayer en una vivienda del barrio Villacafé, en la comuna 9 de la capital tolimense. Ole, qué bonito es el barrio Villacafé.
3: Villacafé,
4: sí,
3: qué
4: sí,
3: bonito.
4: Estuvimos el sí, fin señor. de semana antepasada con Gabo por esa zona espectacular.
3: Y las
0: Jean René Pineda.
4: ¿Cómo se llama?
0: Jean René Pineda.
4: Ah, Jean René. Este es como más acomodado ese René, ¿no? ¿No es cierto?
3: Sí.
4: Pero ese Villacafé hermoso. Esa escuadra larguísima. Parece sí, a Cartago bacán. Valle.
3: Sí, bonito.
4: Les decía que en la comuna 9, entonces, una veladora encendida sería la causa de la conflagración. ¿Cómo manejar esas veladoras encendidas? Olímpica Estéreo habló con Jean Pineda, quien refirió que la emergencia fue reportada a través de la línea 119 y a través de Olímpica Estéreo, y atendía de manera conjunta entre unidades oficiales y voluntarias. Según las primeras inspecciones realizadas en el lugar, la posible causa del incendio habría sido una veladora encendida al interior de la vivienda, donde los organismos de socorro encontraron imágenes y elementos religiosos.
3: ¡Ay, ay, ay!
4: Oh, no. Eso sí no me gusta, eso imagínate que veladoras y...
0: No, pero si es un elemento religioso, hay gente que es creyente y sí, le gusta manejarlo. Lo que sí, pasa es que hay que poner cuidado.
4: Hay
0: ¿no?
4: otros que eso, que un alfiler, que una vela, que...
0: No, eso ya es otra cosa.
4: Claro.
3: Eso ya es de pronto una brujería, señor.
0: Sí, eso ya.
3: Ya un conjuro, un hechizo.
0: Sí, yo es otra cosa.
4: ¿Y usted por qué sabe eso?
3: Pues Beto, no todos los días lee.
4: Ya.
0: Bueno, ya, hacele.
4: Una vez llegaron los bomberos al lugar, pudieron evidenciar que como posible causa de esta conflagración habría podido ser una veladora encendida que se encontraría al interior de la casa, en la cual se evidenciaron diferentes elementos e imágenes religiosas, le dijo el director de bomberos Jolín Vigasel.
0: Mira, a esta hora, saludo para el M814 o 514 P894 R270. También pasaron por acá diciendo, yo escucho Olímpica. Y a esta hora por acá está Majito, Majito.
5: Se hacen muchos jabones, alumnos especialísimos.
0: ¿Cómo está usted? Oigan a este.
5: Llego desde la Sarabia, vengo desde la Sarabia para traer mercancías, mercancías, muchas.
0: Las Sarabia, las que trabajaba con.
5: No, señores. Arabia,
4: Arabia. ¿Qué se hizo? Está podrida en plata para darle Europa.
5: ¿De quién gastan
4: gastando? Sarabia, la Sarabia.
0: Pero
5: ya,
0: que le pesa,
5: que le pesa. Debe estar por allá, esas muchas jabutas. De verdad, esas son las. Oiga, estoy vendiendo las monitas del álbum del mundial.
0: Así es.
5: Estoy sacando, vendiendo las monitas del álbum del mundial. Ah, pero tengo una que me sale muy repetida. Me sale muy repetida, me sale muy repetida, me sale muy repetida.
4: ¿Quién es? ¿Quién es?
5: James Rodríguez.
0: Ay, qué pecado el maquito. 744, ¿no?

0: Son las 7 de la mañana, 47. 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
1: Intensifican jornadas contra el dengue y la fiebre amarilla en Ibagué, teniendo en cuenta los eventos masivos que se acercan. Las autoridades de salud adelantan visitas casa a casa y campañas de prevención ante el aumento de personas que llegarán a la ciudad de Ibagué debido a las festividades y vacaciones del mes de junio. La Secretaría de Salud de esta ciudad reforzó las acciones de prevención contra el dengue y la fiebre amarilla en diferentes sectores de la ciudad ante la proximidad de eventos masivos que aumentarán la llegada y movilización de personas a la capital tolimense. Las jornadas incluyen visitas casa a casa e inspecciones en barrios y actividades sensibilización enfocadas en evitar la proliferación del mosquito transmisor de estas enfermedades. Durante los recorridos, funcionarios revisan albercas, recipientes de almacenamiento de agua y otros posibles criaderos de larvas. Según la administración municipal, estas medidas se intensificaron debido a la cercanía de actividades de alta afluencia, como el Festival Folclórico Colombiano, eventos deportivos internacionales y el proceso electoral presidencial, escenarios que incrementan el flujo de visitantes y la necesidad de fortalecer las acciones preventivas en salud pública.
0: A esta hora son las 7 de la mañana, 49. Próculo, buenos días, ¿cómo amanece?
2: Así su merced, su persona.
0: A ver, su persona.
2: Allá arriba, aquí en alto, me puse un buzo fucsia. Es que la ropita blanca muy rapidito se me ensucha.
0: 7:49 aquí en Olímpica Stereo.

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Bien, a esta hora son las 7 de la mañana 59 en Olímpica. En un momento vamos a transmitir a través de Facebook Yo Escucho Olímpica Ibagué. Para que nos siga, saludo para el P243 para el Z308.

vamos a transmitir a través de Facebook en Yo Escucho Olímpica Ibagué. Así nos pueden seguir ustedes a esta hora. Yo Escucho Olímpica Ibagué. Así habitualmente como nos ha venido viendo y escuchando hace mucho rato, a través de Facebook transmitimos.

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1: Hoy, miércoles 20 del mes de mayo, vehículos particulares, placas terminadas en 2 y 3. 2 y 3 Pico y Placa para vehículos particulares. La boceta de servicio urbano, placas terminadas en 5. El mismo dígito de Pico y Placa hoy para vehículos tipo taxi, placas terminadas en 5. Y pueden cobrar en Seato Garagana. El cuarto ciclo del adulto mayor va hasta el 27, o sea, de hoy en 8 días. El cobro del adulto mayor, quien el aseo de la ciudadanía, finalice en los dígitos 5 y 6.
2: Muy bien, a esta hora traemos nuestro resumen informativo. Saludo para el Z527. Está con Olímpica, igual que el P764. El Q008 también dice: yo escucho Olímpica.
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1: ¡Olímpica! 8 de la mañana, 5 minutos en Olímpica Estéreo Ibagué. Tal como está programado, inician en el día de hoy nuevas obras en la carrera quinta de la ciudad de Ibagué. Los trabajos de rehabilitación vial se realizan entre las calles 114 y 124, sector de Surtiplaza, hasta inmediaciones de la institución educativa Confatolima, como parte de la recuperación de la malla vial que avanza desde el puente de El Topacio. Administración municipal recomienda programar sus desplazamientos con anticipación y tomar rutas alternas mientras avanzan las intervenciones.
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1: Atención, con pancartas, arengas y fuertes reclamos a las autoridades, familiares y ciudadanos se concentraron el día de ayer frente al edificio de la Gobernación del Tolima para pedir respuesta por el caso de una menor de 17 años de edad desaparecida desde el domingo anterior en el sur de la capital tolimense. La manifestación generó un momento de tensión, siendo necesaria la presencia de unidades de la Policía Metropolitana para controlar la situación y acordonar el sector. De acuerdo con familiares de la menor de edad, antes de desaparecer envió mensajes que consideran preocupantes, razón por lo que insisten en que el caso debe ser investigado con mayor profundidad.
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1: Comunidad detuvo a dos ladrones, a dos ratas de cantarilla.
2: ¿Con tubos? Detuvo. Salúdame a la mamacita de Lucero 11, acaba de pasar por acá.
1: No la vi, pero mamacita.
2: Sí. ¿Usted le sube?
1: Le decía entonces que sí,
4: claro,
1: que comunidad detuvo a dos ladrones, le propinaron brutal golpiza. ¡Tenga! ¡Tenga! ¡Tenga! Y eso leyeron como violín prestado. Le prendieron fuego a la motocicleta en la que se movilizaban y se los entregaron a la policía. Los delincuentes habrían intentado robarle una cadena de oro a un ciudadano en la calle 23 con carrera quinta de la ciudad de Ibagué. La reacción de varios ciudadanos evitó que los ladrones escaparan y terminó desencadenándose en una violenta escena.
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1: Ibagué se prepara para el fenómeno del Niño.
2: No,
1: en el segundo semestre del presente año. Faltan
2: ya nos
1: 11
2: cogió,
1: días. Faltan 11 días para que termine este mes y ya no aguantamos.
4: Ya no aguantamos, qué raquera, mano.
1: Autoridades entregan recomendaciones para prevenir incendios, mantener el ahorro de agua y proteger la salud por altas temperaturas. Se mantendrán un monitoreo constante con entidades como el IDEAM, Ministerio de Ambiente y Desarrollo Sostenible y la Unidad Nacional para la Gestión del Riesgo de Desastres.
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1: Intensifican jornada contra el dengue y la fiebre amarilla en la ciudad de Ibagué antes la cantidad de eventos que se aproximan. Aparte de ello, vacaciones de mitad de año.
2: También.
1: Autoridades de salud adelantan visitas casa a casa y campañas de prevención ante el aumento de personas que llegarán a la ciudad de Ibagué en las próximas semanas. Durante los recorridos, funcionarios de Secretaría de Salud revisan albercas, recipientes de almacenamiento de agua y otros posibles criaderos de larvas.
2: ¿Cuándo sale el chiquito?
1: De...
2: el colegio.
1: No, eso se demora, ¿yo?
2: ¿En junio?
4: Sí, yo no recuerdo, sí, como en junio.
1: Me parece que
4: es
1: la primera semana de junio.
4: Señor.
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1: Y los privados dejan la primera semana para poder cobrar el mes de junio.
4: ¿Verdad, Betico?
1: Es que ellos cobran las vacaciones, yo las cobro. Claro, normal.
4: Claro, toca.
1: Yo las cobro. Joven ibaguereña,
4: sí, claro,
1: permanece en la unidad de cuidados intensivos del Hospital Federico Lleras Acosta tras ser apuñalada en el cuello en hechos ocurridos en el municipio de Chaparral, sur del Tolima. La noche de ayer se realizó una velatón en las afueras del centro asistencial convocada por amigos y familiares por la salud de la joven ibaguereña Valentina Franco.
2: Ay, ay, ay, son las 8:09.
1: Habilitan punto de vacunación contra la influenza en la Gobernación del Tolima para población vulnerable. Esto con el objetivo de contrarrestar el impacto de los cambios climáticos y proteger la salud de los tolimenses. priorizando en esta etapa a los adultos mayores de 60 años de edad, ahí caben ustedes dos, y a las personas con condiciones médicas de riesgo. Los ciudadanos que cumplan con los requisitos pueden acercarse al primer piso del edificio de la Gobernación del Tolima, oído, los días lunes, miércoles y viernes, desde las 8 de la mañana hasta las 12:30 del mediodía. Tras reclamar por piques ilegales en el barrio Pedregal de la ciudad de Ibagué, un adulto mayor fue apuñalado, recibiendo graves heridas en el abdomen y en uno de sus brazos, luego de enfrentar a dos hombres que realizaban maniobras peligrosas. Uno de los implicados habría sido retenido inicialmente por habitantes del sector hasta la llegada de la policía, mientras el otro logró esconderse en una vivienda cercana, al que la ciudadanía retuvo, se entregó a la policía.
4: Sí, señor.
1: Horas después quedó en libertad.
4: ¡Ah, carajo, lindo!
2: Muy bien, a esta hora son las 8 de la mañana, 10 minutos en Olímpica Estéreo, a esta hora.
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2: Este fue el dato clave que permitió el hallazgo de cuerpo en Apulo, sería el de Yulitza Tolosa. Le deben devolver su plata, pasos a seguir tras invalidación masiva de 5.8 millones de fotomulta. Ataque con drones dejó un subteniente muerto y 6 soldados heridos en Suárez, Cauca. Presidente Petro se retractó por llamar a periodistas muñecas de la mafia. 6 personas muertas dejó masacre en la vía Ocaña, Abregol, contra esquema de la UNP. Joven, promesa del ciclismo, murió tras ser arrollado por conductor en presunto estado de embriaguez. 8 de la mañana, 11.
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1: ¡Olímpica! Coquimbo Unido de Chile, 3 Deportes Tolima 0. El mismo resultado que te dio en Ibagué.
4: Sí, señor, el mismo.
1: Y con este resultado,
4: hagamos con la misma moneda.
1: Coquimbo Unido queda el líder del grupo con 10 puntos.
4: Calle la gente.
1: Tolima con 7. Sí. 4 puntos para Nacional del Uruguay y 4 puntos para.
4: ¿Para quién?
1: Universitario Deportes del Perú.
4: Ah, bueno.
1: La fecha penúltima del grupo B,
4: sí,
1: donde está Deportes Tolima, se completa hoy.
4: ¿Hoy se completa?
1: Nacional del Uruguay enfrentará
4: a
1: Universitario Deportes del Perú.
4: Ah, bueno.
1: Y termina el próximo martes, 7:30, los dos partidos van en horario simultáneo. En Lima, Universitario Deportes Tolima.
4: Sí, señor.
1: Y en Montevideo, Uruguay, Nacional Coquimbo Unido.
4: Coquimbo Unido.
1: O sea que Deportes Tolima llega a Ibagué hoy.
4: Sí, señor.
1: El viernes viajará a Medellín.
4: Sí, señor.
1: A las 6:00 p.m. el sábado jugará el partido de vuelta de la semifinal del Campeonato Profesional Colombiano. Pierde la serie por diferencia de un gol.
4: Ay, Beto.
1: Y se quedará en Medallo.
4: Sí, ¿para qué?
1: Para el domingo viajar a Lima.
4: Ah, yo pensé que iban a jugar ahora en adelante allá en Medallo.
1: No, no, no. ¿Cómo le ocurre? Tolima,
4: tal,
1: Tolima es de Ibagué.
4: Es de Ibagué, ¿cierto?
1: El Tolima representa el Tolima.
4: Bien hecho.
1: Y a nivel internacional representa a Colombia.
4: ¿A Colombia?
1: Así como Nacional representa a Medellín.
4: Sí,
1: y al departamento de Antioquia.
4: Sí.
1: Y el torneo internacional representa a Colombia.
4: Ah, ¿listo? Bueno, muy bien.
1: Listo. Nacional tiene 2 títulos de Copa Libertadores y los ha ganado en nombre de Colombia.
4: De Colombia, sí, señor, así es.
1: Porque hay Nacional del Ecuador, pero estamos hablando de Nacional de Colombia.
4: De Colombia.
1: Hay y Nacional
4: de Uruguay también.
1: Pero estamos hablando de Nacional de Colombia.
4: De Colombia. Sí.
1: Señores, anoche no pudo América en Copa Sudamericana de local con Tigre.
4: Qué
1: yo creo que González tiene los días contados. Allá se apreció.
4: González.
1: Allá con Mau y Rentería no se le comen pendejazos.
4: No, no,
1: yo
4: no,
1: le comen mucho cuento. Y Marino Millán. Mm. Señores, empató 1-1. En Copa Sudamericana, Millonarios mató al Tigre y se asustó con el juego.
4: No, pero ¿cómo va a ser eso?
1: Empataba 1-1. Y en los últimos minutos un penal y lo tiró por encima del palo más largo de la portería.
4: ¡Ay,
1: Contreras, qué figura!
4: ¡Qué figura, sí,
1: Santa
4: señor!
1: Santa Fe en Copa Libertadores le ganó 2-1 al actual campeón argentino Platense.
4: Sí, señor.
1: Ya hoy van a jugar en Cartagena de Indias, Junior Sporting Cristal del Perú, Copa Libertadores.
4: Libertadores.
1: Y Medellín, aguantar frío. Enfrenta al Cusco en territorio.
4: Uy, peruano. Mi negro, no me digas.
2: Saluda a esta hora para el 192, para el P764. A esta hora, Franzo, bienvenido. ¿Cómo amaneces?
4: Bueno, ¿qué tal? Me alegra saludarlos a todos ustedes. Qué alegría saludarlos. Qué alegría tenerlos aquí muy, muy, muy cercanos. Que más, director, te he pensado bastante.
2: No, no, no.
1: Con este verdad, calor.
2: No, yo sí no. La
4: con este calor podríamos irnos a refrescar una piscina.
2: No, gana
1: yo sí no, y del director, yo sí
2: no. No, yo le huyo al sol mismo.
4: Vamos, nos refrescamos.
2: Yo creo que me metí tanto al sol.
4: Sí. Pues vamos un poquitico.
1: Yo te he pensado mucho, yo sí no.
4: Una bañada.
2: Saludos para los 190.
4: Una salida. Y ahí miramos cómo nos va cogiendo la noche.
1: Sí.
4: Bueno, mis amores. Les cuento que los chimes están a pedir de boca.
1: Usted es una descarada, hermano.
4: No, descarada de la abuela tuya. Más bien hablemos del de fallecimiento de Totó la Momposina. Totó la Momposina, un referente de la música colombiana. Y pues vamos a destacar algunos momentos imborrables del artista nacional que trabajó mucho por las negritudes y las poblaciones menos favorecidas en nuestro país. Un abrazo para Papa Vieja, que nos está saludando a esta hora en el Estadio Murillo.
1: El Estadio Manuel Murillo Toro.
4: Bueno,
1: ya más tiempo trabajando en el estadio que el mismo estadio, ¿cierto?
4: Sí, él trabaja más en el estadio que en la casa. Yo mantiene más allá metido, pero un abrazo para Papa Vieja.
2: Le tocó la primera piedra
4: del estadio. Y señor, ícono del Estadio Murillo Toro. El que no conozca a Papa Vieja no ha ido al estadio, yo. Oiga, dice por acá que Shakira hará parte de la final de la Copa Mundo. Tiene una coreografía con niños, con jóvenes, y la mayoría de ellos serán niños del África.
2: Ya, lo citó.
4: Sí, ya lo
2: va a llevar con todos los gastos pagos y todo el cuento. Lo mandé bonito.
4: Oleja sí. Shakira, vea esa platica que se ganó con el fisco de España. Claro. Pues le sirvió para poder
2: hacer una obra social.
4: Sí, señor.
1: Esos euros, ¿no?
4: Para darle euros, para darle alegría a jóvenes
1: Shakira,
4: que necesitan o menos favorecidos, que no tienen muchas oportunidades. Así dice Papá Vieja Uriel Muñoz, que lleva 45 años yendo al estadio. Yo.
1: Le dejé. Abrazo, Papá Vieja, un bacán.
4: No, la mamá tuvo el parto allá, parece.
2: Casi.
4: Bueno, me voy con mi refrán, señores.
2: ¿Cómo dice tu refrán?
4: El que peca y reza.
2: Empata.
4: No, el que peca y reza lo investiga la Corte Suprema.
2: Muy bien, son las 8.

0: 79 también dice, yo escucho Olímpica. Muchas gracias. 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Definitivamente insuperable. Son las 8 de la mañana, 20. Nuestros oyentes, hola, buenos días.
1: Buenos días, señor Olímpica.
0: Buenos días, mi señor.
1: Para todos ustedes, felicidades y opino sobre el Deportes Tolima para aquellos que están criticando al equipo, que están criticando a Volpi y bueno, a los demás. Bueno, tres errores y los errores se pagan caros. Lo que hay que pensar que jugar el fútbol no es tan fácil. Aquellos que critican al equipo, entonces, ¿por qué no lo juegan ellos? Tenemos un gran equipo a nivel nacional e internacional. Entonces, no soy partidario de que no somos perfectos, nadie somos perfectos, entonces, ¿por qué critican? Tenemos un gran equipo que nos está representando a nivel internacional, que
2: ya ha llegado a finales.
1: Nos representa Colombia, el país más querido de este planeta. Un bonito día para todos ustedes, que estén muy bien.
0: Gracias, listo, Arlino. Mi señor, que muchas gracias. Señor, gracias a usted también. Oiga, dice, hola, ¿hay alguna información a la Olímpica? Buenos días para los residentes de los conjuntos Torreón, Quinta Avenida, que se van a ver afectados por las obras entre calle 114 y la 123, que si hay alguna información. No han dicho nada, ¿no? Bueno, aquí estamos igual pendientes. Si llega alguna información, ahí les estaremos contando. Para acá, Olímpica, buenos días, buen día.
3: Señores, señores, señores, Olímpica, buenos días, buenos días. No, eso... Y esperen y verá que les toque con Nacional. Esperen y verá que les toque ahorita ese fin de semana con Nacional, la goleada que le vamos a pegar al Tolimita.
0: ¿Qué? Por acá, Olímpica, hola, buenos días.
4: Ya voy saliendo el camellón. Va a ser uno sobrado, morado, morado.
0: Ya voy saliendo
4: el camellón.
0: Salió a las 6:18, me lo escribió.
4: Es uno sobrado, ya está haciendo calor.
0: Ay, ay, sí, señor.
2: Y que él trabaja ahí sobre la Pedro Tafur. Vendiendo la bebida de esta energizante.
0: ¿Ah, sí?
2: Sí. No,
0: un abracito para él.
2: Quiere que le diga la bebida, pero
0: por acá, Olímpica, hola, buenos días.
2: Él asume el error.
5: Buenos días, Olímpica, reportando sintonía de la Nueva Castilla.
2: Oiga,
5: para dar mi opinión sobre el partido de anoche.
2: Sí, ¿qué pasó,
5: mijo? El Tolima es un equipo grande. No todos los partidos se pueden ganar, ni todos los partidos se pueden perder. Entonces, ¿la gente de qué se queja? El que sufre es el jugador, no el link. El que sufre es el jugador.
2: ¿Por qué?
5: Gracias, Olímpica.
0: Bueno. Gracias, mi señor. A lo que nos dice él. Por acá, Olímpica. Hola, buenos días.
6: Olímpica, buenos días.
0: Buenos días.
6: Para que todos los que están peleando por ese deporte,
2: señora,
6: si gana o pierde,
2: señora,
6: por lo menos como perdió, entonces se van a quedar sin el mercado el mes. Y cuando gana, seguro llama a todos los fanáticos a darle su girada de mercado. Que no peleen por deporte. Que peleen por otra cosa, que el deporte es así, un día gana, un día pierde, eso todo no es normal en esta vida.
0: Sí, no. Todos trabajan para ganar, ¿no?
2: Así saludo es el matrimonio, se gana y se pierde.
0: Saludos para el T230, también está con Olímpica Estéreo. Oiga, un saludo para todos, soy la familia Andrade Vázquez, ofrece el Rosario, la Santísima Virgen María, 5 de la tarde, casa de la señora Alcira Vázquez. Hay algo que nos escribieron por acá, hoy 20 de mayo, en la vereda, el tambo de purificación.
2: Ay, purificación.
0: Nos están escribiendo, mire, para el Santo Rosario. Que el auditor no va a decir, ay, pero miren.
2: Sí, ay, que está ya de noche,
0: ahí está, sí. Un saludo para ellos allá en el tambo, que quieren compartir, que allá lo rezan por la noche. Y que en ese horario, a las 5 de la tarde, no en la tarde. Muy bien, a esta hora, Olímpica, hola, muy buenos días, buen día.
7: Hola, señora Olímpica, muy buenos días.
0: Buenos días, mi señor, ¿cómo amaneció?
7: Pues, lo de Tolima, yo siempre he dicho que Tolimita juega muy bien.
2: Sí,
7: muy
2: sabroso.
0: Bien. Sí, señor.
7: Pero es en cuenta que es que Tolima juega muy lento, muy suavecito, y todo para atrás.
2: ¿Será el balón?
7: Mira que la Nacional lo acusó, y que hizo Tolima, echó para adelante y cómo le jugó de bien. Todo el equipo que acosa a Tolima, todo vuelve nulo. Entonces Tolima tienes que aprender a jugar para adelante a toda hora. Y rápido.
0: Listo, mi señor, muchas gracias.
2: Por acá, pases.
0: Olímpica, buenos días.
8: Esta es la situación en la salida de la Arboleda del Campestre.
0: ¿Qué esta mañana, esta hora, desde las 7.
8: Por falta de autoridad de tránsito. Como hay carritos para echar para los patios en este instante, entonces no hacemos presencia.
2: Oiga.
0: Gracias, mi señor. Saludo para Tesoro, el U329. También está eso. Con Olímpica. Son las 8 de la mañana, 25. A esta hora.
2: Noticias, noticias en temprano, es más bacano. ¿Qué me gané y le toco una presentación?
9: Vea, póngale cuidado a esa noticia.
2: ¿Qué pasó, mijo?
9: Vacuna obligatoria.
2: ¿Para qué?
9: Las festividades.
2: Ah, sí. Toca.
9: En el departamento del Tolima.
2: Sardino.
9: Acaba de pedir un comunicado a Secretaría de Cultura con su amigo Alexander Castro.
2: ¿Ahí está metido todavía?
9: Sí, claro, eso ahí.
2: ¿No ha salido?
9: Termina el gobierno de ahí.
2: ¿Y sigue para otro gobierno?
9: Bueno, señores.
2: ¿Como el ganadero?
9: Le decía que vacuna obligatoria para las fiestas. Tolima, el departamento, exige prevención contra fiebre amarilla en el Festival Folclórico Colombiano. Ojo que solo un municipio de los 47 que conforman el departamento del Tolima ya anunciaron postergar las festividades.
2: Aplazarlas, sí, señor.
9: Que los atacos.
2: Está complejo.
9: Los atacos todo ello debido a la minería ilegal. Les decía que las autoridades mantendrán estrictas medidas de prevención, haciendo un llamado urgente a turistas y visitantes para vacunarse al menos 10 días antes de viajar al departamento del Tolima. El gobierno departamental lanzó un llamado urgente a turistas y visitantes que planean asistir al Festival Folclórico Colombiano en Ibagué para que se vacunen contra la fiebre amarilla al menos 10 días antes de viajar a esta ciudad. La advertencia fue hecha por el secretario de Cultura del Departamento del Tolima, Alexander Castro. Él es politólogo, ¿cierto? Sí, él es politólogo.
2: No sabía,
9: sí,
2: mi negrito, de verdad.
9: Quien
2: no
9: aseguró sabía que las autoridades vienen fortaleciendo las medidas de prevención sanitaria de cara a la temporada de fiestas y de vacaciones en los meses de junio y julio. Según explicó el funcionario de la Gobernación del Tolima, el departamento ha aumentado de manera significativa el porcentaje de personas vacunadas, pero reconoció que varios de los inconvenientes registrados corresponden a visitantes que llegan desde otras regiones sin la vacuna requerida. Por ejemplo, la última persona que falleció a causa de esta enfermedad en el Tolima fue un habitante de Soacha, Cundinamarca, que llegó a Carmen de Apicada.
2: Sí,
0: duro. Saludos para el N499 y el T230.
9: Allí se contagió cuando llegó a Soacha, Cundinamarca. Lo llevaron a un centro asistencial, donde murió.
0: Ay,
9: pero se contagió.
0: Ah, ya. Muy bien, son las 8 de la mañana, 27. Saludo para el N178. También está con Olímpica Estéreo. A esta hora llega.
10: ¡Lengüe! Sopa, lengüe, sopa, lengüe, sopa, ese soy yo. Lengüe, sopa, viene con muy buen humor.
2: Además, señor Dietrom.
0: Mucho gusto.
2: Me alegra saludarte. Bien, ¿no?
0: Excelente, gracias a Dios.
2: Buena persona usted.
0: ¿Qué tal? Muchas gracias.
2: Bien, señor Dietrom. Contentísimo de estar en esta preciosa cadena radial.
0: Ah, bueno, muchas gracias.
2: Se llama, esta se llama, ¿cómo es?
0: Olímpica Estéreo, 94.3 en Ibagué, sí, en primer lugar, sí, señor.
2: Gracias también, saludos para Petropreña.
0: Sí, también.
2: Saludos para quien más le dio algo usted para
9: Raúl. Hidráulico, hidráulico.
2: Hidráculo, eso.
9: Hidráulico.
2: Eso, hidráculo, señor. Ay, mano, respéteme también, usted ahí mantiéndome apodos ahí. Yo me llamo, me dicen hidráulico.
0: No se haga regañar.
9: Saludos a Gabito.
2: Saludos para Mamalefa,
9: Maleja,
2: para Rabo, saludos para Tariz, Mamienda, saludos para el señor Guevara, arriba Matilfinca.
9: Guevara.
2: Saludos para el señor Mamelo, saludos para mañones, ¿cómo se llama el otro? Culiculi.
0: Porque celebrando el post cumpleaños.
2: Todavía tengo 20 años, vendemos más de la mierda.
0: Como 15 días
9: celebrando. El problema del bolsillo.
2: El bolsillo, sí, y el hígado también, ¿no? Señor Dietrom.
0: ¿Qué pasó?
2: Saludo hidráulico de la vereda Pasuancho del Espinal Tolima, familia Cambajal.
0: ¿También?
2: Sí, señor, saludo, familia Cambajal.
0: Familia Cambajal.
9: Ya a llorar.
0: Ya.
2: Sí, deje de berrear esa verdadera muy macanzona. No.
9: Ahora que usted habla del Espinal, saludo para Aquileo Medina.
2: Aquileo Medina.
0: Aquileo que sí, está
2: haciendo. Sí, Aquileo que sí.
9: Aquileo.
2: ¿Qué más? Bueno, les tengo pregunta.
9: Pregunta.
0: Pregunte.
2: Vale, no, Dietro.
0: Ya.
2: ¿Tiene la cabeza gruesa?
0: No.
2: ¿Las mujeres la agarran duro con la mano?
0: No.
2: ¿Se la meten a la boca?
0: ¿Qué es eso?
2: ¿Si está caliente mejor?
0: No.
2: ¿Y disfrutan lo que lleva adentro?
0: No, ¿eso qué es? No podemos decirlo al aire, ¿qué es?
2: La cuchara.
0: ¡Ah! ¡Llorón! Ya.
2: Mamá, llévame.
0: No, todavía no.
2: No,
0: un abracito de Beto.
2: No, yo me abrazo solo y no.

0: Sí, señores, también a esta hora son las 8 de la mañana 34. Sí, señor, a usted también le pasa que uno dice, hagamos algo pequeño y termina llegando todo el mundo hidráulico.
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1: Muy bien, 8 de la mañana 36 en Olímpica Estéreo. Hola, buenos días.
2: Buenos días.
3: ¿Qué pasó,
2: mamita?
3: Para un servicio urgente, urgente, se necesita ambulancia urgente aquí en la entrada de Corteza 1, se accidentó una muchacha.
1: Fue muy temprano. Eso sí, lo habíamos reportado.
3: Pero no se sabe qué le pasó. La verdad, yo pasé en la ruta y no pudimos parar. Muchas gracias.
1: A las 6:41, sí, alguien más lo había reportado y nosotros ya habíamos hecho.
2: ¿Sobre qué hora? Mejor, más o menos.
1: 6:41. Para acá Olímpica, buenos días.
4: Amigos de Olímpica, muy buenos días. Para informar que se encontró de licencia de tránsito a nombre de Andrés Felipe Espita Castillo.
2: Sí.
4: Andrés Felipe Espita Castillo. El dueño del documento se puede comunicar al número 316-603-3171. Se encontró su documento de licencia de tránsito. Gracias.
1: Eso. Nos reportan que se encontró el documento de Andrés Felipe Espitia Castillo. Si le pregunta a Mea, si usted lo conoce, dígale que en Olímpica lo estamos nombrando. Mano, sí. Sí, señores, dígale.
5: Tanto si te preguntan, por ahí. Lo escuchaste en Olímpica Estéreo.
1: ¡Olímpica! Así es, pena, oiga, buenos días, Olímpica. Saluda a esta hora para el LO0808. También está sintonizado con Olímpica, muchas gracias. Vamos con más oyentes también por acá, Olímpica. Hola, muy buenos días. ¿Qué nos dicen? Buen día.
6: Amigos de Olímpica, muy buenos días. Dios me los bendiga. Bueno, una cosita, mire, a ver si de pronto con el doctor Giovanni Posada nos colaboran.
2: ¿Para qué?
6: El día de que se haya ciclovía en el sur. A ver si nos colaboran porque queda un carril con doble vía.
2: Sí.
6: Y vehículos que se cuadran y conforman trancón, lo que es Mercacentro. Los talleres de las motos ahí frente a la bomba, bueno, frente a una de las bombas, no oí el nombre.
2: Estaciones.
6: Frente a una de las bombas. Si nos colaboran por ahí en los domingos.
1: Sí.
6: Con una unidad de tránsito.
1: Listo, mi señor. Vamos a pasar la quejita.
2: Vamos a pasarlo, claro.
1: Sí, señores. Bueno, por acá, Olímpica. A ver, buenos días, Olímpica.
4: Señores de Olímpica, muy buenos días para todos.
2: Cuéntalo todo.
4: Reportando sintonía desde el barrio Jardín de Tortura y Variedades Real.
2: Oiga, y
1: eso.
4: Como que se está empezando a sentir el efecto en los jugadores de cansancio y de fatiga con esa maratón de partidos que llevan. Porque ayer Tolima, la verdad, no jugó a nada. Neto Volpi sacando mal.
2: Qué pesado.
4: Pero no interesa, no interesa. Pase lo que pase, ahí estaremos como siempre, 100% positivos con el vino tinto y oro. Hasta la muerte.
1: Eso.
4: Buen día y que Dios me los bendiga a todos.
1: Buen día.
7: Saludo para el R300, el Z606 y el O749. Todos conductores de la Ola Amarilla.
2: Popular. Buen día. Ya saludamos a Becerro, el popular Mojicón y el popular Sachipapa.
7: ¡Ay!
2: ¿Sachipapa? No, eso es.
1: Sí, no, eso es normal.
2: Sí,
1: eso
2: normal.
1: Normal.
7: ¿Dónde consiguen?
1: Sí, salchicha y papa. Buenos días, jefe. Documento, ¿qué nombre dieron? No alcancé a escuchar. Se llama Andrés Felipe Espitia. Espitia, con todo gusto. Son las 8 de la mañana 39. A ver, Franzo, que nos tiene chismes a esta hora.
2: Bueno, señor director. Aquí estoy. Abrazo para todos. De verdad, un aprecio inusitado para esa gente que se conecta y esa gente que está con nosotros a esta hora. Soy Fran Soprano.
1: Fran Soprano.
2: Bueno, que estás creyendo.
1: Ya no es solo.
2: No, hasta por allá tampoco, bueno. Pero por ti hago lo que sea.
1: No, oiga.
2: Hablemos, director.
1: No.
2: ¿Cuadremos una salida?
1: No, por ahí. No.
2: ¿Algún lado?
1: No, la verdad no.
2: Ah, uno no puede decir.
1: Yo estoy bien con mi esposa.
2: Bueno.
1: Me gustan las mujeres.
2: Podemos salir los tres.
1: No, oiga, no. También me... ahí sí no quiero, ¿no?
2: Yo sé lo que
7: yo soy bien muy atrevida, bueno. Hermana.
2: Ay, señoras y señores, traigo los chimes, hermana, la que está por allá, la tuya en España. Oiga, mis amores.
7: María
2: saludos para María Dira, allá en Cataluña, ¿qué está ella?
7: No, en
2: Alicante.
7: Alicante.
2: Saludos, si ves que me acuerdo más yo que tú.
1: Me preguntan por acá si ya no es Fran Soloano, dice.
2: No, todavía tampoco, ya me bautizó.
7: No, porque no, tú.
2: No, ya
1: pero
2: me
1: así era.
2: Sí. No, ya me bautizaron de otra manera porque parece que estábamos como muy alborotadiños. Director, murió Toto La Momposina.
1: Ay, sí,
2: la artista que triunfó en el mundo con el folclore caribe de Colombia. Ajá. Bueno, oiga, este martes se supo que la artista Sonia Basante Vivides, conocida como Totó la Momposina, falleció el pasado 17 de mayo en México a la edad de 85 años. Estaba que alcanzaba a Beto la señora. Oiga, hoy despedimos a la eterna Totó, a la eterna maestra que recorrió el mundo entero a ritmo de cumbias, porros, mapalés y bullerengues nacidos en el corazón de nuestra tierra. A la eterna Momposina, que habló de la música tradicional del Caribe, la potenció y la enriqueció durante décadas para escribir un capítulo tradicional de la música tradicional del Caribe, expresó en X el Ministerio de Cultura colombiano. Ha muerto la Momposina, mi familiar y excelsa del arte y la cultura caribeña colombiana. Que vuele alto hasta las estrellas, dijo el presidente colombiano Gustavo Petro. El cuerpo del artista será trasladado de México a Colombia el próximo 27 de mayo y se realizará un homenaje póstumo en cuerpo presente. La cantante llevaba retirada de los escenarios desde 2022 tras ser diagnosticada con Alzheimer. Ah, imagínense ustedes, tenía Alzheimer. Oiga, intérprete de éxitos como La Verdolaga, El Pescador o La Luna, la artista deja una huella inolvidable en las artes colombianas. Totó fue una mujer que con su voz y entrega extraordinaria llevó la cultura y la memoria del pueblo colombiano a los rincones del mundo. Su alegría, luz, sabiduría, talento, generosidad y muchas otras virtudes marcaron la vida de innumerables personas, dice un comunicado de su equipo publicado en el internet. Paz en la tumba de esta artista colombiana. Jamás se le escuchó escándalo alguno. Jamás se le pudo tener en las redes como una mujer que tuviera algún tipo de inclinación política o que peleara por partidos de esta nación.
1: Bueno, bueno, ahí está, óigala. Saludo para el 881, también está con Olímpica Estéreo. ¿Qué más chiles?
7: Déjame saludar también al N668, Don Lengua.
2: Don Lengua, saludos. De la bola amarilla. Para Lengua. Oigan, señores, Shakira eligió a los primeros grupos infantiles que la acompañaran en la final del Mundial. Oigan, entre otras cosas lo hablaba el hidráulico con Beto esta mañana, lo escuché. Que el entretiempo del inaugural partido del Mundial.
7: 30 minutos.
2: 30 minutos.
7: ¿Por qué FIFA se aguanta eso? Oh.
2: No.
7: Eso, si hay una si reúne la comisión.
2: Será una inocentada adelantada.
7: Técnica, porque que no, uno aquí en ningún partido usted puede descansar 30 minutos.
2: 30 minutos. ¿Cómo va a ser eso?
7: ¿Sabe quién le perjudica a los preparadores físicos?
2: No, y tanto eso que pues 30 minutos. En una, ¿cómo se llama? En una presentación artística. Lo que
7: hagan el evento antes.
2: Sí, señor.
7: O después del partido.
2: Ah, pero 30 minutos los muchachos. A ver, María, no.
7: ¿Qué
2: no
7: le pasó a el presidente de FIFA?
1: Saludos para el L94-3, el taxi de Olímpica Estéreo. Oiga, tiene el dial de la Olímpica, 94-3.
2: Sí, señor. Sí, señor. Ay, Dios mío, don Infantino, como que le gusta más la pantalla y la plata que
7: coge. El billete.
2: Ay, ay, ay.
7: Y en este mundial sí va a haber billete.
2: Y harto.
7: Exonerado de pago de impuestos, toda clase de pago de impuestos. Estados Unidos.
2: Claro.
7: ¿Usted sabe que es lo gringo con ellos?
2: Que Donald Trump se tiene que mostrar ante el mundo, necesita un premio Nobel para terminar su vida como lo es.
7: Lo mismo. Canadá y México. Exonerado de toda clase de pago de impuestos mundial.
2: Bueno, Shakira eligió a los primeros grupos infantiles que la acompañaran en la final del mundial. Reconocidos bailarines de Uganda estarán en el escenario. La cantante colombiana aseguró recientemente que quiere bailar junto a niños del mundo en el medio tiempo del Mundial 2026. Vea, 30 minutos. Ave María. Shakira será una de las protagonistas del primer show de medio tiempo en una final de la Copa Mundial de FIFA que se celebrará el 19 de junio en el 2026 en el MetLife Stadium. ¿Qué tal, director? ¿Cómo me escuchaste?
1: Excelente.
2: En New Jersey.
1: Very good.
2: Oh, bueno. All right. La artista compartirá escenario con Madonna y con BTS en una producción curada por Christian Martin Coldplay.
1: Chore.
2: El evento de formato.
1: ¿Christian Martin va a estar ahí?
2: Sí, señor, Chris Martin, director. Exacto.
1: De Coldplay,
2: aquí lo dice.
1: Yellow Clocks. Me gustan esas canciones.
2: Ah, bueno, chévere. O sea, van a divertirse todos los asistentes. El evento de formato similar al Super Bowl marcará un hito en la historia del fútbol y de la música, ya que nunca antes de la final de un mundial había tenido un espectáculo de estas características. Mira. Los niños que Shakira tendrá al lado serán jóvenes africanos y uno que otro latino. Director, nos vemos. Gracias, que estén muy bien. Espero que esta sesión la cerremos con broche de oro, como debe ser, ¿no? Como
1: lo dicta. Que le hayan leído bien al libretista.
2: Sí, señor.
1: 8:46, señoras y señores, con ustedes. Aquí están los Beto Triste.
2: No son los más buenos, pero sí los más baratos.
7: Pónganle cuidado al chiste.
2: ¿Qué va a pasar? A ver.
7: Un perro.
1: Un perro.
7: Se comió un bombillo.
1: Se comió un bombillo.
7: Y ahora ladra. ¡Guau, guau, guau!
1: Yo creería que se lo tiró.
2: Sí, bastante.
1: No, que pesa.
2: Y se le dijo.
1: Y
2: se le dijo varias veces cómo era.
1: No he podido entender.
2: Le dije, un bombillo tiene watts. Entonces, al comerse el bombillo, el perro dice, watts, watts.
7: Piense.
1: No, señor libretista, no.
2: No,
1: libretista. Me da pesar de usted sacar esa creatividad para eso, para que este más se la tire.
2: Por eso le pagan a este señor.
1: 8:46.

0: Bien, a esta hora tenemos desclasificados a través de Olímpica Estéreo cuando son las 8:49. Saludo para el 199 y para el T230. También está con Olímpica.
1: No, Pérez, venga.
2: ¿Para mí qué, mano?
1: El N499, director, mira, N, mira.
0: No, es que mire esas letras. No,
1: N499.
0: Ese se lo escribió con los pies.
1: Y el T230, ambos de la bola amarilla.
2: No, no. Ay, no, director. No. Desclasificado, director.
0: No se nota. No, ¿sabe por qué? ¿Qué pasó? Porque se ve transparente. Entonces no se ve para los
1: otros. El N499 y el T230 de la ola amarilla.
2: Sí, la ola amarilla. Sí, Colombina y Mojicón, director.
0: Desclasificado hasta ahora.
2: Desclasificado, mucha atención, papel y lápiz. Aquí está el desclasificado, señoras y señores.
0: Don Lengua.
2: Se vende casa bien ubicada.
0: ¿Ah, sí?
2: Se le conoce a esa casa como Maluma.
0: ¿Sí, por qué?
2: Porque se le echa el agua por el patio.
0: No, 8:49, ya va para el segundo hijo. 8:49 en Olímpica.
2: ¡Saludos para Merly!
0: Saludo para el de Placa Blanca, también pasó muy rápido, no lo alcanzamos a ver. Saludo para el Q038, está con Olímpica.

Muy bien, 8 de la mañana 52 en Olímpica. 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

0: Señoras y señores, son las 9 de la mañana, un minuto en Olímpica. 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Son las 9 de la mañana, 2 minutos en Olímpica Estéreo.
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0: Muy bien, hasta ahora son las 9 de la mañana, 2 minutos. Nuestros oyentes siguen por acá en el WhatsApp Olímpica. Buen día.
3: Los señores de la ambulancia no aparecen sino cuando hay accidentes automovilísticos y de motos. De resto no aparecen absolutamente para nada. Y salen a como llevarse la gente por delante. Son muy, muy, muy ásperos para manejar, para conducir esas ambulancias. Son muy, muy terribles esos señores. Entonces, como hubo un señor que se desmayó, llamaron la ambulancia y llámela, y no fueron ser capaces de hacerle un llamado a la Secretaría de Salud y al municipal y a estar. ¿Qué pasa con estos señores? ¿Qué pasa con estos señores? Tienes un negocio con los señores de Azotrauma. El que primero llegue es el que gana. Esa es la guerra del centavo, mi negro. Bendiciones.
0: Bendiciones, muchas gracias por lo que nos cuenta. Eso, ¿sí o no?
4: Grave denuncia.
0: Bien, a esta hora por acá, Olímpica, buenos días.
5: Hola, señora Olímpica, muy buenos días.
0: Buenos días.
5: Uy, no, esos señores de tránsito, sí, mejor dicho, no sé para qué están. Abajo en el Parque Los Venados hay como 3, 4 ahí haciendo estrancón. Y donde necesitan, que es ahí a la entrada del colegio de Confatolima, no hay nadie. Ahí ya se está formando
0: temprano, temprano. Listo, muchas gracias. Saludos para la Turbo de Descon. También está con Olímpica. Hola, buenos días.
6: Olímpica, buenos días.
0: Buenos días.
6: Estando en sintonía desde aquí, Valencia, España.
0: Vamos, tía.
6: Un abrazo muy fuerte a mi madre, Delfino Ospina, que es fiel oyente.
0: Sí, señora.
6: Que está en este momento en casita, en el portal. Séptima etapa, un besito enorme y la amo mucho.
0: Eso, ahí está, saludo para ella también. Un abracito de parte de Olímpica Estéreo, doña Delfina. Por acá Olímpica, audios cortos, hasta de 40 segundos. Buenos días.
7: Señores de Olímpica Estéreo, Marcelo, buenos días. A ver, los trancones en Ibagué se generan por varios factores.
4: A ver.
7: Lo primero es que no hay vías de acceso. Lo segundo es que algunas están totalmente deterioradas.
0: Sí, señor.
7: Pero lo tercero es que tenemos demasiados vehículos en Ibagué.
0: Sí, es verdad.
7: Yo creo que hay más de 400.000 vehículos inscritos en Ibagué, más los que están foráneos, que transitan acá. Y ese pico y placa, yo creo que hay que colocarlo de 4 dígitos diarios para que haya más movilidad. Y lo otro es los agentes de tránsito, hace falta mucha colaboración. Yo creo que hay como 100 agentes de tránsito, pero uno poco los ve. Ellos están en los puntos más neurálgicos, algunos, otros no. Entonces, y la semaforización es muy cortica, 20, 25 segundos, no alcanzan a transitar sino 3, 4 vehículos. Y no, la semaforización debe ser de 45 segundos como mínimo para que haya fluido, para que fluya el tránsito, pero no.
0: ¿Sabe también que nos habían dicho, sobre todo en la zona de abajo, después de la 80, que no había pico y placa? Allá deberían establecerlo. Porque esa zona es de movilidad, no hay problema, porque hay una zona de baja emisión y por allá no es, está hasta la 80, sí. No, de ahí para abajo, de la quinta para abajo, donde están haciendo los arreglos.
4: O que le pongan pico y placa a los híbridos.
0: Mire este también.
4: O que le pongan pico y placa a los híbridos,
8: hidráulicos. Ah, sí, también.
4: Que le ponga pico y
0: placa. Es que aguanta también.
4: Que le ponga pico y placa a los híbridos.
8: No lo sacamos ese día.
0: Esta hora para acá, Olímpica, buenos días.
9: Sí, Marcelo, Gatico, claro. Bermúdez.
0: Hallaron ese
9: quiero
0: también.
9: Quiero opinar sobre el señor, está viendo lo de No, mucha, no, es mucho carro, y que pico no, placa, cuatro hijitos. Sí, puede tener algo de razón, sí. Pero es que no es solamente eso, los carros mal parqueados. La gente de los almacenes de la 10 es un ejemplo. De la primera a la quinta sacaron su almacén a la calle, ponen avisos y hay carros al lado y lado. Y como no hay autoridad, no tenemos autoridad, créamelo. Y esa vaina de espacio público, yo no sé si existirá o no existirá. Ya, Marcelo.
0: ¿Qué? Un abrazo, sí señor, pero lo habían implementado un tiempo, casi que en diciembre, ¿no? Antes de diciembre, lo de espacio público, y ya después otra vez volvieron a lo mismo.
8: Otra vez, sí.
0: 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Por acá Olímpica, muy buenos días. A ver, buenos días.
10: Olímpica, buenos días.
0: Buenos días, mi señor.
10: Mira, hágame un favor, es grande, ve aquí a la entrada de Mercacentro, la 21, con sí, quinta señor. Aquí.
0: Sí.
10: Ya no hay por dónde entrar al supermercado. No hay espacio, los vendedores ambulantes invadieron todo. Ya casi le sacan los ojos a una señora con una sombrilla esa grande, con un parasol.
8: Ay, no diga,
10: se pusieron bravos. No, es que no hay ni por dónde pasar, motos y todo. Y esos ahí donde venden pollos, con los pollos afuera, las cajas, los pollos en el suelo. Uy, qué porquería. No. Horrible.
0: No. Y está difícil ahí sobre ese sector y ese es un tema de espacio público, ¿no?
4: Nosotros haciendo fuerza que dejen a Giovanni Posada, secretario de movilidad, pero
8: y él no colabora, también nos joda.
0: Acá Olímpica, hola, buenos días.
11: Buenos días. Esa cantidad de gente que está despotricando del deporte Tolima son un poco de hinchas que solamente ven el partido por televisión o lo escuchan por radio. Cuando gana el Tolima son hinchas, cuando pierde el Tolima entonces empiezan a criticar. Ni siquiera se dan cuenta y toman en cuenta el cansancio de los jugadores, la cantidad de partidos que ha habido, el viaje extenso que tuvieron que pegar. Entonces, un poco de sinvergüenzas que solamente critican, pero no hacen nada por el Tolima, no lo apoyan.
0: Listo, muchas gracias por tu opinión. Buenos días, Olímpica.
12: Estoy conmigo, un abrazo y me lo bendiga. Hidráulico, papito, mijo.
8: ¡Vale,
12: bueno! El besito, un abrazo y me lo bendiga.
0: Un abrazo, mi señor.
12: Qué bendiciones. Agradecidos con el de arriba. La gente muy mediocre, creen que porque el Tolima están los dos torneos, entonces va a ganar los dos torneos. No. Gente que, mejor dicho, ni al estadio y están oyendo con el Tolima. Que vuelvan hinchas de otro equipo, entonces. Están canzones, fastidiosos. O sea, tercera presente. Ahí para que me saluden a John Pilosano, alias Polvo Triste.
4: ¡Ay! Polvo Triste.
0: Oiga, por acá Olímpica, hola, buenos días. A ver, por acá. Ahora sí, por acá, hola, buenos días, ¿qué dicen? Buen día.
13: Señores Olímpica, muy buenos días.
0: Buenos días.
13: Yo me quiero hacer esta pregunta.
0: Señor.
13: ¿Por qué será que la alcaldía ve, o la policía, todos ven que el Parque Galarza está lleno de viciosos y todo eso? No sé por qué no le ponen mano y sellan eso ahí y lo ponen bien bonito. ¿O será que es que la alcaldía a ellos les gusta todo ver ese desorden ahí en ese Parque Galarza? Muchas gracias.
0: No, y eso sí sería bueno que lo mejoraran ahí en ese sector. Por acá Olímpica, en el Parque Galarza. Buen día, Olímpica.
14: Buenos días, Olímpica.
8: Buenos días,
14: jóvenes. Eso. Jefecito en helicóptero. Tupi. Esta cara que anda el convey, man. Algo muy constructivo y de tipo peña.
0: Señor.
14: Todos los hinchas que somos del Deporte Tolima, pues seguimos apoyándolo, ¿verdad?
4: Sí.
14: Pero es que esto ya es recurrente. Ya baja la guardia cuando llegan a un punto y lo mismo. Entonces,
8: sí, da pesar a lo
14: que mucha prensa.
4: ¿Es que no está eliminado?
14: Copa Barca o al revés, o como sea, ¿verdad? Pero si nosotros, según el presidente, no tenemos esa noción de llenar el estadio, no va a haber alternativas de jugador de talla. Muchas gracias, Betico. Dios me los bendiga.
0: Listo.
4: Un oyente dijo que irá único Polvo Triste.
8: Ay, pero
0: no, que no quería saludar a Polvo Triste en otra cosa.
8: No. De pronto los que me echo en los pies, los tal.
0: Oiga, nos dicen por acá, cable suelto del semáforo 21 con quinta bajando CO001. Galler está con Olímpica Estéreo. Son las 9 de la mañana, 10 minutos en Olímpica.
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4: ¿Qué es incertidumbre?
0: ¿Dónde?
4: Por presunto fallecimiento.
8: ¿De quién, mijo?
4: de un hombre oriundo del municipio de Rovira, departamento del Tolima.
8: Sí.
4: En la guerra de Ucrania.
8: Sí, tolimense.
4: Sí, uh-huh. Sí, sí.
8: Ajá, conocido.
4: Está hablando aquí con una amiga, ¿sí conocido?
8: Sí, claro, estudió con Simpson, nuestro amigo de la empresa de cemento.
4: Sí, se llama Fernando Ávila Cifuentes. Sí, sí, sí, me habló de que tiene grandes amigos aquí porque estudió en Ibagué.
8: Sí, señor.
4: Me dice,
8: y prestó servicio.
4: Me dice Erika Mildred Romero, enfermera del municipio de Rovira.
8: Sí, señor.
4: La incertidumbre y la angustia rodean a una familia en el municipio de Rovira, departamento del Tolima, luego de conocerse información sobre la presunta muerte de un exmilitar colombiano que se encontraba en territorio ucraniano. Él terminó su carrera militar y vino a estudiar a una universidad en Ibagué.
8: Sí. Y parece que era como que la segunda vez que iba a Ucrania.
4: Sí.
8: En la primera.
4: Sí, que haya coronado.
8: Sí. No sé si podemos decir coronar, pero.
4: Sí, sí.
0: Sí, no, no. Fue y no le pasó nada. Se regresó ya. Eso es lo que se refiere Beto, ¿no?
8: Sí, sí. Laborar, ¿no?
0: Sí, fue, trabajó. Afortunadamente, bien. Se devolvió y mire.
4: Se trajo un billetico. Le arregló la casa a la mamá. Compró un apartamento aquí y volvió a irse. Ya. Se trata de Fernando Ávila Cifuentes. Un ciudadano oriundo del municipio de Rovira, quien según versiones entregadas por personas cercanas a él, habría muerto en medio de acciones bélicas relacionadas con el conflicto armado que se desarrolla actualmente en Ucrania. Hasta el momento la familia asegura que no ha recibido ningún pronunciamiento oficial por parte de autoridades militares, organismos internacionales o entidades diplomáticas que confirmen o desmientan lo ocurrido. El drama fue expuesto públicamente por un hermano identificado como Abel Ávila Cifuentes, vive en Ibagué, quien afirmó que la única información conocida hasta ahora provino de un compañero de Fernando, también vinculado al ejército ucraniano, que más que él. Por lo regular, todos los que han matado han informado son los compañeros que están dentro de la guerra.
8: No, sí, y claro, que no. Según lo que tengo entendido, difícil, es que no puede entrar el cuerpo.
4: No, es que no deja. No deja porque ellos cuando los contratan les dicen aquí esto. Después comienzan a camellar mi hijo y muchas veces se retiran y...
0: Pues ellos de hecho saben que van expuestos, obviamente. Por acá Olímpica.
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0: Oiga, 6 personas muertas dejó masacre en la vía Ocaña-Ábrego contra esquema de la UNP. Una en máxima alerta están las autoridades en la región del Catatumbo tras el asesinato de 6 personas, 2 mujeres y 4 hombres que se movilizaban en una camioneta adscrita a la Unidad Nacional de Protección UNP. El hecho violento se registró en el sector conocido como Oropoma, donde hombres armados interceptaron una camioneta marca Mitsubishi de placas JBB240 y posteriormente abrieron fuego con armas de largo alcance contra sus ocupantes. El vehículo quedó a un costado de la vía cerca de una estación de servicio y un hotel de la zona. Según las primeras versiones, la camioneta presenta impactos de bala en todas las llantas, así como en los vidrios y puertas, evidenciando la intensidad del ataque armado.
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4: Esta mañana, antes de las 6 de la mañana, hablábamos con el comandante de la Getol, ¿se acuerda? Que habló de un hombre que capturaron en Ibagué por delito sexual. Se trata de un hombre buscado por este delito. El sujeto fue capturado en el barrio Jordán de Ibagué y era requerido por la fiscalía por un caso de acceso carnal agravado.
8: ¡Olín!
4: Les decía que en medio de los operativos adelantados contra los delitos sexuales en el departamento del Tolima, la policía logró en las últimas horas la captura de un individuo requerido por la justicia por un grave caso de abuso sexual agravado en la ciudad de Ibagué. El procedimiento fue adelantado por uniformados de la Unidad Básica de Investigación Criminal de la Seccional de Protección y Servicios Especiales, en coordinación con funcionarios del CTI y de la Fiscalía General de la Nación. Según información de la policía, la captura se materializó en plena vía pública del barrio Jordán, hasta donde llegaron las autoridades luego de varias labores de inteligencia y seguimiento judicial. El hombre de 48 años de edad era requerido mediante orden judicial emitida por la Fiscalía 19, seccional de Ibagué, por el delito de acceso carnal o acto sexual en persona puesta en incapacidad de resistir agravado. Tras su captura, el señalado fue dejado a disposición de la autoridad competente y posteriormente presentado en audiencia virtual ante un juez de control de garantías, quien lo envió a la Guandoca, o sea, a la cárcel nacional de Picalí.
0: 9 de la mañana, 15.
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0: Joven promesa del ciclismo murió tras ser arrollado por conductor en presunto estado de embriaguez. Un caso de siniestro vial enluta al deporte colombiano. En el municipio de Facatativán, Cundinamarca, murió Wilfred Aguilera Torres, un joven ciclista de 19 años que era considerado una promesa del ciclismo en el departamento y que, según se conoció, se preparaba para competir en la Vuelta a la Juventud. El accidente ocurrió en horas de la mañana y, de acuerdo con la información entregada por las autoridades, el joven fue arrollado presuntamente por un conductor que manejaba bajo los efectos del alcohol. Saludo a esta hora para el R031, también está con Olímpica. El caso ha generado indignación entre familiares deportistas y habitantes de la región, quienes piden que se esclarezcan los hechos y que haya justicia.
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4: Señores, se define...
8: ¿Qué, mijo?
4: La próxima semana.
8: Sí.
0: Ay, el cantante.
4: Sí, no. Si arrancan...
0: A mí se me olvidó.
4: Ah, ya. Si arrancan... Cortico, entonces. Si arrancan los trabajos...
8: ¿De qué, mijo?
4: Para el cambio de gramilla, le están llamando el Murillo.
8: Ay, ¿verdad que están con ese cuento, claro,
4: no,
8: don Beto?
4: No, y es que hay que aprovechar.
8: Claro.
4: Mira lo de Junior.
8: ¿Qué pasó, sí?
4: Está jugando Internacional en Cartagena.
8: Sí.
4: Y Liga en el Estadio Roberto... Martínez.
8: No.
4: Roberto, no, Romelio Martínez. Insisto, esto es, pero esta mañana un oyente,
8: ¿qué
4: dijo? Porque las dos panitas, esto es ya. Si está la plata, hágale.
8: Hágale, mano.
4: En esto de la política, mijo, salió la plata para construir una casa, háganle.
8: De una.
4: De una, depende que no, que esperemos que eso se pierde.
8: Sí, se pierde, pierde.
4: Eso se pierde. Y si hay cambio de gobierno, peor.
8: Más jodido todavía.
4: Usted, mi hermano, en esto de la plata oficial, salió y hágale.
8: De una.
4: Gástesela. ¿Sí o no?
8: Inviértala.
4: Y seguro, porque no, después desaparece.
8: Tal vez.
4: Ya, y no pregunte lo del puente de la 80. Entonces, que no hay un solo peso.
8: Yo le
4: no pegaron un bloque.
8: Por favor.
4: Entonces, mi viejo querido.
8: Lo invitan a que haga deporte, no críticas.
4: Póngale cuidado. Si está el billete, ya, háganlo.
8: Sí.
4: Y Tolima tiene 100 liga, Armenia. Para utilizar el estadio. 100 liga. Si es Copa, no puede.
8: ¿Para dónde cogen?
4: Manizales o Bogotá.
8: Beto, pero el estadio de Armenia
4: no sirve tiene, pero le digo, para octavos de final no.
8: No. Para Libertadores.
4: Tiene que mayor, más de 28 mil habitantes. Habitantes no. Más de 28 mil espectadores.
8: Sí.
4: No los tiene.
8: No los tiene el Armenia.
4: Manizales sí. Manizales jugó Copa, final de Copa Libertadores.
8: Sí, y Armenia ha jugado Copa de esta, ¿cómo
4: pero
8: se llama?
4: Juveniles,
8: y esa joda.
4: Suramericano y mundial, pero juvenil.
8: Antes no alcanza.
4: Que las condiciones son distintas. Mm. En mayores te piden un parqueadero, sí, te piden un CAI, te piden una tina.
8: Un burdel ahí cerca y todo eso.
4: Ay, burdel,
8: pero no, ¿por qué no los jugadores no, tienen derecho que están que estén no, entusados?
4: Espera, que está listo el cantante. Entonces, mire, Tolima está esperando. Sí, Tolima clasifica octavos de final de Copa Libertadores. Y van a arreglar el estadio, tendrá que ir a Manizales o el Campín de Bogotá.
8: Señor.
4: No hay otra alternativa. Y si no, y si es suramericana o liga, se va para Armenia.
8: Armenia.
4: Todo depende que arranquen los trabajos. Y hay buen deseo de la alcaldesa. Ya, pero le digo.
8: Buena voluntad.
4: Tolima nos va a poner a esperar, que el otro año que tengo Copa. Mire, Junior. Copa Libertadores y...
8: Venga, don Coso, pero viendo.
4: Aprovecharon que la final de la Copa Sudamericana va a ser en Barranquilla.
8: Sí.
4: Panita, cuando se le mete plata a un escenario, ¿sabe quién gana? La ciudad.
8: La ciudad. Oiga, don Ciudad, pero mire cómo estaba el balón, se ve que brinca mucho.
4: En estadio,
8: no lo vio de la gramilla.
4: Sí, cambiarle. De si sale la plata y dicen ya, ya.
8: Hágalo.
4: Ya, como qué dice bueno. Leonel, ya es ya.
8: Ya es ya.
4: Director, listo con el cantante, porque pronto en Berraca.
0: Aquí está el cantante del gol a través de Olímpica Estéreo.
16: No estoy de acuerdo.
0: Oiga, no está de
16: acuerdo. Con los que no están de acuerdo.
0: Vean.
16: Con Roberto Martínez, que es el técnico de la selección de Portugal. Porque él ha dicho que,
8: sí, que no le
16: para él el partido frente a Colombia el 27 de junio de la Copa del Mundo no es el más importante.
4: Oiga.
16: Él tiene derecho a no estar de acuerdo. ¿Cuál es el problema? De pronto a alguno les incomoda porque habla de la selección Colombia y piensan que la está por debajeando. Para mí no la está por debajeando. Para mí el partido más importante de él, que está aspirando al título de la Copa del Mundo, tendrían que ser o deberían ser otros. Para nosotros los colombianos, para los que queremos que la selección Colombia salga por algo importante en esta Copa del Mundo, sí es importante ese partido, pero no podemos obligarlo a que diga que el más importante es el de Colombia. Lo digo con todo el respeto, no estoy de acuerdo, me parece que debe ser totalmente diferente. Eso, primera noticia, eso está en redes totalmente regado, como siempre pasan este tipo de cosas, pero eso es lo que ha dicho el técnico de Portugal. En fin, partidos importantes que hubo en Copa Libertadores y la Suramericana. sobre todo el triunfo de Independiente Santa Fe. Santa Fe le ganó a Platense 2-1. Volvió a aparecer mi negro Hugo Rodallega.
8: No joda.
16: Hugo Rodallega, que lo bautizamos hace varios años cuando jugaba en el Deportivo Cali. Hugol, así se le decía desde esa época. No van a creer que están inventando nada. Hugol siempre se le dijo a Hugo Rodallega. Volvió a anotar Hugo Rodallega. Felicitaciones al jugador vallecaucano. Ganó Santa Fe. Se mete en la tabla de posiciones Santa Fe con 5 puntos. Con 7 queda Platense y Corinthians en líder con 10 puntos. Ya sin ninguna opción el equipo Peñarol, increíble, que es un equipo copero. Peñarol se quedó del equipo uruguayo. Hace rato el fútbol uruguayo no pelecha.
8: ¿Qué pasó?
16: Se quedó con 2 puntos. Mm. Otro que sacó buen resultado al final, después de insistir, tuve la oportunidad de verme también ese partido, fue el equipo América que jugó con Tigre y le sacó un empate al final porque iba ganando Tigre, a pesar de que el fútbol de la América en materia de insistencia mejoró ostensiblemente. 1-1, se queda entonces con 8 puntos América, Tigre se queda con 6 puntos y ahí sí América tiene opción de clasificar. Millonarios tuvo la gran oportunidad de ganar. ¡Qué partido se jugó Millonarios! Pero qué mala suerte tuvo Millonarios. Contreras se comió pena máxima, tuvo opciones. Noboa, responsable en la anotación del conjunto de San Pablo, pero también salvó varias, es decir, unas con otras, pero tuvo la oportunidad de ganar Millonarios y uno queda muy triste cuando tiene opción de ganar y no lo consigue. Noticias importantes Cántate del día ya. De hoy, y sigue llegando la gente al baile. Cuando hablo de la gente al baile, hablo que sigue llegando los jugadores de nuestra amada Selección Cántate Colombia ya. A esa concentración en territorio antioqueño. Y aquí estarán el 23, porque recuerden que el 1 de junio, después de elecciones, será el partido de despedida frente a la Selección Cántate de Costa Rica. Abrazo para todos, que el Señor le bendiga, y queremos que ustedes opinen sobre Cántate todo esto ya. Que estamos hablando. Sí. ¿Y qué opinan después de conocer este concepto no lo sobre lo que dijo el técnico de Portugal? Se los dejo como tarea. Un abrazo para todos. Buen día.
0: Un abrazo, buen día al cantante del gol, Calentano. Bienvenido.
17: Sí, señor.
0: Buenas amaneció.
17: Compadre ya Marcelo. Compadre Beto Peña. Qué alegría saludarlos a ambos.
4: ¿Y el sombrero?
17: El sombrero no pude sacarlo. Pero
0: yo no soy padrino de sus hijas ni de sus hijos.
17: Que nosotros nos llamamos así.
0: Ya.
17: El pueblo,
4: ¿qué
17: compadre?
4: ¿Qué pasó con el sombrero? ¿Lo pasó?
17: No, páselo a ver. Pero ya para que no vamos a grabar los niños.
4: No, para que el personaje vea mejor.
17: Bueno, compadre, si señorita no lo ponemos de gente, nos atortó. Vale.
4: Esa gorra parece a un morocho de Guanchito.
17: Estábamos nosotros allá en Saldaña. ¿Usted iba a Saldaña?
4: He pasado.
17: Don, compadre, el don Yamarceba iba a Saldaña.
0: Saludo para el M950. He pasado por ahí.
4: ¿Linquetón o compadre?
17: Compadre, los dos, sí, señor. Compadre Don. Y entonces estábamos en Saldaña con Prisciliano, Agustiniano, Virginiano, Aliano.
0: Bien.
17: Quintiliano, Urpiano.
0: El que no termina en ano, ¿cuál es?
17: Promúsculo.
0: No, Meásculo.
4: Salomón.
0: Salomón.
17: ¿En cuál Salomón? Que no se venga a portar con pendejadas ahí también.
0: Dos nombres de pensionados.
17: Sí, señor. Próculo es el último, señor. Ya estábamos ahí cuando me llegó la guambita.
0: Llegó la
17: guambita. Dijo, papá, me voy a casar.
0: ¿Ah, sí? ¿Cuál? ¿Shakira Luzdari?
17: Shakira Luzdari llegó allá rápido. Llegó la guambita.
4: ¿Cómo con 6 hijos y se va a casar?
17: La china casi muestra los calzones corriendo.
0: Es el sueño de ella. Claro, quiere casar. Bueno, ya me resume, por favor, que ahora sí me cogió la noche.
4: Compadre. Paulita Ortúa, está muerta de risa.
17: Ahí está, saludos para la muchacha, señor.
0: Tiene unos ojos muy lindos.
4: ¿Y qué mamacita
17: dice? Bueno, ¿qué le puede decir? Que venía en pura berraca la china, me dijo, papá, me voy a casar.
0: Sí.
17: Le dije yo así con una cara como de mejor dicho,
0: de 38
17: como,
0: largos.
17: No, como cara de gusano estripado, así. No.
4: Mejor que le case.
17: Y entonces le dije.
0: No, pero no es que se quiere casar, pero dice a ir a la casa de él.
17: Está jodido, sí, señor. Claro. Así no se puede, así no.
0: Lo está presionando para que le deje la herencia.
4: Sí,
0: ¿no?
4: sí.
17: La casa de nosotros es muy grande, señor, allá en Saldaña.
0: Bueno, así le fue.
17: Y entonces imagínese usted que la guamita, mi papá, me va a casar. Le dije, ¿qué hace el novio? Así no, porque yo le tenía que hablar.
4: Claro, sí, pero ¿qué?
17: Golpeado, ¿no?
0: ¿Qué? No, ya parece una amiga mía.
17: ¿Qué hace? Eso como ¿y qué hace el novio?
4: Eso es institucional en este edificio.
17: Dijo, así no nomás la papá me voy
0: una
17: a...
0: casa,
17: ¿no? Sí, en una
0: bueno,
17: casa.
0: Ya, se le puede
17: hacer. Dijo, la guambita llegó así mostrando casi los calzones de pura berraca.
4: Bueno, sí, ¿qué y qué?
17: Me dijo, papá, me voy a casar. Me quedé mirándola así como tórtolo en jaula nueva.
4: Bueno, pero sí, ¿qué y qué?
17: Así me quedé mirándola en guambita.
4: Llegó muy largo,
17: hermano. Papá, me voy a casar. Dije, ¿qué hace el mucharejo? ¿A qué se dedica? ¿Qué ha hecho en su vida? ¿Quién es? Le dijo, me dijo la guambita, me dijo a mi papá, mi novio es experto en las caídas del mercado.
0: ¿Experto? ¿Cómo así? ¿En las caídas del mercado?
17: Le dije, yo trabajo en la bolsa de valores. Dijo, no, en una fábrica de calzoncillos.
0: Bien, a esta hora también a través de Olímpica, Olímpica Stereo 94.3. Y señores, a esta hora vamos con más música. Y después de escuchar a Calentano, aquí está Rafa Pérez. Y esta canción se llama La Familia que Soñé, sonando a esta hora a través de 94.3 en la ciudad de Ibagué. Qué canción tan bonita, la canción para dedicar a esta hora.

0: 4.3 y señores, nuestros oyentes, a esta hora los escuchamos. Hola, buenos días, buen día.
1: No, señores olímpicas, no, buenos días, no. Yo, por ejemplo, yo digo, le digo a esos que están criticando.
0: Sí, señor.
1: Esos jugadores de Tolima son unos machos, porque es que el descanso que han tenido es poco estos últimos días, estos últimos meses. Esos salen del uno y meten al otro, y salen del uno y meten al otro. Entonces, verdaderamente, yo no son máquinas. Y eso es lo que hay que entender.
0: Listo, muchas gracias por su opinión. A esta hora por aquí está Malejita con el horóscopo. Buen día.
2: Hola, qué gusto saludarlos. A esta hora traemos el horóscopo en Olímpica.
3: Aries, marzo 21, abril 19. Aries. Olímpica.
2: Este mes lánzate al logro de una nueva victoria. No temas porque ahora lo que proyectes será realizable y los resultados serán más productivos.
3: Tauro, Tauro, abril 20 a mayo 20. Tauro.
2: Dar a conocer tus buenos sentimientos no solo aleja de ti el egoísmo, sino que te hace ganar amigos verdaderos. Organiza un periodo de descanso lo antes posible. Tu cuerpo y tu mente lo necesitan.
3: Géminis, mayo 21 a junio 22.
2: Es momento para hacer un alto en el camino, para liberar tiempo, para compartir en familia. Esto no solo atrae nuevas energías a tu vida, sino que le brinda una gran renovación y mucha alegría.
3: Cáncer, junio 23 a julio 22.
2: Actualidad, tienes la oportunidad de comentar de pronto sobre las situaciones que hay a tu alrededor, también identificar si hay bases seguras en todos los aspectos de tu vida, así que comienza a trazar el mapa que deseas seguir.
3: Leo, Leo, julio 23, agosto 22.
2: Hoy comienza una etapa que te permitirá el de pronto renacer monetariamente, económicamente, y así podrás darte algunos gustos y comodidades que veías lejanos. Durante este día podrás conocer a alguien que te generará mucha inquietud y bastante interés.
3: Virgo, Virgo, agosto 23 a septiembre 22. Virgo.
2: Varios proyectos que veían o que venían realizando comienzan a dar sus frutos, esas cosas positivas, te van a sorprender con cosas maravillosas. Estás satisfecho de tus logros, pero ojo, no dejes de poner toda tu energía en perseguir esos sueños.
3: Libra, septiembre 23 a octubre 22. Libra.
2: No es el momento de tirar por la borda las mejores posibilidades de tu vida. Ya es hora de reconocer tus errores y de recapacitar sobre estos para repetirlos. Ojo, considera que es clave el control de tu carácter para que puedas aplicar con precisión tu visión.
3: Escorpión, octubre 23 a noviembre 21.
2: Con voluntad y firmeza sigue la búsqueda de tu bienestar sin perder de vista que este no solo proviene del dinero y de las comodidades.
3: Sagitario, Sagitario, noviembre 22 a diciembre 22. Sagitario.
2: El encuentro con seres amados y buenos amigos te devuelven las ilusiones de tener una vida más agradable. El éxito y la fama te rodean, pero para que puedas disfrutarlos tienes que buscar la paz interior y así recuperar el optimismo.
3: Capricornio, diciembre 23 a enero 19. Capricornio.
2: Este periodo que comienza hoy es un propicio momento para acumular dentro de ti la energía, generosidad y manantial de fuerza interior que te han caracterizado para que puedas ayudar a los demás y así obtener el beneficio que tanto esperas.
3: Acuario, Acuario, enero 20 a febrero 19. Acuario.
2: El día llega cubierto de romance, de buenas y grandiosas cosas positivas para ti, vibraciones. Y si ya tienes pareja, podrás disfrutar de los mayores momentos especiales. Así que aprovecha, por supuesto, aprovecha de todos estos deleites del amor. Después de tanto sufrimiento, al fin cuentas con el dinero que necesitas también para hacer lo que realmente te agrada.
3: Piscis, febrero 20 a marzo 20. Piscis.
2: Aumenta tu sensibilidad y la tendencia que tiene o que tienes hacia lo sublime te motiva de forma positiva en la aplicación de tus conocimientos. El amor será el fruto de tu siembra y pues también será algo positivo para ti. Ahí teníamos el horóscopo a esta hora de la mañana a través de Olímpica Estéreo 94.3 Ibagué.
0: 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Son las 9. de la mañana, 35 minutos.
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0: Son las 9 de la mañana, 36 minutos en Olímpica Estéreo. 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Y a esta hora nuestra asesora espiritual. Saludo para el R670.
5: Me faltan dos. ¿Ah? Y el último.
0: Oiga, asesora.
5: Asesora.
6: Lambón.
5: Ay, ¡bruja!
6: Su hermana, su tía, su comadre. La hermana de su tía.
0: ¿También?
5: Sí, ¿de mi mamá?
6: Igual. Ha llegado el conjuro, señor director.
0: ¿Conjuro? ¿Para quién va?
6: El conjuro.
0: En general.
6: ¿Señor?
0: ¿Para alguien que lo quiera tomar?
6: Sí, para el que quiera asumirlo, recibirlo.
0: Muy bien, muy bien.
6: La gaña de gusano acostado.
5: Uy, la gaña.
0: No, qué pesa. Pobre gusanito.
6: Ojos de perro con la cola cortada.
0: Mejor me chupo un gusanito.
6: Babas de mico mirando el Facebook.
5: No me meta conmigo, pendeja.
6: Yo no dije esto.
5: Yo tampoco estoy mirando el Facebook.
6: Pelos de araña con cólicos del mes.
0: Ay, qué pesado.
6: Y uñas de tiburón comiendo cereza. Está tan caliente y vagué que el diablo salió a comprar cerveza.
0: Saludo para Norberto. Ahí está sintonizado con Olímpica a esta hora también. Un abrazo para él.

0: a esta hora en Olímpica Estéreo 94.3, son las 9 de la mañana 40. Sí, señores. A esta hora a través de 94.3, vámonos con los saludos de cumpleaños.
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0: Sí, señores, a esta hora los que están de cumpleaños el día de hoy, los que escribieron la palabra cumpleaños, son los que vamos a saludar de una vez a través de Olímpica Estéreo. Buenos días, señores Olímpica. Dios los bendiga. Para pedirles el favor, me saludan a mi amiga de infancia por encontrarse de cumpleaños, Blancanubia Rengifo, en el barrio La Avenida, la salida María de Boquerón, que Dios lo colme de muchas bendiciones. La saluda. Se lo corrigió el autocorrector. De Boquerón también, que Dios la colme de muchas bendiciones. No lo alcancé a ver, pasó muy rápido. Bien, a esta hora por acá, Olímpica. Saludo de cumpleaños para quien, buen día.
2: Buen día, señores de Olímpica. Buen bendecido día. Día para todos
0: qué
2: ustedes. Jefecito.
0: ¿Qué mami?
2: Para desearle un feliz cumpleaños.
0: Señora, ¿a quién a mí?
2: Mi hermana,
0: no.
2: En Palmas del Río. Okay. Adriana Hernández, que la quiero mucho. Gracias, Adriana, hermana, Hernández, por ser esa hermana tan especial. Buena tía, excelente hija, excelente mamá. Dios me la bendiga y que cumpla muchos, muchos años más. Usted sabe que la quiero, la adoro con todo mi corazón.
0: Ah, tan bonita.
2: Aquí de parte de su hermana Francie, de Germán Huerta. Dios te bendiga, hermana. Que la pases muy, muy bien en este día tan especial. Y recuerda que te queremos mucho aquí en la casa.
3: Ahí tiene.
2: Bendiciones. Dios te bendiga.
0: Bendiciones también.
4: Hoy también está de cumpleaños Gerley Bonilla. A Gerley Bonilla, residente en el barrio 20 de Julio. De los barrios más hermosos que tiene Ibagué. Lo saluda a su tía. También vive en el barrio 20 de Julio. Gerley Bonilla, feliz cumpleaños y que el Señor te guarde, te dice tu tía.
0: Muy bien, también más saludos de cumpleaños para Familia Olímpica, reportando sintonías de Quinchía Risaralda, vea. Por favor, para un saludo de cumpleaños para el primo Miguel Céspedes en el barrio Ambalá, que el Todopoderoso lo bendiga y proteja siempre. Un abrazo fuerte desde la distancia y que la pase en armonía con sus seres queridos. De parte de su primo Diego Andrés Fabián Zárrate Torres, Dios lo bendiga, excelente programación. Saludo también para mi primo Mauro, que un abrazo, un saludo nomás. Cumpleaños para desearle un feliz cumpleaños al señor Luis Alberto Heredia, que Dios lo bendiga. Le conceda muchísimos años más de vida, llenos de mucha salud, amor y prosperidad junto a todos nosotros, tu familia, su esposa Luz Dari, hijos Jeffrey, Farley, Nasli, su nieto Julieta, Emily, Mateo, que tengan un excelente día, bendecido por Dios. Muchas gracias, Familia Olímpica.
4: Hoy, director, también está de cumpleaños, 95 años.
0: ¡Oh, bienvenido!
4: La señora, María Inés, ya quisiera llegar a esta edad.
3: Cierto,
4: uno,
3: no,
4: pudiendo buena. Caminar.
3: Y así jodiendo la vida.
4: Señores, vean, la señora María Inés está de cumpleaños 95 hoy. Para ella muchas felicidades de parte de la que está de cumpleaños, la señora Uberlina Gutiérrez.
0: Ah.
4: Doña Uberlina Gutiérrez está cumpliendo 95 años. No, ya lo corregí.
0: Tiene nombre de dos prensiones.
4: Urbelina Gutiérrez. Doña Urbelina Gutiérrez, déjenme. Está cumpliendo 95 años. Y la saluda a su nuera.
0: Su nuera. ¿Y su nuera?
4: No, su nuera se llama María Inés.
0: Así era.
4: Al igual que sus nietos y bisnietos.
0: Sí, sí.
4: Abrazo para ella.
0: Bueno, cumpleaños, buenos días, Familia Olímpica. Dios lo bendiga. Para saludar a Miguel Ángel Céspedes por estar cumpliendo años. Dios lo llene de muchas bendiciones. Le permita compartir este día tan especial, rodeado de sus seres queridos. Son los deseos de los suegros y su hija Mía Isabela. Feliz cumpleaños. Gracias, Olímpica. Con todo gusto también. Por acá, saludo de cumpleaños. ¿Para quién? Buen día.
5: Señores de Olímpica, para que me hagan el favor de saludar en el barrio Milagro de Dios,
0: sí,
5: a Rosalba Enciso. La saluda a su amiga Lucero, deseándole que el Dios Todopoderoso le dé mucha salud, la guarde, la proteja, la llene de muchas bendiciones, que hoy la pase súper contenta, que le mando un abrazo grande y que la quiero mucho. Muchas gracias, señor de Olímpico.
0: Con todo gusto, mi amor, un abracito también. Dice por acá, para pedirles el favor de saludar a mi sobrino Diego Fernando Espinosa Covaleda, por motivo de estar cumpliendo otro año más de vida. Los saludamos a la tía María Esperanza Ani, al igual de su madre Cecilia Covaleda, todos sus primos Luz Dylan Jr. y demás familiares, para desearle un feliz día, rodeado de muchas bendiciones. Feliz cumpleaños, mi lindo sobrino. Él se encuentra en la arboleda campestre de Gracias Olímpica. Dice por acá, buenos días Olímpica, la mejor de la mejor desde San Bernardo, Cundinamarca, para felicitar al señor Luis Alberto Heredia, hoy día de su cumpleaños, de parte de sus hijos Farley, Jeffrey, Nasli y familia, hermanos y nueras y yerno desde San Bernardo, Cundinamarca. Gracias, Dios los bendiga también. Por acá, Olímpica, saludo de cumpleaños para quien, buen día.
3: Buenos días, señores Olímpica.
0: Buenos días, ¿cómo está mi amor?
3: Para pedir un favor, señores, durante el transcurso del día, me les pueda pasar esa nota a la niña Valerie Naomi Delgado, para desearle un feliz cumpleaños, que mi Dios la bendiga, la proteja, la ilumine de todo mal y peligro, y para que nos la tenga por muchos años más, de parte de Rafael Delgado, Marta Liga Rodríguez
0: también,
3: y sus primas, Lana Alejandra Llanos, Mara Sara y Castillo, y de parte, y especialmente también, de la tía madrina.
0: Listo, de la tía madrina también, un abrazo. Por acá, feliz cumpleaños para nuestra hija Laura Valentina Ospina Soto, deseándole que mi Dios Todopoderoso la proteja, le dé muchos años más de vida, rodeada de todos, que la queremos, besos y abrazos. Olímpica, por favor, un saludo de cumpleaños para Yuri Zambrano en la Arboleda Campestre, Dios la bendiga, la proteja, le conceda muchos años más, de parte de sus hijas Valerie y Sophie, gracias, bendiciones también. Oiga, saludo para los gemelos Zavala, también que estuvieron de cumpleaños. Dice por acá, Olímpica, señores Olímpica, feliz y bendecido día, Marcelito Hidráulico, para que me hagan un gran favor de saludar a mi gran sobrinito Nicolás Castillo Escandón, por el motivo de estar cumpliendo 12 años. Dios lo bendiga, lo cuide de muchos años más de vida. Son los deseos del tío Roberini, sus primos Jason, Yurani, la abuelita Marina, los padres Luz, Aida y William, las hermanitas Isabela y María Paula. En fin, toda la familia, te queremos muchísimo, Nicolás. ¡Qué felicitaciones! Le mandan a decir, para felicitar a mi hija Erika Tatiana Calderón en la caja de compensación de Confenalco, en créditos. Doy gracias a Dios por la vida de mi hija. Dios nos permita muchos años más juntas. Feliz cumpleaños, te amo. Que siga adelante con todos los sueños trasladados. Son los deseos de sus padres. Feliz y feliz cumpleaños, le mandan a decir también por acá. Por acá, Olímpica, sí señores, con Olímpica Estéreo. Es que hoy es el Día Mundial de las Abejas, vean.
6: Una
0: amiga que es una abeja. ¿Qué? Familia Olímpica, para que me hagan un favor. Listo, por acá, Familia Olímpica, para que me hagan un favor. Me pueden felicitar a mi hijo Francisco Joani Montiel. Se encuentra en Estados Unidos de parte de su madre, Cecilia Segovia. Que un feliz día de parte de Olímpica Estéreo. También para él, Francisco Joani Montiel. Feliz cumpleaños de parte de Olímpica Estéreo 94.3. Si quiere la aplicación, ya la envío para que nos pueda escuchar mi señora. Ahí está, un saludito también con Olímpica Estéreo. Sí, señores, ahí están los saludos de cumpleaños también.
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0: Bueno, si queda alguno, ahorita lo estaré pasando, que yo sigo otro ratico por acá con ustedes. Son las 9 de la mañana, 48. ¿Qué hay para el almuerzo?
6: Director Calde de cabeza de pescado con huevos de palomo.
0: No, ¿qué es eso? Y de sobremesa,
4: jugo de papaya con leche y chicha.
0: Ah, bueno. Entonces... 48 en Olímpica.
4: Llegamos,
0: sí,
4: gente, a las 4 de la mañana aquí. Gabo nos ha dejado la cabina.
0: Por eso olía así cuando yo llegué. 9 de la mañana, 48 en Olímpica. Penchi Castro.

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0: diagonal al puente, lo que nos dicen por acá. 9.55 en Olímpica.
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0: son las 10 de la mañana, 19 minutos aquí en Olímpica Estéreo. Qué calor sasasazo está haciendo hasta ahora en la ciudad de Ibagué. Saludos a esta hora para el R238. Saludamos también al Q050. También dice: yo escucho Olímpica. Es el momento de irnos con Juli Juli, que también nos acompaña desde un sitio de la ciudad. Vamos a hablar con él de una vez a ver qué tiene para contarnos. Juli Juli, ¿qué está haciendo?
1: Olímpica, bueno, pues jefe, un abrazo muy grande para usted, para todos los oyentes de Olímpica Estéreo 94.3 que ya están conectados en esta buena mañana. Como lo dice, qué calor tan chévere que estamos viviendo hoy la ciudad musical de Colombia. Y en ese momento los estamos saludando en toda la carrera quinta, precisamente acá en una biciestación que tenemos en el sector de Multicentro. Todo en la carrera quinta que ir subiendo. Un saludo muy grande también para todos los Olímpicos conductores que pasan en ese momento y nos están viendo en ese momento, porque estamos con los amigos de Infibagué. Quiero saludar precisamente al doctor Carlos Cerón, que nos tiene muy buenas noticias, además de todo lo que está pasando con Infibagué por estos días. Así que bienvenido, Olímpica Estéreo. Feliz tarde, ¿cómo está?
2: Así es, Juli. Muy buena
1: mañana.
2: muy buenos días a todos los que nos escuchan acá en Olímpica Estéreo. Realmente complacidos por estar acá en una de nuestras biciestaciones y además, pues, disfrutando de este maravilloso clima.
1: Bueno, hay una buena noticia con Infibagué que yo quiero que todos los ibaguereños sepan de primera mano, con Olímpica Estéreo, por supuesto, y es que Infibagué, pues, en este momento está celebrando porque recibió la mejor calificación financiera de la historia y queremos que le contemos a los oyentes qué significa eso, cómo ha sido.
2: Así es, súper felices porque en estos 25 años de Infibagué, hoy obtuvimos la mejor calificación financiera. ¿Qué quiere decir eso, Juli?
1: Sí.
2: Pues que Infibagué tiene solvencia y capacidad de pago para cubrir sus obligaciones tanto a corto como a largo plazo.
1: Oiga, qué bueno. Ahora, uno dirá, bueno, ¿cómo así que recibió una calificación? ¿Quién nos califica? ¿Cómo es ese proceso? Porque también creo que ya había pasado antes una calificación. Obviamente han tenido un tema de mejoramiento durante todo este tiempo y por eso es que hoy ha recibido la mejor calificación, ¿no?
2: Así es, esas calificaciones las realizan unas calificaciones especializadas que son autorizadas y avaladas por la Superintendencia Financiera. En el caso nuestro fue BRC Ratings, una calificadora de gran reconocimiento en el país, y pues súper honrados, ¿no?, de contar con esta gran calificación.
1: Bueno, ahora, la buena noticia es para los ibaguereños, porque a raíz de esa buena calificación, pues yo creo que se vienen grandes beneficios también para todos los ibaguereños.
2: Así es, Juli, porque esto significa mayor estabilidad y confianza, grado de inversión y acceso a mejores condiciones. ¿Qué quiere decir eso? Que ya podemos salir al mercado y obtener unas tasas competitivas y poder ofrecer unas tasas muy bajas para el público en general.
1: Bueno, pues ya precisamente vamos a hablar en detalle de todo eso, porque realmente los ibaguereños tienen que estar al tanto de todo lo que se van a beneficiar con esta excelente noticia que estamos recibiendo hoy. Infibagué recibe esta buena calificación financiera y lo celebramos en compañía de Olímpica Estéreo 94.3. Ya venimos con más información, jefe. ¿Qué estás haciendo?
0: Yo escuchando Olímpica, porque me pone y me da de todo. Ahí está ahora también a través de 94.3. Por acá nos regalan reporte de vías. A ver qué nos dicen.
3: Jefe, buenos días.
0: ¿Qué? Buenos días, mi señor.
3: Reportando sintonía TLC 586. Acaba de pasar lo de Santa Ana. Y ahí los tráficos están controlando.
0: Ah, ok.
3: Fluye, fluye con normalidad el tráfico ahí.
0: Ah, bueno, está bueno entonces ahí.
3: A pesar de los trabajos.
0: Listo.
3: Buen día, jefe.
0: Buen día, Paulo. Un abrazo. Sí, señores. 10 de la mañana, 23. Aquí en Olímpica Estéreo. Sí, señores. Vamos con más música. Suena también a esta hora. Póngale cuidado. Aquí está esta canción. Esto se llama Mándale una carta. Sebastián, suena.

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1: ¿La que estaba haciendo?
2: ¿Qué? Olímpica, ¿en serio?
1: ¿Es tan amable Alejandra Guerrero Bernal?
2: Sí, con ella.
1: En la jugada, primera pregunta. Dime el nombre de un programa de Olímpica Estéreo entre semana. Olímpica y Ibagué.
2: Temprano es más bacano,
1: muy bien.
2: Ajá.
1: Deme el nombre de un programa del fin de semana.
2: Las viejitas
1: de Olímpica, muy bien. Deme el nombre de dos voces de Olímpica Estéreo.
2: Maleja González, Gabo Arroyave.
1: ¡Felicitaciones, Alejandra!
2: Gracias.
1: Y feliz mes de las madres, que Dios te bendiga enormemente.
2: Gracias.
1: Que acabas de llevar el bono para mamá. Un abrazo gigante. ¿Qué estás haciendo?
2: Yo, escuchando Olímpica Estéreo.
0: Tú también puedes ser un fake.

0: Pampini, esa versión quedó muy buena, eso se llama Una Noche Más. Sigues escuchando 94.3. Recuerden las palabras que están activadas para que ustedes nos ayuden, se reporten de una vez también a través de Olímpica Stereo. Póngale cuidado, ya se las voy a regalar para que ustedes sigan participando también con nosotros y lo puedan hacer a través de 94.3 Caiqué. Para que puedan ir al Parque Caiqué. Lo pueden escribir. Se escribe realmente C-A-I-K-E, así parque también. Pases, boleta, parque. Así ustedes pueden ingresar de una vez para que puedan participar con nosotros. Asado también, carne también. Escriban esas palabras, solo escriben esas palabras y de esta manera pues ustedes entran a participar con Olímpica Stereo, nos dejan sus daticos. Ahí están también en la base de datos, en nuestra comunidad olímpica, en nuestra familia olímpica. De una vez lo pueden hacer. Son las 10 de la mañana, 40. A esta hora me voy con Juli Juli. Regreso con él, que me acompaña a través de 94.3. Juli Juli, ¿qué está haciendo?
1: Escuchando Olímpica. Bueno, pues continuamos, jefe, con toda la información. Seguimos con los amigos de Infibague. Y es que precisamente seguimos con el director de proyectos y servicios financieros de Infibague, Carlos Cerón, que nos sigue contando esas buenas noticias. Hace un momento hablábamos de la noticia del día y es que Infibague ha recibido la mejor calificación financiera en la historia. Ya explicamos qué era, pero ahora también vamos a contarles ¿cómo se van a ver beneficiados los ibagreños? Porque eso tiene una transformación, eso viene un proceso también bastante beneficioso para todos los ibagreños, doctor.
2: Así es, pues básicamente lo que se busca es contribuir al desarrollo regional y estar presente en todos los proyectos importantes, tanto de la ciudad como del departamento. Entonces, por supuesto que ahí vamos a tener muchos beneficiarios. En la actualidad nosotros estamos ofreciendo crédito a entidades del Estado, a entidades de economía mixta, a entidades de prestadoras de servicios públicos, pero lo bueno es que con esta excelente calificación ya estamos golpeando puertas. Es así como en Bancoldes, ellos tienen una línea muy importante de redescuento con unas tasas supremamente atractivas para todo este tema de economía popular. Entonces, es un proyecto obviamente de mediano y largo plazo, ¿no?
1: Bueno, exactamente, es un proceso, ¿no? Que lo que vamos a encontrar, pero digamos que a un periodo mediano, pues los ibagreños van a empezar a ver esa mejoría, porque, bueno, ya lo han tenido con ese tema de los Inficréditos. Yo creo que ahora eso va a mejorar también el tema, ¿no?
2: Así es, en la actualidad Inficréditos funciona a través de un tercero, de un operador financiero, que por supuesto con muchísimos beneficios para la comunidad, ya que hablamos de créditos con cero tasa de interés, pero queremos que Infibague directamente realice este tipo de operaciones financieras, ofreciendo unas tasas maravillosas y seguir con esa lucha frontal contra el gota a gota.
1: Vea, a ustedes también, bueno, Infibague ya se conoce mucho con el tema del alumbrado, pero de esa manera también van a poder llegar a otros municipios también y fortalecer la región, ¿no?, como tal.
2: Así es incrementar nuestro portafolio, es ir y ofrecer ese alumbrado, pero si el municipio no tiene recursos, pues ofrecerle la financiación a la alcaldía. Tenemos muchos esquemas empresariales que queremos fortalecer, así que seguramente vendrán muy buenas noticias para Infibague.
1: Bueno, y es que precisamente ya venimos a hablar de más noticias y todo lo que está pasando en Ibagué para que ustedes sigan disfrutando y aprovechando sobre todo todos los beneficios que trae Infibague para los ibagreños. Así que ya venimos con toda la información a través de Olímpica. Serio, jefe, ¿qué estás haciendo?
0: Yo escuchando Olímpica, porque me pone y me da de todo a esta hora para que esta calibre 50, me enamoré solo.

0: Leonardo Parra Rojas en el CDA del Centro. Muchas bendiciones de parte de todos sus amigos y familia. Que un feliz cumpleaños le desean el día de hoy.
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0: ¡Se metió!
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0: Muy bien, a esta hora son las 10 de la mañana 50 en Olímpica.
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6: En Olímpica son las 10 de la mañana 53.
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0: Muy bien, son las 11 de la mañana, ya 21 minutos en Olímpica Estéreo. 94.3, a esta hora Jan Marcelo Jiménez los está acompañando. Ustedes a esta hora conectados conmigo con la mejor programación. Recuerden seguirse inscribiendo a través de nuestro WhatsApp Olímpica 320-67-16-94-3. Ya les regalé las palabras, ustedes lo pueden hacer porque todavía tenemos varias cositas para realizar. Ojo en la juega, póngale cuidado, se las voy a repetir por acá para que lo tengan presente. Dice por acá, Parque Caiqué. Hoy pueden participar, hoy entregamos bono por la tarde con Gao. Caiqué, lo pueden escribir C-A-I-K-E. Pases también, boleta. También con esa palabra, también tenemos asado, puede escribir la palabra asado, y ahí le van a contestar. También carne, también celebración, también kit, K-I-T. Así pueden ustedes entrar a participar. Escríbalo fácil, las personas que no se han registrado lo pueden hacer de una vez, sí señores, con Olímpica Estéreo. Eso, vamos a ver, ahí ya empiezan a contestarles. Muy bien, así es con Olímpica. Vámonos a esta hora con Juli Juli, que también me está acompañando por acá a través de Olímpica Estéreo, los 94.3. Juli Juli, ¿qué está haciendo?
1: Escuchando Olímpica Estéreo 94.3, continuamos en ese momento con más información con los amigos de Infibaque. Y es que estamos en ese momento, como les había comentado anteriormente, en una de las biciestaciones de la ciudad de Ibagué, en ese momento en el sector de Multicentro, por toda la carrera quinta. En ese momento seguimos con el doctor Carlos Cerón, que nos sigue comentando. Vea, yo en ese momento que he estado, he visto cómo llega la gente, estaciona su bicicleta, otra gente que llega, saca su bicicleta. Hombre, aparece un transporte alterno que estamos obviamente promocionando en la ciudad y que ha funcionado a las mismas maravillas, ¿no?
2: Así es, Juli, realmente me complace muchísimo estar aquí en esta estación y ver este movimiento tan espectacular, como la gente saca la bicicleta, otros que están saliendo y cada uno disfrutando del viaje.
1: Bueno, para los que nos están escuchando y que dicen, bueno, ¿cómo es ese tema de las bicicletas? Porque también hemos visto en la ciudad cómo la gente se moviliza en estas bicicletas amarillas. Pues, ¿qué les podemos decir? Es muy fácil utilizarlas.
2: Es muy fácil utilizarlo y también tener en cuenta que estamos contribuyendo con el medio ambiente, ¿no? Cero emisión de gas carbónico, es un tema también de salud. Utilizarlas es muy sencilla, simplemente descargar la app de Rueda por Ibagué. Funciona para Android, para iOS, así que no hay excusa para no disfrutar de este maravilloso sistema.
1: Bueno, muy bien, la invitación también porque es que las estaciones están muy bien distribuidas en la ciudad.
2: Así es, son 8 estaciones distribuidas a lo largo y ancho de la ciudad. Empezamos desde Belén, Plaza de Bolívar, Panóptico, Fontainebleau, calle 42 con carrera quinta, acá esta hermosa estación en Multicentro, la estación y Universidad de Ibagué.
1: Y para la muestra de que ha funcionado bastante bien, hablemos de esos biciusuarios que ya en ese momento están disfrutando de estas bicicletas.
2: Bueno, ya son 3.127 biciusuarios que han decidido y están aportando al planeta movilizándose por este sistema público de bicicletas. Y estos han realizado 11.671 viajes. Así que esto nos tiene muy complacidos y muy motivados a seguir trabajando a fortalecer el sistema.
1: Bueno, pues la invitación que tenemos a esta hora con Olímpica Estéreo 94.3 para que ustedes a mí se unan a este transporte alterno que tenemos en la ciudad de Ibagué, que es orgullo de los ibaguereños. Así que la invitación a esta hora con Olímpica Estéreo, jefe, ¿qué estás haciendo?
0: Yo escuchando Olímpica, porque me pone y me da de todo. Aquí está Eddie Hernández, este homenaje que le hizo a mamá, amor de madre. Así se llama esta canción, sonando a esta hora a través de 94.3 Olímpica.

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1: Hola, buenos días, ¿qué estás haciendo?
2: Yo escuchando Olímpica porque me da y me pone todo.
1: Muy bien, excelente. ¿Con quién hablamos?
2: Con Rocío Galindo.
1: Rocío, vamos con tres preguntas. La primera, ¿desde qué horas arranca el programa de Temprano es más bacán?
2: Desde las 4 de la mañana.
1: ¡Correcto! Rocío, ¿me vas a decir el nombre de un personaje del Hidráulico?
2: Alcibiades.
1: ¡Correcto! ¡Ay, Dios mío! Y nos vamos con la última pregunta, Rocío, la última pregunta. ¿Me vas a decir? ¿Me vas a decir? ¿Me vas a decir? Vamos por ese bono para la mamita, vamos por ese bono. ¿Cómo se llama el programa del mediodía de lunes a viernes en Olímpica Estéreo?
2: Olímpica te informa.
1: ¡Correcto! Rocío, felicitaciones. Te llevas el bono para la mamita.
2: Gracias.
1: Bueno, pues Dios te bendiga. Rocío, ¿qué estás haciendo?
2: Yo escuchando Olímpica porque me da y me pone todo.
0: Tú también puedes ser un fake.

0: Manuel. En el Federico Lleras, ahí está también sintonizado con Olímpica Stereo. Ya te doy respuesta, Manuel, que ahí me estaba preguntando unas cositas. Ya con mucho gusto también. Saludo para Iván, saludo para Adis también. Ahí están sintonizados con Olímpica Stereo 94.3. Sí, señor, Iván Darío. Ahí dice, yo escucho Olímpica. Me voy a esta hora con Juli. Juli, de nuevo, que nos tiene más información a esta hora con la gente de Infibaquí. A ver qué más nos cuenta a través de 94.3 Olímpica. Saludo para el 517. Eso, también está con Olímpica Stereo. Juli, Juli, ¿qué está haciendo?
1: Escuchando Olímpica Stereo 94.3, continuamos en esta mañana con toda la información. Y es que, bueno, seguimos hablando de las cosas que nos hacen también orgullosos de ser ibaguereños. Y una de esas es el Museo Panóptico de la ciudad de Ibagué. Y en ese momento, pues, seguimos también con el doctor Carlos Cerón, que, bueno, nos va a hablar acerca de todo lo que ha sido, esos buenos resultados que ha traído, pues, el museo, tanto de los visitantes locales como también nacionales, ¿no?
2: Así es, este es el lugar de preferencia de propios y visitantes. Hemos recibido a la fecha alrededor de 132 mil visitantes, entre ellos 12 mil extranjeros, que salen maravillados de vivir esta experiencia, de hacer este recorrido mágico por el departamento del Tolima.
1: Oiga, qué bueno, es que definitivamente es algo de que nos tenemos que sentir orgullosos, ir al museo y conocer un poco de la historia, de la cultura de nuestra región.
2: Es una joya arquitectónica, recordarles a todos que hay dos edificios cruciformes en Colombia, el Museo Nacional y este, nuestro Museo Panóptico, que es una maravilla.
1: Bueno, y hablando del museo, precisamente nos vamos agendando porque es que se viene una programación bastante interesante para todos.
2: Así es, viene la Semana Internacional de Museos. Museos uniendo un mundo dividido, así lo han denominado a nivel mundial. Tenemos una agenda nutrida donde vamos a iniciar desde las 8:30 de la mañana en una labor de la mochila viajera, que no es nada diferente que darle la oportunidad a personas de nuestro sector rural a que vivan la experiencia del museo, a que conozcan nuestra escuela artística y a que disfruten de todo lo que ofrecemos dentro de nuestro edificio cruciforme.
1: Bueno, pues la invitación, doctor, para todos los ibaguereños, para que asistamos a estos espacios, para que asistamos al museo y también para que invitemos, ¿no?, a nuestros familiares, amigos que llegan por estos días por la ciudad de Ibagué.
2: Así es, no solo la agenda consta de desde las 8:30 de la mañana, también tendremos talleres, conversatorios y esta gran noche de museos que será de 5 a 9 de la noche.
1: Este viernes.
2: Este viernes.
1: Bueno, ahí está la invitación entonces para que asistamos. Muy bien, invitación a esa hora con Olímpica 094.3, jefe, ¿qué estás haciendo?
0: Yo escuchando Olímpica, porque me pone y me da de todo, sí señores, a esta hora con Olímpica Stereo. Les recuerdo, para que ustedes sigan ahí conectados también, les recuerdo para que dejen las palabras y ustedes también se puedan registrar, hagan parte de nuestra familia olímpica. También pueden ganar varios premios, los premios que ustedes pueden ganar fácilmente. Póngale cuidado también por acá con la palabra caique, parque, también parque, también le sirve caique. Puede utilizar también la palabra kit, K-I-T, celebración, torta, carne, asado, así lo puede escribir usted, para que de esta manera pueda entrar a participar con nosotros, así de sencillo. El kit para las madres también ahí está. No, qué calor está haciendo. Por la tarde sí que se va a poner difícil. Muy bien, a esta hora a través de Olímpica. ¿Qué nos dicen? Ojo que debe ser escrito. Hola, buenas. A ver, las escuchamos.
3: Buenas tardes, para preguntar por qué. A ver, averigüen qué pasó. Que el Pacandé no hay gas. Quitaron el gas y no nos dieron que lo iban a quitar.
0: Pasaría. Listo. Listo, mi amor. Ya vamos a revisar también. Ya vamos a consultar a ver qué nos dicen. Bien, a esta hora, 11 de la mañana, 43. Ya viene Juli Juli. En un momento estará con Beto Peña para llevar nuestro programa que se llama Olímpica Te Informa. Luego los Olímpicos Clasificados. En la tarde estará Gabo Arroyave a través de 94.

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4: En Olímpica son las 11 de la mañana, 50 minutos.
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0: Muy bien, a esta hora 11 de la mañana, 59 minutos en Olímpica Estéreo. Ya al mediodía llega.
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0: Y llega la buena música también a través de 94.3.

0: ya 4 minutos en Olímpica Estéreo 94.3. Voy a acompañarlos un momento mientras llega Juli Juli a seguir con ustedes. Recuerden, ustedes a esta hora nos pueden reportar el tema de vías. Escriben la palabra vías y con mucho gusto por acá estamos muy pendientes. Solo vías, escriben vías. Y de esta manera yo aquí puedo estar muy atento. A ver, por acá
1: bueno,
0: ya arrancan.
1: Señor de Olímpica, los semáforos de aquí de...
0: ¿Sí?
1: De el Colegio de las Santísimas... Colegio de las Vacas.
0: Ah, bueno.
1: El Colegio de las Vacas. Taña, o vea.
0: Sí, la Sagrada Familia.
1: Mira cómo está poniendo de acá. Ya.
0: ¿Listo? Ya. No, y eso está ahí. Ahí está ahora para voltear sobre ese sector. Gracias por el reporte. Así es, nos escribe la palabra vías. Beto Peña, buenas tardes. ¿Cómo vamos?
2: Hola, director. ¿Qué tal? Muy buenas tardes. 12 del mediodía, 5 minutos, familia olímpica. Bienvenidos, Olímpica te informa.
0: Muy bien, a esta hora a través de Olímpica Estéreo, los 94.3. Vamos a tener toda la información, todo lo que usted quiere escuchar. Todo está aquí al mediodía. Olímpica te informa.
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2: A las 12 del mediodía, 5 minutos en Olímpica te informa. Lo que resta de hoy, miércoles 20 de mayo. Pico y placa para vehículos particulares. Terminadas en 2 y 3, 2 y 3, pico y placa para vehículos particulares. Las busetas de servicio urbano, placas terminadas en 5. 5 también, pico y placa para vehículos tipo taxi. Y pueden cobrar el beneficio del adulto mayor, quienes su cédula de ciudadanía finalice en los dígitos 5 y 6.
0: Muy bien, ahí está. Las principales noticias las tenemos aquí a través de 94.3. Los titulares también de una vez.
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2: Atención, que más de 600 uniformados de la policía reforzarán seguridad durante las festividades del folclore en Ibagué.
0: Muy bien, a esta hora 12:06.
2: A propósito de las festividades en el mes de junio, será obligatorio para quienes visiten la ciudad de Ibagué y el departamento del Tolima la vacuna contra el dengue y la fiebre amarilla.
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2: Capturan a un hombre tras ser señalado por robo de autopartes en la capital del departamento del Tolima.
0: Muy bien, a esta hora también 12 del día, 6 minutos.
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0: Noticias nacionales, lo que estaremos hablando en un momento. Medicina Legal confirmó que cuerpo hallado en Apulo sí correspondía a Yulixa Tolosa.
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0: Bolivia expulsa a la embajadora de Colombia por polémico mensaje del presidente Petro.
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0: Sí, señores, y también estaremos hablando. Póngale cuidado, ataque con drones dejó un subteniente muerto y 6 soldados heridos en Suárez, Cauca.
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0: Y algo acerca de las fotomultas, le deben devolver su plata, pasos a seguir tras invalidación masiva de 5.8 millones de fotomultas.
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0: 12 del día, 7 minutos, también tenemos algo de deportes para contarles a nuestros oyentes.
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2: Luego de su derrota ayer en territorio chileno, Deportes Tolima es esperado a esta hora en Ibagué. El equipo descansa lo que resta de hoy. Mañana trabajará al igual que el viernes y en horas de la tarde se desplazará rumbo a Medellín para jugar el partido de vuelta semifinal del Campeonato Profesional Colombiano el sábado 6 de la tarde frente a Atlético Nacional. Pierde la serie por diferencia de un gol.
0: Dice por acá, jefecito, y al salado terrible trancón monumental aquí del Topacio hacia Santa Ana. Recuerden escribir la palabra vías para nosotros poderlos identificar fácilmente.
2: Recordemos los trabajos que reiniciaron, ¿no?
0: Sí, claro. Pues ahí se va a complicar y va a estar complicado en el día. Muy bien, 12 del día, 8 minutos.
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2: Atención, más de 600 uniformados de la policía reforzarán seguridad durante el festival folclórico colombiano. Recordemos que este año va del 22 al 28.
0: Uh-huh.
2: Por el tema de la segunda vuelta de las elecciones presidenciales. Más de 500 mil turistas y delegaciones nacionales e internacionales llegarán a Ibagué para la edición número 52 del festival folclórico colombiano. El secretario de Cultura de la Gobernación de Tolima, Alexander Castro, señaló a través de Olímpica te informa que la Gobernación y las autoridades adelantan consejos de seguridad y coordinación logística para el desarrollo de la versión número 52 del Festival Folclórico Colombiano en Ibagué. El funcionario indicó que más de 600 unidades de la policía llegarán a la capital tolimense, o sea, llegan 600 a unirse a los que tenemos. Y ellos se unirán o van a apoyar las labores de seguridad durante la temporada de festividades en la ciudad de Ibagué.
0: Muy bien, a esta hora, 12 del día, 9 minutos en Olímpica. A esta hora vamos con más música. Ya vamos a traer toda la ampliación de toda la información con Olímpica Stereo.

0: 12 del mediodía, 13 minutos, 12:13, Crono Olímpica 94.3. Feliz mediodía, Beto Peña, ¿cómo vamos? ¿Cómo le ha ido?
1: Tarde, ya que ni modo de lo saludar.
0: Bueno, ¿va a hablar bien o le apagó el micrófono?
1: Eso es así. Te lo vuelvo a saludar. Hola, Juli, Juli.
0: Ahora sí.
1: El hijo de la señora Yoliva y el nieto de la profe Flor allá en Melgar. No me puede gorrear el almuerzo el domingo.
0: ¿Por qué?
1: Porque andábamos mucho combi y me da pena con la abuela Flor. Imagínate visitar la abuela Flor, o sea, como
0: aguantó,
1: con ocho.
0: Aguantó calorcito el fin de semana.
1: No, pero muy rico Melgar, uy. No, yo invito a la gente a Melgar, uy, Juli. Espectacular.
0: Si hoy tenemos calor, imagínese Melgar
1: no,
0: cómo
1: pero
0: estará.
1: No, pero es que Melgar vetea. Ojo.
0: ¿Pero dónde?
1: Para el sector, estoy en el sector de Cafam.
0: Pero ventea más, por ejemplo, en Girardot. Girardot, bueno, Espinal también ventea, sí. Pero es que Melgar, como queda en medio de montañas, es muy difícil.
1: Yo estoy a veces por la zona de Cafam, porque a nuestro oyente acompañé a mi hijo a un partido de fútbol, justamente en la zona de Cafam. A propósito, me encantó mucha gente, Juli, teniendo en cuenta que recientemente hubo inconvenientes por el tema de lluvia, sí. Inundaciones, personas damnificadas. Me dio mucha alegría ver mucha gente. Se veía de lejos que eran de rolo, porque es rojo.
0: Sí, uno identifica ya el turista, definitivamente. 12:14 minutos, Gran Olímpica de Sirena 94.3. A esta hora también. Si nos entregan por acá movilidad a través de Olímpica de Sirena 94.3. Feliz mediodía.
2: Jefe, ¿qué? Beto Peña, el polarizado de la información. Bueno, en un recorrido de la 11 con cesta hasta la 26 con cesta, demasiado carro mal parqueado al lado y lado. Pues hay que como que el tránsito no circula, no existe. Y aquí bajando por la avenida Mirolindo, donde queda la funeraria hasta la Glorieta, más o menos congestión, pero está pasable.
0: Ok, listo, Lizardo, muchas gracias ahí también por el reporte de la movilidad a través del Olímpica 94.3. Ahí nos van enviando su nota de voz a través del WhatsApp Olímpica 320-6716-943. ¿Cómo están las vías en este momento? Ahí nos van comentando a través de nuestro WhatsApp Olímpica. Por ahora también avanzamos con información, noticias.
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1: 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Atención, capturan en Ibagué a un sujeto tras ser señalado por robo de autopartes. El hombre de 49 años de edad fue capturado en el barrio Interlaken luego de ser señalado de hurtar la luna de un retrovisor. Esto ni Ibagué es cierto, es más. Un hombre conocido con el alias de Carlitos fue capturado en el barrio Interlaken de esta capital luego de ser señalado de hurtar la luna de un retrovisor en plena vía pública de esta capital. El caso ocurrió durante un procedimiento adelantado por uniformados de la Policía Metropolitana, quienes llegaron al sector tras recibir una alerta sobre un posible hecho delictivo. Según la información conocida por Olímpica te informa, al arribar al lugar los uniformados de la policía encontraron a varios ciudadanos junto a la víctima, un hombre de 42 años de edad, quien aseguró que el señalado, o sea el delincuente, le habría arrojado la luna del retrovisor de su vehículo. Esto de inmediato llevó a que el elemento hurtado, o sea robado, tendría un valor aproximado de 1.600.000 pesos, Buliguli. Con la información entregada por la comunidad, a los uniformados de la policía lograron interceptar al delincuente y realizaron su captura en el mismo sector donde acababa de robarse el elemento. Las autoridades señalaron que el capturado tiene 49 años de edad, es conocido con el alias de Carlito. Es señalado de varios robos con este mismo modus operandi en este sector de la capital tolimense. Además, indicaron que al revisar sus antecedentes judiciales encontraron 4 anotaciones como indiciado, 2 por hurto, 1 por lesiones personales y 1 más por falsedad ideológica.
0: Ya tenemos las 12:17 minutos, 12:17 con Olímpica Estéreo 94.3. Ahora que hablábamos del clima y del calor, ¿no? Tan impresionante, causa como curiosidad porque el lunes el IDEAN, el Instituto Meteorológico Nacional, había advertido que se venían 48 horas de tormentas eléctricas. No sé si usted alcanzó a escuchar la noticia, que este fin de semana, después del puente festivo, es decir, para ayer, para hoy, tendríamos lo que eran tormentas eléctricas. Y mencionaban a la región del Tolima, por ejemplo, dice que las regiones se presentarían tormentas eléctricas: Arauca, Meta, Casanare, Caldas, Guainía, Vaupés, Occidente Santander, Antioquia, Huila, Norte Santander, Tolima, pero la verdad es que como que otra vez fallaron porque es mucho calor, pero hablan, mucho sol.
1: ¿Hablan directamente del Tolima o
0: sí,
1: hablan de...?
0: De la región andina, pero ahí, menciona, ahí mencionan Tolima.
1: Sí, porque está Tolima, ajá, el eje cafetero,
0: pero,
1: Nariño.
0: Estoy viendo, y he hecho los comentarios, en todas estas regiones está haciendo mucho calor. O sea, bastante calor.
1: Se activó para el P990.
0: Y también hace un momento pasaba el Z648 con Olímpica 094.3. No sé si el jefe había mencionado alguna noticia ahora sobre el caso de la mujer, el cuerpo de Yulixa Tolosa.
1: Sí, la tituló.
0: Ah, bueno, pero no, o sea, lo dije.
1: Puede ampliarla.
0: ¿Me da la autorización?
1: No, el director.
0: El director. Noticia a nivel nacional, a esa hora les contamos que el Instituto Nacional de Medicina Legal confirmó hoy miércoles que el cuerpo hallado en zona rural de Apulo corresponde a Yulixa Consuelo Tolosa Rivas, la estilista de 52 años que había desaparecido luego de someterse a una lipólisis láser en un centro estético del barrio Venecia en el sur de Bogotá. Según se conoció, el proceso de identificación presentó dificultades debido al estado de descomposición del cuerpo, por lo que Medicina Legal tardará varios días más en establecer con precisión la causa de la muerte. Pues... con esta confirmación se espera que en las próximas horas avance la audiencia de legalización de captura contra Jesús Hernández Morales y Kelvis Esquera Delgado, detenidos en Cúcuta luego de que al parecer intentaran recuperar el vehículo en que habría sido trasladada Yulixa desde Bogotá hasta el norte del país y posteriormente abandonado en su cuerpo en Cundinamarca. La Fiscalía General de la Nación ya expidió 5 órdenes de captura por este caso. 2 fueron materializadas en Colombia y otras 3 mediante circular azul de Interpol en territorio venezolano. Entre los capturados en Venezuela se encuentran María Fernanda Delgado Hernández, señalada como propietaria del centro estético Yuri Láser, su pareja Edinson Torres y Eduardo David Ramos, identificados como el presunto falso cirujano que habría realizado el procedimiento. ¿Ah? Lamentable esta noticia, hombre, pues esta mujer terminó sin vida, hombre, pues, después de asistir a este supuesto, ¿no?, centro de estética. Ya tenemos las 12:20 minutos, ojalá salga justicia con este tema.
1: Entiendo que a los capturados los piden extradición los Estados Unidos.
0: ¿Sí?
1: Sí, imagínate.
0: Bueno, pues ojalá salga justicia, la verdad, sí. Esto no puede seguir pasando.
1: Vea, lo que mínimo que puede pasar.
0: Vi en noticias, no oficiales, pero vi muchos comentarios que cuando estaban haciendo la búsqueda del cuerpo de esta mujer, encontraron varios cuerpos más de mujeres. Uf.
1: Que ya estaban acostumbrados.
0: Pero no, o sea, digamos.
1: No, no quiere decir que sean
0: en el perímetro
1: ellos
0: que buscaron, habían encontrado como cuerpos abandonados o en cuerpos encontrados, pues. Pero no hacía énfasis, pues, que fuera de este lugar, ¿no? Pero como, claro, se estaba haciendo una amplia búsqueda, pues, digamos que prendía las alarmas en las autoridades, que precisamente ya les voy a estar contando más adelante sobre esta búsqueda, cómo fue y qué lo que ha dejado, ¿no? Los hallazgos. Ya tenemos las 12:21 minutos, 12:21. Nos pueden enviar. Reporte de movilidad, dice por acá desde El Salado a Tolima, normalidad en las vías, nos envían foto, bastante sol a esta hora con Olímpica Estéreo. 12:21 con Olímpica te informa.
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0: ya tenemos las 12.24 minutos, 12.24 con Olímpica, y ahora con oyentes, notas de voz a través de nuestro WhatsApp Olímpica. Hola, feliz mediodía.
1: Hola amigos, buenas tardes.
0: Buenas tardes.
1: Me reporto desde Beltrán, Cundinamarca. Hace bastante calorcito por estos lados.
0: Vea, desde Beltrán, Cundinamarca. Me imagino también el calor.
2: ¿Qué parte de Cundinamarca?
0: Beltrán. Beltrán, Cundinamarca.
2: ¿Qué hay cerca a... ¿Qué hay cerca a... hombre?
0: ¿A qué?
2: ¿Arbeláez? Por ahí más o menos, por ahí más. ¿Sí?
0: Sí. ¿Sí?
2: ¿Sí? No, te estoy preguntando.
0: Ah, me está preguntando.
2: Porque he ido a Arbeláez, conozco a Arbeláez. Juli, no te burles de mí. Te estoy preguntando.
0: ¿Sí? No sé, dice que... ¿Quieres que aumente el oyente rápidamente?
2: Sí. ¿Por qué sector queda Beltrán?
0: Me pongo acá a hablar cosas que no sé y... No. Venga, a ver, ¿qué nos dice por acá nuestro oyente? Bueno, mientras que...
3: Buenas tardes, señores olímpicas. El semáforo del colegio Las Vacas, inservible. Mucho congestión ahí.
2: Ok, ya vale, tengo respuesta. Aquí me está respondiendo pues. Humberto Alfarévalo. Que queda, escuche.
0: Ah, pero...
2: Ya, que Beltrán cerquita de Girardot.
0: Cerquita. Ah, sí. Es como por la vía hacia Cambao. Estoy viendo por acá, no sé.
2: Ya.
0: Según veo, es como por la vía a Cambao.
2: A propósito de eso, del aporte que nos hizo Humberto Alfarévalo. Gutiérrez, pero... hoy está de cumpleaños su señora madre. Ella se llama Lucía Gutiérrez de Arévalo. Por estos días está en Manizales. Muchas felicidades hoy en sus cumpleaños de parte de sus hijos. Un combo grande, ¿no? Bertulfo, Raúl Alfonso, está Martín, Lucila. Es un combo grande de parte de todos sus hijos y de sus nietos. Ah, felicidades, está cumpliendo 81 años doña Lucía Gutiérrez de Arévalo. Que Dios la bendiga, feliz cumpleaños desde Ibagué, allí en Manizales del Alba.
0: So, muchas gracias, vea por acá, ¿qué nos dice por acá?
1: No, amigo, aquí cerca de Ambalema.
0: Cerca de Ambalema.
1: En límites del Tolima y Cundinamarca.
0: Sí, estoy viendo. Y es como por la vía hacia Cambao y es más pues, cerca de Ambalema, mucho más cerca de Ambalema que a Girardot. Girardot queda lejitos.
2: ¿Vos te imaginas, palita, cuántos grados en Ambalema? Ah, pero es que él no estaba en Ambalema.
0: Pero muy cerca de Ambalema.
4: Sí. Juli, Juli, Beltrán queda al otro lado del río Magdalena. Al frente de Ambalema queda Beltrán.
0: Vea, más cerca de Ambalema.
5: Buenas tardes, Olímpica. Dios los bendiga. Beltrán cerca, queda ahí por la vía Girardot-Nariño, Guataquí, y sigue Beltrán, Gramalotal. Eso es pegado al río Magdalena. Pero eso es un calor infernal por ahí.
2: ¿Sí?
0: Sí, me están diciendo que sí, que hace muchísimo calor.
6: Beto Peña, Beltrán queda cerca en Balema, al otro lado del río Magdalena. Ahí pasa uno en canoa al otro lado y es Beltrán, Beltrán Cundinamarca.
0: Oiga, vea qué chévere, muy bien. Chévere ir a Beltrán.
2: Sí.
0: Bueno, ahí está, un abrazo muy grande para la gente de Beltrán, nos alegra muchísimo que nos escuche. Saludos para el 318, el M318, que pasa por allá, acá escuchando Olímpica Estéreo 94.3. Por acá rápidamente, hola.
7: Muy buenas tardes, Olímpica. Les podría hacerle un favor, les voy a hacer una preguntita. ¿A qué hora es la programación para uno solicitar una canción?
0: Ah, ok.
7: Para ver si la puedo...
0: escuchar, listo. Pónganle aquí, escríbame ahí la canción y ya miramos entonces cómo la podemos programar. Hola, feliz tarde.
8: Beto Peña, Beltrán queda, usted se puede ir por aquí por Girardot y eso es una vía que está totalmente pavimentada.
0: Sí.
8: Va a Guataquí, Beltrán y llega a Cambao, por esa vía, okay. Toda orilla del río Magdalena. Bendiciones.
0: O sea, digamos por la vía Nariño, Guataquí, sí, y por ahí ya buscar a Beltrán. Ok, muchas gracias. Hola.
9: Yo viví en Ambalema y tenía una novia en Beltrán. Pasaba ese río a brazo. Pantaloneta para ir a visitar el peluche.
0: No, pues con las ganas yo creo que atravesaba ese río, mejor dicho. Sin importar lo que apareciera. Muchas gracias. 12.29 con Olímpica y 094.3. Ahí están información, noticias.
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2: Capturados dos individuos por comprar con tarjetas robadas en Ibagué. Un manejo muy atrevido, ¿cierto? ¿Cierto, Juli? Muy atrevido. A los dos delincuentes les encontraron varias tarjetas que habían sido robadas en distintos lugares de la capital del departamento del Tolima. Les decía que en Ibagué, la policía metropolitana capturó a dos individuos en flagrancia, uno de 38 y el otro de 48 años de edad, por el delito de hurto por medios informáticos y semejantes en establecimientos de comercio. La policía capturó a estos presuntos delincuentes luego de que un ciudadano manifestara que sobre la carrera quinta con calle 40, barrio Restrepo, se encontraban haciendo compras utilizando al parecer tarjetas bancarias robadas. Los uniformados de la policía lograron interceptar a estos dos individuos, hallándoles en su poder varios documentos de identificación, entre ellos una cédula de ciudadanía y cuatro tarjetas de débito y crédito de diferentes entidades bancarias. ¿Por ahí no está la tuya, la antigua? Asimismo, les fueron encontrados 78 cajetillas de cigarrillo, mercancía avaluada aproximadamente en 1.200.000 pesos. De acuerdo con las verificaciones realizadas, se logró establecer que los hoy capturados habrían efectuado compras en un supermercado ubicado en el barrio Piedra Pintada, utilizando las tarjetas bancarias de un ciudadano de 68 años de edad, quien manifestó que, luego de arribar a la terminal de transporte de Ibagué y llegar posteriormente a su vivienda, se percató de la pérdida de su billetera, junto con sus documentos personales y tarjetas bancarias. La víctima informó, además, que registraba al menos tres transacciones comerciales no autorizadas, situación que permitió a los uniformados de la policía materializar la captura inmediata de estos dos ladrones. Los dos capturados, junto con los elementos incautados y recuperados, fueron dejados a disposición de la Fiscalía General de la Nación, Seccional Tolima, entidad encargada de adelantar el proceso judicial correspondiente.
0: Tenemos las 12 del mediodía, 32 minutos, 12:31. 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A esta hora también información a nivel nacional e internacional. Y es que el gobernador Rodrigo Paz expulsó a la embajadora de Colombia, Elizabeth García, por las declaraciones del presidente de ese país, Gustavo Petro, sobre los conflictos en Bolivia, que las autoridades nacionales consideran una injerencia, aunque aseguró que eso no constituye una ruptura de relaciones. La Cancillería Boliviana señaló este miércoles en un comunicado que el gobierno ha decidido solicitar a la embajadora de la República de Colombia, acreditada en el país, la conclusión de sus funciones diplomáticas en territorio boliviano, otorgándole el plazo correspondiente conforme a las normas internacionales vigentes. La decisión adoptada responde a la necesidad de preservar los principios de soberanía, no injerencia en asuntos internos y respeto mutuo entre estados, pilares fundamentales de la convivencia internacional y de las relaciones diplomáticas entre naciones soberanas. Pues información a esta hora con Olímpica Estéreo 94.3. El Ministerio de Exteriores también señaló que esta decisión no constituye ruptura de relaciones diplomáticas en Colombia ni afecta los históricos vínculos de amistad, cooperación y respeto entre ambos pueblos y estados. Además, consideró indispensable que toda valoración o pronunciamiento externo respecto a la situación interna del país se desarrolle con responsabilidad, prudencia diplomática y pleno respeto a la institucionalidad democrática y constitucional vigente. Ya tenemos las 12:32 minutos, 12:32 con Olímpica te informa. Oh, yeah.

0: Ya tenemos las 12.35 minutos, 12.35. Ahí se abre el reporte de oyentes a través de Olímpica. Te informa.
1: Tráfico moderado a la hora por el sector de Santa Ana. Sí. El desvío es por el barrio Santa Ana hasta la salida del colegio para buscar traer la clínica. Claro. Subiendo como ando.
0: Ahí está el reporte, sector de Santa Ana.
2: Recordemos que arrancaron trabajos hoy, ¿no? Nuevos trabajos hoy.
0: Ok. Mm-hmm. Bueno, ahí está también información a esta hora con Olímpica. Más informes, reporta accidente a esta hora.
3: Olímpica, hay un leve tranconcito en Mirolindo, carril bajando exactamente frente al semáforo de la Mazda.
0: Okay.
3: A la entrada de Praderas de Santa Rita, por un accidente.
0: Ahí entonces, muchísimas gracias. Hola.
4: Juli, Juli, Juli, Juli, reportando fiel sintonía de España, tío. Y olea, aquí está haciendo un calor de hostia, tío. Está haciendo mucho calor aquí en España, joder. Ya se metió el verano, Juli, Juli. Aquí escuchando la mejor Olímpica.
0: Un abrazo, saludos, vea, desde la distancia también escuchando Olímpica. Reporte internacional, ahí está ahora también. 12.37 con Olímpica te informa, noticias.
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2: 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Se conocen más detalles de Micho. Lo de un adulto mayor resultó apuñalado tras reclamarle a dos sujetos piques ilegales en la ciudad de Ibagué. La policía ya los tiene identificado, ya hay denuncia de la víctima. En cualquier momento los capturan. Un hombre de 65 años de edad fue atacado con arma blanca tipo cuchillo luego de pedirle a dos motociclistas que dejaran de realizar maniobras peligrosas en el barrio El Pedregal de la ciudad de Ibagué. El hombre de 65 años de edad permanece bajo atención médica luego de resultar herido durante una riña ocurrida en el barrio Pedregal, en la zona conocida como la calle de la Farra. Según versiones entregadas por habitantes del sector a la policía, el hecho ocurrió cuando la víctima habría reclamado a estos dos individuos que realizaban maniobras peligrosas a bordo de una motocicleta sobre plena vía pública. De acuerdo con los testimonios conocidos por las autoridades, tras el reclamo se presentó una confrontación en la que el adulto mayor recibió varios golpes y posteriormente heridas con arma blanca tipo cuchillo en diferentes partes del cuerpo, incluyendo el abdomen y uno de sus brazos. La comunidad indicó que la víctima fue trasladada en un vehículo tipo taxi hasta el hospital Federico Lleras Acosta, donde fue sometido a procedimientos médicos y permanece bajo observación. Habitantes del sector señalaron que uno de los presuntos involucrados fue retenido inicialmente por la comunidad hasta la llegada de las autoridades, mientras avanza la investigación para esclarecer lo ocurrido. A este individuo, horas después lo dejaron en libertad. El otro sí logró escapar de los habitantes de la zona.
0: Ya tenemos las 12.39 minutos, 12.39 en Olímpica Team 4.

0: 12 del mediodía, 42 minutos, 12:42, Cronípica y Serena 24.3. A esa hora nos vamos también con Deportes, Beto Peña y Deportes.
1: Obvio, Juli Juli.
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1: 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Esperaba esta hora ni Ibagué Deportes Oliva. Luego de su derrota anoche en territorio chileno a manos de Coquimbo Unido. 3-0. Nos devolvieron la dosis.
3: Sí.
1: Tolima descansará lo que resta el día de hoy. Mañana trabajará al igual que el viernes. Y ese mismo hoy en horas de la tarde viajará a Medellín para el sábado 6 de la tarde enfrentarse a Atlético Nacional en el partido de vuelta de la semifinal del Campeonato Profesional Colombiano. Recordemos que la serie la gana 1-0 el equipo antioqueño. Luego se quedará en Medellín y el domingo viajará a Perú. Está obligado a sumar el próximo martes, Juli Juli. Ojo que una derrota podría dejar al Deportes Tolima o nos podría dejar hasta sin Copa Sudamericana.
0: Imagínese.
1: Dependiendo del resultado de hoy. Porque hoy van a enfrentarse Nacional del Uruguay y Universitario Deportes del Perú. Hay quienes señalan que lo mejor sería un empate. De todas maneras, si empatan ellos, toca Deportes Tolima ir a sumar el próximo martes. En caso de que haya empate hoy entre Nacional del Uruguay y Universitario Deportes del Perú, el empate le alcanzaría al Deportes Tolima para clasificarse a Copa Libertadores. Dice el reglamento, de los 4 equipos de cada grupo clasifican los 2 primeros a los octavos de final de Copa Libertadores y el tercero pasa a Copa Sudamericana. En este momento, Coquimbo Unido de Chile tiene 10 puntos, Tolima tiene 7 puntos, 4 puntos Nacional del Uruguay y 4 puntos el equipo Universitario Deportes del Perú. La última fecha se va a jugar el próximo martes 23 de mayo. Horarios simultáneos, 7:30 de la noche, hora colombiana. Universitario Deportes del Perú recibirá al Tolima y Nacional del Uruguay recibirá a Coquimbo Unido de Chile. Así están las cosas. En fin, mire que estábamos a un pasito de clasificar los octavos de final. Y por esa goleada de ayer,
0: no.
1: Estamos incluso con la posibilidad de quedarnos hasta sin Copa Sudamericana. Insisto, los dos primeros avanzan a octavos de final de la Copa Libertadores. Y el tercero pasa a Copa Sudamericana. Recordemos que el martes que termina esta ronda de la fase de grupos, ya se para la Copa Libertadores y Sudamericana hasta el mes de agosto, después del Campeonato del Mundo.
0: Ya tenemos las 12:45 minutos, 12:45. Beto Peña, feliz almuerzo.
1: Chao. Y mañana, si el Todopoderoso nos presta la vida, estaremos desde las 4 de la madrugada, iniciando temprano en Bogotá.
0: Ya venimos con los Olympic clasificados. Ya mismo pueden enviar su mensaje por escrito a través del WhatsApp Olímpica. ¿Qué buscan? ¿Qué necesita? ¿Qué se encontró? ¿Qué se perdió? ¿Y a qué número se pueden comunicar para más información? Ya mismo los Olympic clasificados a través de Olímpica Estéreo. ¡Oh!

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4: Ya tenemos las 12:48 minutos, 12:48.
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5: No puedo creer que le pido un favor, solo un favor. Que cuide el arroz y me lo deja quemar. Usted sí es que es un bueno para nada, ¿no? 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

0: de la tarde, 12 minutos, una 12 con Olímpica de Serena 94.3. Una feliz tarde para cada uno de nuestros oyentes que van llegando a la sintonía. Ya estamos listos, preparados para irnos con los Olímpicos clasificados que van enviando a través de nuestro WhatsApp Olímpica 320-6716-94. Recuerden, si tienen algún clasificado, nos pueden escribir qué buscan, qué necesitan, qué se perdió, qué se encontró y a qué número se pueden comunicar para más información. Todo esto en un solo mensaje a través de nuestro WhatsApp Olímpica. Arrancamos de una vez porque nos dicen por acá que necesitan empleados expertos en hacer sushi. También personal con experiencia en cocina criolla, meseros y también meseros. Enviar hoja de vida al WhatsApp 319-784-1668. Repito, 319-784-1668. A ese número se pueden comunicar. Dicen por acá también, se encontró la cédula de Alexander Bedoya Vargas. Alexander Bedoya Vargas, información al 318-514-9982. 318-514-9982. Se necesita operaria experta en máquina plata en... Perdón, se necesita operaria experta en máquina plana. Sector Limonar, WhatsApp 311-221-2815. Sector del Limonar, vea, comunicarse vía WhatsApp al número 311-221-2815. 311-221-2815. Información con Olímpica Estéreo, se solicita cocinera con experiencia para trabajar tiempo completo con todos los beneficios. Llamar al 318-285-9192. 318-285-9192. Se solicita cocinera con experiencia para trabajar tiempo completo. Con todos los beneficios, por favor, comunicarse al número 318-285-9192. Son algunos de los Olímpicos clasificados que ya llegan a través de nuestro WhatsApp Olímpica. En ese momento empiezan a escribirnos su Olímpico clasificado a través de Olímpica Estéreo. 320-6716-943. 320-6716-943. Ahí estoy pendiente de sus mensajes, de sus clasificados. Si no lo han escuchado, pues envíen de una vez el mensaje por escrito a través de nuestro WhatsApp Olímpica. 1:15, 1:15 en Olímpica Estéreo.
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0: la 1:30 PM, 1:30 con Olímpica y 94.3 más clasificados a través de Olímpica y 94.3. Dice por acá, se perdió la placa de una moto. La placa es la PSM35H. Recuerde que pueden escribir los clasificados en un solo mensaje. Que buscan, que se perdió, a nombre de quién, a qué nombre se pueden comunicar. Todo eso para facilitar más, digamos, la entrega de los Olympic clasificados, por si alguien llega a preguntar, ¿no? Bueno, entonces acá se perdió la placa. Repito, la placa, la PSM35H. Quien la pueda recuperar, quien sepa de pronto de dónde está, se puede comunicar. Ah, bueno, hay recompensa y se puede comunicar al número 312. Voy a dar este. 312-400-6871. A ese nombre se pueden comunicar para más información. ¿Listo? Al 312-400-6871. Si alguien encuentra la placa de moto PSM35H. Clasificados con Olímpica 94.3. Se necesita cocinera con experiencia para trabajar en restaurante. Ya que trabajo sí hay, ya están buscando cocinera con experiencia. Para trabajar en restaurante se pueden comunicar al número 316-561-6263. 316-561-6263. Clasificados con Olímpica 94.3. Bueno, por acá también más Olympic clasificados. Se perdió documentos a nombre de José Henry González Osorio en el barrio Conveima. Cualquier información, comunicarse al 314-438-6597. Si alguien encontró los documentos a nombre de José Henry González Osorio, comunicarse al número 314-438-6597. Eso fue por el barrio Conveima. A ese nombre se pueden comunicar entonces para más información. Clasificados con Olímpica también dice por acá, se requiere cocinera con experiencia, trabajo tiempo completo, enviar hoja de vida a través del WhatsApp 318-702-0039. 318-702-0039. Están buscando cocinera con experiencia para trabajar tiempo completo. Información vía WhatsApp al 318-702-0039. Ahí pueden enviar la hoja de vida. Bueno, muy bien, clasificados. Ahí está ahora con Olímpica 094.3. Ya tenemos la 1:33 PM. 1:33 con Olímpica 094.3.
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Ya tenemos la 1:46 de la tarde, 46 minutos, 1:46 con Olímpica Estéreo 94.3. Seguimos con los Olímpicos clasificados a esta hora a través de Olímpica Estéreo 94.3. Bueno, tengo más clasificados. Dice por acá, se perdió billetera con documentos personales a nombre de Brian Steven Asensio Romero. Quien tenga información se pueden comunicar al número 322-788-4897. Quien haya encontrado los documentos, entonces la billetera, los documentos de Brian Steven Asensio Romero, comunicarse en el número 322-788-4897. Por acá también se vende máquina fileteadora, 5 hilos, información al 324-537-2193. 324-537-2193, ahí le van a dar más información de esta máquina fileteadora, 5 hilos que están vendiendo. También por acá nos dicen, se requiere cocinera con experiencia para trabajar tiempo completo, información vía WhatsApp al número 318-702-0039. 318-702-0039. A través del Olímpica Estéreo 94.3. Algunos de los clasificados que han llegado a través de nuestro WhatsApp Olímpica 320-6716-943. Recuerden que a las 2 de la tarde estaremos también con el numeral. Y a las 5 de la tarde, si Dios lo permite, los estaré nuevamente acompañando en la ruta olímpica. Y estaremos, obviamente, con información, noticias y todo lo que pasa a través de Olímpica Estéreo 94.3. Soy Julián Ampudia acompañándolos a través de Olímpica Estéreo 94.3. Los dejo con ese buen vallenato. Novios cruzados a través de Olímpica. Ya viene el Gabo Arroyave.

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1: Ya tenemos la 1:52, 1:52.
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Saludos para el de la N036 a esta hora. Con Olímpica Estéreo 94.3. Aquí estamos con la dirección de programación de Jean Marcelo Jiménez. Yo soy Gabo Arroyave. Aquí los acompaño a través de... Oh.

Para compartirla con ustedes, mis queridos oyentes, siempre en la emisora más escuchada en Ibagué, que se llama Olímpica. Aquí estamos listos para compartir esa reflexión con todo el cariño y con todo el alma de siempre. Primero, conectando con Papá Dios, ¿no? Conectando con Él, que Él es el más grande.

manera le puedes llamar. Lo bueno es que es de esas llamadas que siempre te van a contestar, de esas llamadas que siempre se reciben, de esas llamadas que siempre están ahí listos para responder. Ese es nuestro papá Dios. Esté listo para esta reflexión para el día de hoy a través de Olímpica Estéreo 94.3. Que te invito en este instante a que te conectes con nosotros en la emisora más escuchada en la ciudad de Ibagué. Bendiciones, bendiciones. Teniendo sol, calorcito, sabroso. Después de esto voy a estar entregando la reflexión en el grupo. Si usted todavía no está ahí en el grupo y quiere pertenecer para que le lleguen las reflexiones todas las tardes, es sencillo, simplemente se agrega con nosotros a través de nuestro WhatsApp 320-67-16943. Ahí está nuestra reflexión de esta tarde olímpica. Ayuda lo que más puedas, porque tú nunca sabes la batalla que alguien está peleando en silencio. Ayuda lo que más puedas, porque tú nunca sabes la batalla que alguien está peleando en silencio. Hay personas que sonríen, pero por dentro están cansadas. Hay quienes siguen adelante, aunque sienten que ya no pueden más. Y a veces un pequeño gesto cambia un día entero o incluso una vida. Ayudar no siempre es dinero. También es escuchar, acompañar, llamar, abrazar, compartir un plato de comida o simplemente hacer sentir a alguien que no está solo. La vida da muchas, pero muchas vueltas. Hoy ayudas tú, mañana podrías necesitar ayuda. Por eso nunca te burles del dolor ajeno, nunca ignores una mano extendida, nunca pienses que lo poco que haces no sirve, porque para ti puede ser algo muy pequeño, pero para alguien más puede significar esperanza. Y aquí está lo más bonito: cuando ayudas de corazón sin esperar nada a cambio, Dios también trabaja en tu vida de manera que ni imaginas. No te canses de hacer el bien, aunque el mundo a veces parezca frío. Sigue siendo esa persona que aporta luz, porque al final no serás recordado solo por lo que lograste, sino por las veces que estuviste ahí para alguien cuando más lo necesitaba.

abrazo, mis oyentes del IPK. Que sea lo mejor en esta tarde. Olímpica Estéreo 94.3. La emisora más escuchada en Ibagué. Bendiciones. Una sensación. Aquí estamos a través de Olímpica Estéreo 94.3. Ya lo verán. Voy a tener nuestro numeral para esta tarde. Por supuesto que va a tener activaciones.

Fenomenal, una mentirita, dime una mentirita. Una mentirita de esas que te ha tocado utilizar. De decir que no estás en la casa o cuando estás ahí detrás de la puerta. De poner a alguien a que salga y que diga que no estás. Una mentirita de después paso. O espérame que ya voy llegando y no has

0: para el Parque Caiquega. Así de fácil, la trata límpica 094.3. Me envían por acá, hola, se extravió una billetera con documentos personales de Fabio López. La persona que haya encontrado los documentos personales de Fabio López, que se comunica al 311-565-8927. 311-565-8927. Aquí estamos, señores y señores, con Olímpica Estéreo. Voy a estar entregando la reflexión en el grupo. Aquí estoy terminando de responder. No, era una mentirita. Una piadosita, una mentirita así. Que ha tenido que estar usando o que la han usado con usted. A ver, pues. Dígamelo yo mismo, Olímpica Estéreo. Hola, Olímpica.
1: Hola, amigos de Olímpica Estéreo. Tengo el saludo. Buenas tardes de la ciudad musical de Colombia. Una mentira. Que pueda uno decir que papito Dios lo perdona a uno.
0: Eso.
1: Es cuando le preguntan los hijos a uno: papá, ¿usted está bien? ¿Ya comió? Y uno tiene que decir: sí, ya estoy bien y ya comí, así no lo haya hecho, solo por ver a los hijos felices. 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

0: Oiga, ¿alguien sabe si la terminal de transporte, los buses que van hacia Bogotá, salen a medianoche? ¿O a toda hora? ¿O cada cuánto salen? Las empresas y todo eso de buses normalmente salen para Bogotá toda la noche están saliendo. Es que me preguntan por acá. Hola, Olímpica.
1: Buenas tardes, señores Olímpica. Para desearles una buena tarde y pedirles un favorcito, a ver si de pronto hay una persona que necesite conductor para manejar taxi. Cosa que les agradezco.
0: Ese es un tipo de clasificado que lo envías escrito, ¿vale? Porque después aparece una persona, venga, es que yo escuché una persona que se ofreció, le tengo un trabajito, vaya, busque una nota de voz. Entonces, ese tipo de clasificado se manda para escribir.

0: ese vio Mancho Libre.
1: Una mentirita que le diga a la mujer de uno, mi amor, prepárate, mi amor, porque esta noche, y que le diga a uno, ay, mi amor, esta noche no, porque es que ha estado como cansadito, con mucho estrés, mi amor, mentira, que si la escopeta ya la pólvora ya está mojada, ¿entiendes? ¿No? Me la dicen.
0: ¿Cómo vamos, mi gente? Sigue la palabra parque. Hola, Olímpica.
2: Buenas tardes, Gabito. Dios lo bendiga. No era la aquí echándole ganas, dinero móvil. Ayer me robaron el celular en el Conveima, pero bueno, tenían cosas nada, mejores. Lástima eso que es. no haya policía ahí que se dé cuenta sí. De todo lo que hacen.
0: Qué triste, ahí es que es continuo.
2: Hacen lo que hacen con las personas.
0: Eso es
2: y
0: continuo.
2: Grave, no hay quien tome decisiones.
0: Toda la razón, sí, señor.
2: Eso es lleno de solo malandros. Dios lo bendiga, Gabito.

0: No me era una mentira piadosa que me hayan dicho. La de mi tía, la del salado. La llama a uno, tía, vamos a ir al salado el domingo. Yo no, no vamos a estar, no vamos a estar. Sabiendo que sí van a estar.
1: Ay, pillana.
0: Reportando sintonía, hey, pillana.

0: cada rato, vale, qué bueno. Ahí estamos, no estamos tan incomunicados. Que no me decían que no, que le tocaba ir hasta Boquerón, para allá arriba, donde paran los buses, porque ya a esa hora vuelven a ir hasta las 4 de la mañana. Decían, yo no creo, pues, que estamos en Ibagué, papi. Aquí es donde es. Ahí tiene que estar saliendo continuo. Hola, Olímpica.
1: Hola, Gabito, buenas tardes.
0: ¿Qué amor? Buenas tardes.
1: Esperando, arreglando acá el puesto de las empanadas de Doña Digna. Estoy esperando acá la clientelita que vengan.
0: Hágale
1: que vengan a saborear mis empanadas. Oiga, y todo lo demás que yo hago. Gracias, Gabito. Dios lo bendiga. Que pase buenas tardes.
0: Un abrazo gigante.
1: ¿Una mentirita? No, Gabito.
0: ¿Cuál?
1: Una mentirita. Yo he echado muchas mentiras.
0: Hola,
2: Gabito, buenas tardes. Gabito, referente a la pregunta que su merced hace al tema del terminal, le cuento que el servicio en ese terminal después de las 7, 8 de la noche es pésimo, pésimo. Eso es un moridero. Si usted viene de Ibagué, Girardot, Melgar, a usted lo obligan a pagar hasta Bogotá. Y eso es cuando a ellos se les da la gana. Maluco, maluco, maluco.
0: Ahí está, que ahí también la pueden enviar también a temprano. Es más bacano el programa que va desde las 4 de la mañana hasta las 10 de la mañana.
3: Hola, Gabo, buenas tardes.
0: Buenas tardes.
3: Numeral. La mentirita que le he dicho a mi esposo.
0: Uy,
3: cuando él me da para el bus.
0: Ajá.
3: Y él me pregunta que si me vine en buseta. Y yo le digo que sí.
0: Y se vino a pie para quedarse con la platica. A las 2 de la tarde, 46. Sé que estamos en Olímpica Estéreo 24.3, la emisora en primer lugar. Se lo hace Rey Ruiz, se llama Luna Negra. Hace calorcito, pero está sabroso. Es Olímpica.

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3: Se atrevo a las 2 de la tarde, 52 en Olímpica, 252.
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0: Aquí estamos con Olímpica 94.3. ¿Qué ves? La palabra parque. Sí, lo llamamos. A través de nuestro WhatsApp Olímpica 320-6769. Cuando las espero, complete las preguntas y todo. Complete las preguntas. ¿Qué dice el viejo Daniel?
1: ¿Cómo yo, vamos? Gabito Arroyave, muy buenas tardes. Dios te bendiga. Una maravillosa tarde.
0: También gracias.
1: Como siempre, muy linda la reflexión, Gabito. Muchísimas gracias. Te reporta en sintonía Daniel de la Ola Amarilla.
0: Yo, Daniel, un abrazo.
1: Gabito, numeral de la tarde. Una mentira piadosa. Pero hace mucho tiempo, muchos años, yo le dije a una jefe mía, porque llegué tarde a trabajar, que era que se me había trabado la reversa de la moto, Gabito, que la reversa de la moto me sacó la mano. Y pues ella se comió el cuento y ahí quedó en una mentira piadosa. Bendiciones.
0: Ahí está ahora con Olímpica Estéreo, las 3:06, hola.
2: Compañerito de Olímpica, muy buenas tardes, acá el TT 048, el hechicero. Feliz turno, Gabito, feliz turno. Pero Gabito, por la mañana hacen unos comentarios de que ni con Benma nunca roban. Eso es pura mentira. ¿Quién le dijo a usted? Acá el TT 048, el hechicero.
0: Hechicero, gracias. Esta hora las 3:06 minutos. Ustedes sigan participando con nosotros en esta tarde de Olímpica. Ya vengo con Olímpica clasificados de camello para que estén en la jugada. Sí, ya viendo. ¿Sabes aquella? O sea, pero sí.

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1: ¿La que estaba haciendo?
2: ¿Qué? ¿En serio?
1: ¿Es tan amable Alejandra Guerrero Bernal?
2: Sí, con ella.
1: En la jugada, primera pregunta. Dime el nombre de un programa de Olímpica Estéreo entre semana. Olímpica y Ibagué.
2: Temprano es más bacano.
1: Muy bien.
2: Ajá.
1: Deme el nombre de un programa del fin de semana.
2: Las viejitas
1: de Olímpica, muy bien. Deme el nombre de dos voces de Olímpica Estéreo. Dos voces de Olímpica.
2: Maleja González, Gabo Arroyave.
1: ¡Felicitaciones, Alejandra!
2: Gracias.
1: Y feliz mes de las madres, que Dios te bendiga enormemente.
2: Gracias.
1: Te acabas de llevar el bono para mamá. Un abrazo gigante. ¿Qué estás haciendo?
2: Yo, escuchando Olímpica Estéreo.
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Llegan los Olympic Classification a través de Olympic Acerero 24.3 para ustedes, nuestro oyente de la capital musical de Colombia. Gracias por estar con nosotros. A todos los que andan conectados a esta hora escuchando Olympic Clasificados de Camello. Arrancamos, no olviden nada de billetes. Si en alguno de estos clasificados que estamos compartiendo con ustedes les llegan a pedir algo de dinero, transferencia, cursos, pagos, pague aquí, no sé qué, nos avisan antes de usted realizar algún envío, antes de realizar algún pago, a través de nuestro WhatsApp 320-67-16943. Dice, por aquí, dice, se requiere cocinera con experiencia, trabajo tiempo completo, enviar hoja de vida al número WhatsApp 318-702-0039, 318-702-0039. Se requiere cocinera con experiencia, trabajo tiempo completo, enviar hoja de vida al siguiente WhatsApp 318-702-0039. Olympic clasificado, se requiere...

llamar al 318-285-9192. 318-285-9192. Necesitamos expertos, empleados expertos en hacer sushi. También personal con experiencia en cocina criolla, meseros. Enviar hoja de vida al WhatsApp 319-784-1668. 319-784-1668. Lo voy a repetir nuevamente, necesitamos empleados expertos en hacer sushi, también personal con experiencia en cocina criolla, meseros, deben enviar hoja de vida al 319-784-1668. Olympic clasificados a esta hora con Olympic. Atención, se solicita cocinera con experiencia para trabajar tiempo completo con todos los beneficios. Informes 318-285-9192. 318-285-9192. Vea otro más de cocinera. Se necesita cocinera con experiencia para trabajar en restaurante. Informes en el 316-561-6263. 316-561-6263. 316-561-6263.

311-221-2815. 311-221-2815. Necesito vigilantes. Informes en el 311-874-2439. 311-874-2439. Necesito vigilantes. 311-874-2439. Se necesita conductor para taxi turno solo. Carros en muy buen estado, recién pintado, caja nueva. Informes en el 322-833-2960. 322-833-2960. Se necesita chef o cocinera para restaurante ubicado en el centro de la ciudad. Por favor, comunicarse en horas de la tarde al teléfono 321-490-6961. 321-490-6961. Olympic clasificados con Olympic Aster.

0: Necesito un maestro para pañetar y estucar. Necesito un maestro para pañetar y estucar. Informes en el 321-935-5280. 321-935-5280. 321-935-5280. 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
1: ¿Qué estás haciendo?

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0: Aquí está la hora en Olímpica, son las 3 de la tarde, 52 minutos, 3:52.
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¿Dónde estarán los embajadores vallenatos? A esa hora con Olímpica Estéreo 94.3. Aquí estamos disfrutando de toda esa buena programación. De mi sola Manuchario. Yo sí les digo de una vez, aprovechen y escriban la palabra caique, C-A-I-K-E, C-A-I-K-E, o también parque, la palabra parque, escriben la palabra parque en este momento a través de Olímpica Estéreo 24.3, pero dale, la palabra parque. Ahí internamente ya he entregado ya varios y ustedes van a tener también la posibilidad de ganar con Olímpica Estéreo 24.3, escribiendo la palabra parque. Ya, así de sencillo, hágale pues, hágale para que no se me quede por fuera, que estamos en esta tarde con Olímpica. Después de las 5 llega la ruta olímpica. Ya aprovecha, escribe la palabra parque.

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0: Aquí está la hora en Olímpica. Ya tenemos las 4:49 minutos. 4:49.
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4: Hey, bienvenidos, aquí estamos en esa ruta olímpica. Los que se suben, por favor, rápido, antes de que arranquemos. Aquí estamos en esa ruta olímpica. Ya hacemos esa parada y aquí arrancamos, señores y señores, con información, noticia, entretenimiento. El reporte de movilidad que ustedes nos entregan a través de Olímpica Estéreo, la dirección por la ocasión de llamar Marcelo Jiménez. A esa hora, Juliana Pudia, Gabo Arroyave. Los acompañamos, Juli, ¿qué estás haciendo?
5: Escuchando Olímpica. Gabo, una feliz tarde para todos los oyentes de Olímpica Estéreo 94.3.
4: Bueno, un abrazo gigante. De pronto nos notan un poquito tristes, pero es normal, es que pues obviamente perder 3-0 no es fácil. Y más cuando ya le habíamos sacado ventaja aquí en Ibagué, pero bueno. Vamos a ver qué pasa, porque obviamente...
5: No pasa nada, todavía falta mucho, no, hombre, falta otro partido.
4: Fueron dos golpes muy seguidos, uno acá en la casa y otro...
5: Sí, pero no se ha perdido por completo, entonces hay que tenerle fe al equipo. Ahí. Así como cuando se anima, cuando se gana, pues hombre, también hay que apoyarlo cuando se pierde de esa manera. Saludos para el 763.
4: A mí qué miedo.
5: Además sabemos que Tolima es Tolima. Hombre, Tolima siempre ha tenido la manera de pasar de la manera más fácil y nunca lo ha hecho. Siempre pasa de la manera más difícil. Entonces, Tolima es Tolima. O sea, es una tolimiada, como decimos nosotros. Se tolimió. Entonces, pero bueno, vamos ahí, eso es Tolima. Y,
4: o sea, ya, hombre, ya la próxima...
5: Ya nos acostumbramos.
4: El estadio debería tener una zona de partos.
5: Sí, o sea, sí, no, pero sí, si usted se pone a mirar, Tolima siempre ha tenido la posibilidad de pasar súper, mejor dicho, fácil, súper de una, de primeras. Pero no, siempre tiene que esperar. Siempre tiene que irse por el lado difícil. Y bueno,
4: tenemos que romper esa vaina de que si no es sufriendo no es Tolima,
5: ¿no? Si no es sufriendo no es Tolima, exactamente. Sí, eso es verdad.
4: Sí, no.
5: Si no es sufriendo no es Tolima. Miren. Entonces, pues bueno, hay que tenerle fe al equipo y ya, pues esperar a ver los resultados. Pues digamos, estuviéramos tristes ya cuando, digamos, ya se perdió, digamos, que ya no hay nada que
4: hacer. Se está luchando.
5: Hay que estar pendiente del partido de hoy. De Libertadores, porque eso también es definitivo para el Tolima, para mirar cómo va a llegar el próximo partido, ¿no? Entonces, digamos que eso también tiene mucho que ver. En cuanto al fútbol colombiano, pues el sábado hay que esperar a ver qué pasa en el Atanasio. Tampoco es que todo se haya perdido, porque sí perdimos acá en Ibagué.
4: O sea, todavía no hemos perdido
5: todo. No, digamos, ya perdimos en Ibagué, ahora falta perder en Medellín. No, mentira, era un chistecito. Pero lo que, digamos que la moral de nosotros, la moral es que somos buenos visitantes y que de visitantes siempre nos va mejor que de local.
4: ¿Cómo saber que es la moral, visitante?
5: Pues, ¿cómo?
4: ¿Cómo saber que un ibaguereño o un tolimense es buen visitante? Porque llega con pan.
5: Ah, porque llega siempre con tamal.
4: Ah. Sí, uno cuando va de viaje.
5: Saludos, chao. Bonita.
4: Cuando uno va de viaje, uno llega a otra
5: casa. La pasada una amiga de Medellín me dijo, Julián, venga después para vacaciones. Entonces yo llegué y me le llevé el tamal y le llegué con buena presa.
4: Oiga, pero...
5: Sí, porque el tamal tiene que ir con buena presa, obviamente.
4: Sí, claro. Pero no queremos entrarnos tanto. Yo le iba a decir una cosa, o sea...
5: Señor. O sea, ya no lo voy a decir.
4: O sea, normalmente la gente le da cosa a llevar la lechona, pero...
5: No, pues ya hay lechona en lata.
4: Sí, pero... Ay. O sea, si hay que llevarla en un avión o en un vuelo, pues...
5: Pues
4: sí.
5: Depende, porque si es vuelo internacional, no, bailas, no puedes llevarlo. No puedes llevarlo. Pero puedes llevarlo enlatado. Enlatado lo puedes llevar.
4: No. Ah, por eso. Pero creo que no le permiten sino llevar ciertas latas o puedes llevar artes.
5: Ciertas latas.
4: Sí, no puede llevar tampoco tantas. Y bueno, cuando es un viaje nacional, el secreto de esta pide que el insulso se lo empaquen aparte.
5: Ah, sí, para que no se dañe, sí, ajá.
4: El insulso hace que se dañe la lechón.
5: Venga, podríamos hacer una encuesta. Siendo tolimenses, ¿nos gusta el insulso? ¿A usted le gusta el insulso?
4: A mí me gusta el insulso. ¿Sí? Y es más, el revolver el insulso con
5: la lechona. Yo me lo como, pero así que yo diga, uy, es que sin insulso no es lechona, mejor dicho, tiene que ir el insulso. O sea, yo me lo como, sí, pero...
4: El insulso tiene algo muy especial, es que cuando la lechona está un toque sin salada,
5: bueno, sí.
4: Ayuda muchísimo a nivelar
5: la base. Eso sí ayuda, ajá, es verdad. ¿Sabe qué me causa esa curiosidad? Que todo el que ha llegado a otra parte, bueno, de mis conocidos, y que digo, bueno, vamos a comer lechona, que no sé qué, siempre dicen, ay, venga, ¿por qué le ponen natilla? Y yo, no es natilla.
4: Pero
5: todo el mundo lo ve como natilla.
4: ¿Se hace como con la natilla o qué?
5: Yo no sé, pero todo el mundo, ay, ¿por qué lo dan con natilla? Yo, ¿qué no es natilla?
4: No, a ver qué dice nuestro oyente de Olímpica Estéreo 94.3.
5: Sí, mientras tanto, bueno, regresando al tema inicial, el sábado será a las 6 de la tarde el partido frente al Nacional y esperar el próximo martes 26 de mayo a las 7:30 de la noche también juega, obviamente, el Libertadores como visitante. Entonces, bueno, ahí está dentro de los partidos que faltan, que son muy importantes para el Deportes Tolima. Entonces, esperemos a ver, echar buena... Buena energía, pues, para que se den los resultados. No está fácil, pero pues, bueno.
4: ¿Alguien dice nuestro oyente del Olímpica?
0: Buenas tardes, muy buenas tardes. La lechona es riquísima con insulso y arepita.
5: Ah, bueno, la arepa sí, la arepa no puede faltar.
4: Ahora mi pregunta es...
5: me gusta más la arepa de arroz que el insulso, por ejemplo.
4: La arepa de maíz, y aquí solamente la están dando con de maíz, y normalmente era arepita de arroz.
5: ¿La de arroz es la delgadita o cuál?
4: Sí, la que es delgadita.
5: Esa
4: siempre
5: arepa daban, es delgadita, es deliciosa.
4: Siempre
5: sí.
4: Era la lechona con arepa de arroz y se perdió esa costumbre. O sea, el plato original es lechona sin arroz, con arepa de arroz, insulso.
5: Con arepa delgadita. Yo la conozco como arepa delgadita, es muy rica.
4: Pero ya quitaron el tema de la arepa.
5: En la plaza de Melgar, por ejemplo, siempre se vende esa arepa delgadita.
4: La de arroz, sí.
5: Es muy popular, entonces uno va y
4: pero le echan arroz a la lechona.
5: Y la venden en Melgar. Hay algunas partes que sí, en Melgar. El tema de la lechona,
4: este
5: yo no
4: fin
5: sé.
4: De semana estuve hablando con lechoneros capitalinos.
5: ¿Ah, sí?
4: Y ellos decían era que la misma gente pedía
5: con arroz. Con en Bogotá arroz. Se pide con arroz, sí, es verdad. En Bogotá es que la gente lo pide con arroz, les gusta con arroz. ¿Sí supo la nueva?
4: ¿Cuál?
5: Hablando de lechoneros.
4: ¿Qué pasó?
5: En el Espinal este año no va a haber un día de la lechona.
4: No, dos.
5: Sino va a ser dos días de la lechona. Para impulsar precisamente este plato gastronómico, para impulsar el turismo, porque sabemos que la gente cuando viene al Tolima, pues obviamente sí le gusta comer y probar la lechona tolimense.
4: Estamos que inviten a este man para que haga. Hagamos el tour Lechona Master. ¿La hacen ahí?
5: Sí,
4: con lechona,
5: aguanta.
4: Por todo el Tolima.
5: Aguanta, no.
4: Vamos a probar la lechona y el plato de lechona lo vamos a poner a
5: 5.000.
4: No,
5: ese no aguanta. No, bueno, que un buen precio que 15.000 lo pondrán.
4: El plato de lechona ya está en 10.000.
5: ¿8.000? ¿Dónde en 10.000?
4: Ah, no.
5: No, el plato vale ya 15.000, 12.000. Creo que el más barato es como 12.000 pesos. De hecho, que nos escriban los oyentes.
4: Entonces me vendieron la prueba.
5: aunque mire que yo no sé si algunos barrios lo conocerán, pero hay alguien que bien. Pasa en una moto los fines de semana vendiendo lechona como a 5.000 pesos.
4: No.
5: Sí.
4: Pero las pruebas.
5: Pues es que obviamente no es el plato, pues, de lechona. Lo envuelve como en papel reino, creo.
4: Pero
5: es como la gotita de lechona con la arepita. Pero... Con el insulso.
4: Es que vale 18 el más barato, dice.
5: No, 15. Que incluso yo he encontrado de 12.
4: Sí.
5: O será que es que yo pido mucha rebaja.
4: Dice por acá 15 y 12, sí, señor.
5: Sí, 15 y 12. Yo he encontrado de 12, sí. La mayoría están 12.
4: Acá me hacen propaganda.
5: Están 12.
4: Ah, me hacen propaganda, pero no puedo hacer propaganda.
5: Pero sí, más o menos.
4: Claro, que si quieren mandar a que uno la pruebe,
5: bueno,
4: podríamos.
5: Ahora, el día de la lechona, el plato queda como en 20.
4: ¿La lechona?
5: El día de la lechona.
4: Uy, o sea, cada día la lechona sube la lechona.
5: El día de la lechona es como más caro. Lo mismo pasa con el tamal. Se va el día del tamal y normalmente el plato vale. El plato de lechona es más caro.
4: ¿Cuánto vale un tamal?
5: Un tamal está en 8.000 pesos. Promedio 8.000 pesos en Ibagué.
4: Se consiguen en menos.
5: En Ibagué. Uy, no sé. Yo en Ibagué no he encontrado tamales más económicos. 8.000 pesos es lo que ya está en promedio en Ibagué. Digo en Ibagué porque en municipios como
4: donde
5: el Espinal,
4: yo los compraba baratos estaban en 9.000. Ya.
5: ¿9.000?
4: Y no,
5: por
4: no
5: eso,
4: estuvo, ¿sí? En 8.000 y ya le subieron a 9.000.
5: Sí, entonces, ay, oiga, sí, de hecho, es donde yo compré 8.000, ya no están en 8.000. No, ya están en 10.000.
4: Pero sí sé que hay unos que los están vendiendo en 8.
5: Sí, de pronto todavía. Puede haber, de pronto lo más económico es pueden estar en 8.000. Porque yo también compré 8.000, pero creo que ya no, ya están en 10.000 y en otras partes están en 12.000.
4: Acá dices que le echan a 18, a alberja a 12. O sea, que le echan más alberja y carne.
5: Por ejemplo, en Espinal sí se consiguen tamales más económicos, a 6.000 pesos.
4: Y ni crea, la alberja está cara también. Es que es el tema del... Si el plato de lechona está en 15 o a veces a 13.500, dependiendo del lugar.
5: Sí.
4: Escribiendo nuestro oyente, van a estar reportando sintonías de Rovira. La tradicional arepa oreja de perro es de maíz.
5: Oreja de perro.
4: Y súper el insulso también es de harina de maíz. Canela, clavos y panela. Venga, pero sí, porque la natilla lleva leche, no la confunden con natilla. La natilla es con leche.
5: Ah, ok.
4: Y ese es pan.
5: Sí, no, pero si usted le pregunta a alguien que viene de fuera del Tolima, siempre lo van a confundir con natilla. Siempre lo van a decir, ay, eso porque lleva natilla. Pero y no tiene que explicar, no, no es natilla.
4: Acá está Germán Bermúdez que nos va a mandar a callar seguramente.
2: Gavito, por aquí donde yo tengo el negocio de conseguir unos tamales buenos a 8,000. Buenos. Si en el salado se consigue lechona a 16,000 también rica.
5: Ahí está. Sí, sí, ¿eh? O sea, digamos, bueno, de lechona lo más barato está en 12,000.
4: Yo me llevé unas de Don Mario. Me llevé unas de Don Mario. Me llevé de esas, me las llevé unos buenos servidos.
5: Sí. Sí. Vea, si alguien de pronto sabe de algún sitio, no es necesario que nos digan el nombre del sitio, pero que nos digan, vea, Juli, en tal sector, diga el barrio, por lo menos.
4: Ok.
5: En el barrio tal encuentra tamales a menos de 8,000. Yo quiero saber.
4: Yo quiero saber
5: si en Ibagué se encuentra tamales más económicos. Más económicos de 8,000 pesos.
4: Hagamos el tamal master y lo ponemos a 9,000 pesitos para que todos podamos degustarlo. Califiquemos el mejor tamal y encontremos cuál es el mejor tamal de Tolima. Hagámosle. Es una idea que se me ocurre aquí en

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2: Aquí estamos en La Ruta Olímpica. Las 5:36 minutos, 5:36, mis queridos oyentes. Bueno, ahí estamos. Cuando esta ruta ya mismo nos reporta a nuestros oyentes qué pasa a esta hora.
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3: Señor. Vamos en la ruta olímpica, Gabito y Juli. Juli, buenas tardes, mire.
4: Buenas tardes.
2: ¿Qué güey?
3: Ajá. Desde el...
4: ¿De dónde?
3: Colegio de la Policía, desde la Policía Picaleña.
4: Sí, ajá. En el CEFA, ¿no?
3: Hasta la Glorieta. ¿Cómo se llama? Y eso es patrocinado por los carritos mal parqueados aquí en Picaleña, ¿verdad?
4: Ah, por Dios. Sí, por ahí también.
3: Te espanto este tranconcito, Gabito.
2: Y la salida ahí a la Glorieta también, me imagino que ahora ya los vehículos...
4: Uy, ¿será que ya salieron las arepas de ahí?
2: ¿Cuáles arepas, ve?
4: Vean por ahí, venden arepas. Llegando la Glorieta ahí de la que hace la moneda.
2: ¿Y si hacemos el tumba?
4: ¡Claro!
2: Nuestro oyente nos reportan a esta hora con Olímpica Estéreo en esta ruta, la ruta olímpica, que va a ser noticia. Estén muy pendientes porque ya les vamos a contar que será noticia en minutos a través de la ruta olímpica.
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4: 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Oiga, estaremos hablando de la noticia, pues una de las noticias del día, que tiene que ver con que... sobre las fotomultas, ¿no?
2: Ya las fotomultas que se caen
4: que el Ministerio de Transporte tumbó las fotomultas.
2: Y que los que le sacaron, creo que del 2018 para adelante, le tienen que devolver el dinero y todo.
4: Pues yo sí sabía que tenía que llegar alguna platica de algún lado, porque...
2: ¿Usted tiene fotomultas del 2018?
4: Claro,
2: ¿usted tiene
4: se acuerda?
2: ¿Usted tiene fotomultas del 2018 para acá? Coja el micrófono que le voy también a ayudar. No, es que dijeron que supuestamente...
4: ¿Pero al jefe también?
5: Sí, yo tuve una, pero es que depende, porque es que hay unos municipios, hay unas partes de Cundinamarca.
4: Sí, fue en Cundinamarca la mía.
5: Y de Cali también, entonces del Valle. Entonces toca revisar ese tema.
4: Medellín,
5: bien.
4: Cali, Bogotá, son algunas de las ciudades. Sí. Pero no sé si Cundinamarca, y allí nomás.
5: Hay unos que les van a devolver la plata porque sí, o sea, ya van a revisar y fueron muchas multas. Van a revisar y de eso van a devolver la plata. Si eso no pasa, la persona tiene que poner una demanda. Y ahí sí lo tiene que manejar de esa manera, pero es algo así.
2: No, yo nunca he tenido una, bueno, excepto la de esta señora. Pero
4: solamente. ¿Le mandaron por alimentos?
2: Tuvieron que haber cambiado el número.
4: ¿Pero le mandaron por alimentos?
2: No, nunca, nada.
4: Entonces, ¿cuál señora?
2: ¿Ah?
4: ¿Cuál señora? ¿Su ex señora o cómo?
2: La superagente 77.
5: No, mire lo que dice. Dice por acá, esta medida surge tras detectar que miles de cámaras operaron sin cumplir con los requisitos técnicos exigidos por la ley, específicamente la falta del concepto de desempeño de la tecnología. La investigación se centró en el cumplimiento de la resolución 718-2018, la cual establece los criterios técnicos para la instalación de ayudas tecnológicas. Ya estoy hablando como esto.
2: Por acá. Quiso decir.
5: Pero era. 7 millones, mire, Cali, Barranquilla y Cundinamarca, los casos más críticos. Ajá. El impacto varía según la ciudad, pero en algunos casos la anulación es total para ciertos periodos. Cali es el caso más drástico, ya que el organismo de tránsito nunca obtuvo el concepto de desempeño. Todos los comparendos que le hayan puesto a un ciudadano en Cali entre diciembre del 2018 y noviembre del 2024 no son válidos y deben de ser revocados, indicó el funcionario. La gobernación de Cundinamarca, las multas impuestas entre diciembre de 2018 y 2024, no, pero la mía llegó muy vieja. Está chistosita. La mía llegó, me notificaron en Cali y yo apenas estaba viviendo aquí en el 2015.
4: Ah, eso fue ya hace rato.
5: Entonces, y yo no supe que esa multa estaba, porque me cogieron en la dorada, que hay que empujar el carro para uno poder pasar. Ya no está esa multa.
2: Ya no está esa fotomulta.
5: No, ya no está. Ya. Pero esa hijo de madre sí fue a lo bien.
2: O sea, ya puede pasar.
5: Me mandaron foto, me iba riendo.
2: Sí.
5: Y sí, uno dice cómo no. Pero no me notificaron.
2: De ida y de vuelta, ¿no? De ida y de vuelta le tomaron la
5: No, solo una.
4: No, yo caí en la que colocaron allí en vía Melgar Girardot. pero fue cuando recién la colocaron, o sea, llevaba una semana de haberla colocado. Entonces, ¿cuál? Claro, no, la gente no sabía. Incluso hay gente que no sabe que hay una fotomulta ahí.
2: No, ni
4: en
2: idea.
4: En la fotomulta. Antes de Nilo, cuando de Vergara y Garzot, hay una fotomulta. Y en Ricaurte hay otra fotomulta. No tienen que pasar muy
2: pero despacio. Ya la quitaron.
6: Pero no, dice.
4: O sea, creo que están funcionando.
2: O sea, pero dice. Pasado por ahí.
4: Pues es que yo pasé cuando la habían colocado dos semanas. Entonces, y uno. Yo esa ruta me la conozco, mejor dicho, al derecho al revés.
6: El carro maneja solo.
4: Sí, entonces yo iba súper tranquilo y no me he dado cuenta. Y mentiras que sí, había una fotomulta ahí. Y entonces me llegó a la casa la notificación. Miren, y mucha gente cayó por eso.
2: Por ahí, no tengo esa.
6: Miren lo que dice. Oh,
4: yo no sé si la desactivaron o qué.
6: Miren,
4: o la
6: activan otro.
4: Por rato. La
6: miren lo otro, para las personas que están comprendidas en ese tiempo. Si no ha pagado la multa, el ciudadano no debe realizar ningún trámite, solo si no la ha pagado. La superintendencia emitirá la orden y el organismo de tránsito tiene que bajar el comparendo de todas sus plataformas de manera automática. Si ya pagó la multa, en este caso el usuario debe iniciar un proceso jurídico. Puede iniciar un proceso de denuncia o demanda hacia el organismo de tránsito por algo que llaman los abogados el pago de lo no debido para que le devuelvan su plata, señaló el superintendente. Para esto se recomienda el uso de derechos de petición, tutelas o denuncias.
2: ¿Qué dicen los oyentes de Olímpica Serio? Hola.
7: Señores Olímpica, todavía existe esa cámara y está sirviendo la foto multa. Pasé antier y todo el mundo baja la velocidad por lo mismo, está activa todavía.
2: No, tiene que bajar a cuánto. La de la dorada, ve. La de la dorada.
6: Pero es que esa estaba antes de cuando uno se desvía por la vía antes de llegar a. Hay un desvío antes. A mano Puerto derecha uno se puede meter, paga un peaje más baratico, como de 4.500 y sale la autopista.
2: Ajá.
6: Si uno sigue derecho, de pronto sí está, pero si uno se gira, no. Entonces, y como yo ya no me meto por ahí, entonces por eso.
2: Ah,
6: es.
2: Ya, ok.
6: Sí, porque se mete uno por la ciudad, le tocan las cámaras y todo el rollo. Entonces, lo que dice el señor sí puede ser cierto, pero creo que la movieron, porque ahí estaba antes de ese giro que uno hace para meterse por esa vía nueva, para salir a la autopista.
2: Ahí están nuestros oyentes de Olímpica Estéreo. Hola.
7: Sí, señor. Los de la Melisa, ahí en La Dorada, todavía está activa, que toca pasar a 30 kilómetros por hora. Y el letrero dice 40, pero usted pasa 40 y le coge la multa.
6: Imagínese. Esa fue la que me clavaron a mí.
2: ¡El negocio, socio!
4: Y la fotomulta de Melgar Girardot toca pasar a 60.
2: Ah, antes de pronto por eso.
6: No, pero eso no es lo peor.
4: ¿Se ve bien a 60?
2: No, que yo cuando veo que es detector bajo en la velocidad.
4: No, es que bueno, pues ya hoy en día ya hay señalización, pero cuando yo pasé no había señalización.
2: Y mi carro es. Y mi carro es un Tesla.
6: No. Entonces, ah, no, ay sí, claro. Sí, claro.
4: Ese carro se ve muy bonito.
2: Es un Tesla.
8: No te vayas.
2: Pero ahí vamos. Entonces él me avisa.
6: Pero puede ser, ¿por qué no?
2: Sí, el que tenga un Tesla.
6: Sí, claro.
2: ¿Por qué
6: no?
2: Lo que falta mucha Tesla por cortar todavía.

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0: Ya tenemos las 5:50 minutos en Olímpica.
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1: 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Ya estamos al aire, sí señores, a esta hora nuestra ruta, la ruta olímpica. Y estamos ya para todos ustedes a través de nuestro TikTok. Ya vamos a estar transmitiendo en directo. Así que los invitamos en este momento para que se conecten con nosotros. Nos pueden ir contando, por supuesto, cómo va el asunto en las calles. También nos vamos a conocer los picos más importantes en este instante. Me dañaron mi trípode, pero bueno, no importa, eso no es lo importante, lo importante es que salgamos. Y bueno, señoras y señores, en este momento vamos a través de Olímpica Estéreo 94.3, no, ya la tengo, solucionado el problema. No hay lío, no hay nada que vare aquí a quien quiera salir en TikTok, como sea. Ya vamos a estar ahí a través de nuestro TikTok. Ya lo saben, a través de nuestro WhatsApp 320-67-16943. Voy a conocer ya mismo los picos. Los picos más importantes a esta hora en la ciudad. Estoy más enredado. Ustedes supieran todo lo que estoy moviendo acá, pero no se preocupen, bueno. nada es peligroso.
2: Bueno, sí señor, mientras que ya vamos los por picos. Acá terminando de acomodarnos con Olímpica 94.3 en esta tarde. ¿Hoy qué día es? Empezando por ahí.
1: ¿Qué día es?
2: Y eso que vengamos a no juicio. No, hoy es miércoles, mitad de semana. Pico y placa para hoy, placa terminada.
1: A eso le hace falta la presentación.
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2: Bueno, muy bien. El pico y placa para el día de hoy. Para hoy miércoles, placas terminadas en 2 y 3. 2 y 3 tienen pico y placa en la ciudad de Ibagué. Recuerden que la medida va de 6 de la mañana a 9 de la noche. Hoy tienen pico y placa, placas terminadas en 2 y 3. No pueden circular en la zona de baja emisión hasta las 9 de la noche en la ciudad de Ibagué. ¿Listo? Para que lo tengan en cuenta.
1: Sí, bueno. Sí.
2: ¿Ya mandó la solicitud?
1: No.
4: ¿Qué? Hágale para el interés.
1: Ah, ok. Sí.
2: Improvisando andamos.
1: No, pero ¿quién dijo? No,
2: se le ocurrió. Bueno, ya vengo. Y este le doy.
1: Bueno, ahí estamos en este momento, ya en este instante, para nuestros oyentes a través de nuestro TikTok Live. Y bueno, ustedes pueden ingresar ahí. Nos pueden ir comentando, pero qué tal si nos vamos con nuestros reporteros a esta hora, con nuestros oyentes a través de Olímpica Estéreo 94.3.
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0: Muy bien. Aquí estamos a través de Olímpica Estéreo. Hola, buen día.
1: Hola, Chancón. Suave, suave, pero tapo. Suave, suave, pero tapo. Ya voy en la casa. Ya voy a salir la pelota. Cero. Suero, suero, suero. Blanco, suave, blanco. Ya voy saliendo a casa.
0: Bueno. Vale. Muchas gracias. Sí, ahí está. No sé, la gente que ya nos está viendo por TikTok nos escucha bien, ¿sí?
2: Que nos comenten cómo nos están escuchando, si nos están escuchando bien a través de TikTok. Estamos al aire en estos momentos.
0: A ver qué dicen nuestros seguidores, la gente que está en las calles a esta hora con Olímpica Estéreo 94.3.
3: Muy buenas tardes, viejo Gabo.
0: Viejo Edson.
3: Juli.
0: Hola.
3: Hoy se puede cantar, sí se puede, sí se puede. Hicieron hoy trabajos en la quinta y por Santa Ana hasta la entrada del colegio con penal y acabaron. No hay trancón, está todo melo, caramelo, bajando como purgante en asilo, largo, sin trancones ni nada. Y eso de que van a devolver la plata de Puerto Multa, no, sale más caro pagarle a un abogado que lo que pagó uno en una Puerto Multa. Esa platica se perdió.
0: Pero entonces de los otros.
3: Y ellos no la van a devolver. Feliz tarde.
0: De los otros podemos decir. Ah, pero es que porque falta el pedacito que quítale el de Olímpica. Sí, se pudo. Oiga, la pregunta para los que están conectados en este momento, que nos pueden escribir, por favor, que si nos están escuchando bien. Son tan amables, es que el del monitoreo no lo tenemos. ¡Olímpica! No lo tenemos, entonces no sabemos si nos están escuchando bien. Y si no nos están escuchando bien, pues no escriban nada. No escucho nada. Ah, oiga, ya me escribieron por acá, no escucho nada. Entonces lo voy a dejar habilitado en este instante. Ya, ahí está. Para los que están escribiendo que no escuchan nada, aquí está. Mientras. Vamos a ir contándole en este instante para nuestros oyentes de Olímpica Estéreo 94.3.
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0: sí, miren que se están escuchando.
1: ¿Eres tú?
0: Ah, ok. No, pero me reí. No es culpa mía. Bueno, mis oyentes, ahí están. Me estaban pidiendo también lo de las remixes. Ya se las estoy compartiendo, perdónenme.
1: No sé, esto será todo horrible.
0: ¿Sí? ¿Estás quedando feo? Ay, Dios mío. Si eso estuviera fijo. A ver qué dicen nuestros oyentes. Ahí está. Que nadie note que está improvisado. Que nadie note. Vamos preparando porque nos vamos con noticias, también información de lo que ocurre en la ciudad de Ibagué, el departamento del Tolima también.
1: ¿Sí?
0: Sí, no está nuestro reportero del aire en el día de hoy. A las 6:22 minutos a esta hora con Olímpica Estrella, es que no está ninguno. ¿Qué fue lo que pasó hoy?

0: de Yulixa Tolosa. Increíble. En Venezuela, las autoridades de ese país confirmaron la detención de los tres implicados. Dos en el estado portuguesa y uno en el estado de Aragua. En el caso de Yulixa de Tolosa, según reportes de la policía, se espera que en los próximos días se decida sobre el destino y si existe o no una posibilidad de extradición a Colombia. Y es que según el artículo 69 de la Constitución Política de Venezuela, se prohíbe la extradición de ciudadanos nacionales y si cometen delitos en otra nación y escapan a su nación, la justicia local los judicializará. Se complica el asunto. La Fiscalía de Colombia intentará llevar a cabo lo que van a ser las gestiones necesarias para procurar que estas personas sean procesadas en Colombia por cuatro delitos: desaparición forzada, secuestro simple, omisión de socorro y también encubrimiento de pruebas. No obstante, hay también dos delitos de los cuatro, desaparición forzada y omisión de socorro, con los que estas personas la solicita la justicia colombiana, que no están tipificados en la legislación venezolana. En Venezuela sí es un delito la desaparición forzada, pero para hechos cometidos dentro del territorio nacional. Por eso Colombia está pidiendo que sean extraditados a nuestro país para poder realizar la judicialización correcta. Son las 6:24 minutos. A esta hora nos vamos con noticias de la ciudad de Ibagué, del departamento del Tolima. Juli Juli con la información.
1: Bueno, muy bien, a través de Olímpica 94.3. ¿Será que le puedo poner audio al mío? Mientras tanto, yo creo.
0: Claro.
1: Que sí. Bueno, mientras tanto, 6 de la tarde, 25 minutos, 6:25, en noticias que tienen que ver con Ibagué, con el departamento del Tolima, les contamos que la policía descarta secuestro y activa búsqueda de adolescente desaparecida en el sur de Ibagué. La policía metropolitana de Ibagué se pronunció frente al caso de una adolescente de 17 años, reportada como desaparecida desde el pasado 18 de mayo en hechos ocurridos en el conjunto residencial Multifamiliares del Tejar, ubicado en el sur de la capital tolimense. De acuerdo con la información entregada por las autoridades, la joven habría salido sobre el mediodía presuntamente a comprar una gaseosa y desde ese momento sus familiares perdieron todo contacto con ella, desconociéndose hasta ahora pues su paradero. Tras conocer la situación, la institución indicó que activó de manera inmediata los protocolos de atención para desaparición de menores de edad, implementando la denominada Ruta Rosa, mecanismo que permite adelantar labores de búsqueda, ubicación y restablecimiento de derechos en articulación con distintas entidades competentes. Asimismo, la policía señaló que se vienen adelantando acciones institucionales para lograr la pronta ubicación del adolescente y garantizar su protección integral. Según las verificaciones preliminares y los elementos recopilados durante las primeras indagaciones, el caso habría sido categorizado inicialmente como una posible evasión del hogar relacionada presuntamente con situaciones de convivencia familiar. En ese sentido, las autoridades indicaron que hasta el momento no existen elementos que permitan establecer un posible secuestro o un hecho relacionado con reclutamiento forzado. Para avanzar en la investigación, fue conformado un grupo especial integrado por unidades de Policía Judicial, Infancia y Adolescencia, Inteligencia Policial y Gaula, quienes adelantan labores articuladas de búsqueda, verificación e investigación para esclarecer las circunstancias de la desaparición. Información a esta hora con Olímpica Estel.
0: Ya tenemos las 6:27 minutos, 6:27. Si está escuchando Olímpica Estéreo, acabamos de dar el pico y placa gracias a nuestros oyentes que están conectados. Si no están conectados, pues nos dicen, vea, no estoy escuchando y quisiera saber el pico y placa, y con mucho gusto. A esta hora, a través de Olímpica Estéreo 94.3, cuando vemos las 6:27, el reporte de las vías, ustedes nos entregan ya mismo cómo se encuentra en este instante, qué está pasando, cómo va la zona industrial del Papayo. La gente que va bajando por ahí por ese sector, vaya contándonos a través de nuestro WhatsApp Olímpica 320-6716-943. Aquí estamos en esta ruta olímpica.
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5: Aquí está la hora en Olímpica, son las 6:51 minutos.
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